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1: Bueno, pues amigos, si lo mando besito que tenemos en Vix, te lo platicamos, señores y señores. Ninel Conde, sin filtro.
2: Ay,
1: toda
2: Ninel.
1: La vida de la diva inalcanzable Ninel Conde, todas sus polémicas, de sus amores, de todo lo que la ha acompañado durante toda su vida. Por primera vez abre las puertas de su mundo personal, de su corazón, y muestra exactamente cómo es Ninel Conde. Bueno, ya hay nuevos episodios ahorita y la encuentras en VIX bajo Ninel Conde sin filtro.
2: ¿Va a contar todas sus polémicas, gordo?
1: Morris, va a contar absolutamente todo, mi rey. Ahí.
3: ¿Cuáles son esas polémicas?
2: Ojalá y no saque lo de mi polémica con ella.
1: Lo acabo de decir acá de sus amores, de sus cirugías, de la vida de Ninel Conde.
2: ¿Sí? Ojalá y no cuente lo que vivimos juntos, la verdad, o sea, fue muy fuerte, sí, cuando nuestra relación fue, la verdad, claro, fue una de las más, ojalá y no cuente todos los secretos
1: de
2: ahí.
1: De las más comentadas.
2: Sí, ¿no?
3: ¿Y cuándo pasó eso, Morris?
2: No digas
1: en
2: nada.
1: En sus sueños, Aida, ¿dónde más? En los sueños acá
2: mi
1: de Morris.
2: Mi señora se va a enterar de todo y no quiero, o sea, aquí, miren, no lo vean porque puede ser que salga algo, pues, de nuestra relación.
1: Bueno, pues es la primera temporada, vayan a mirarla, por favor, miren todo lo Ninel Conde, se llama Ninel Conde sin filtro. Baja VIX a tu teléfono inteligente, tu computadora y también tu televisor, amigos. Ahí está.
3: No, que la gente sí lo vea.
2: Que no lo vea.
3: Que lo vean, Morris, lo tienen que ver.
2: ¿Por qué? Y luego
1: despierta,
2: va a salir
1: por favor,
2: ahí cuando, imagínate, la triple doble mortal asesina que cuente eso, ¿no?
1: Sí, yo
3: solamente
1: creo que
3: en tus sueños, Pikachu. Bueno.
2: O sea, las noches de las tortas, esa no puede contarla.
3: Oh, my
2: Dios.
3: God.
2: No, olvídate.
3: Pícale al botón ya.
4: No, güey.

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1: Hola amigos, soy DJ Isma y estas son las tres noticias más relevantes del día. Número 1. Gran Feria de Empleo de la Big Fresno Fair. Hoy se realiza la Feria de Empleo de la Big Fresno Fair, buscando trabajadores para la Feria de Octubre. Es una oportunidad para latinos que buscan empleo temporal y experiencia laboral. Número 2. Empresas familiares del Valle serán reconocidas. Esta noche se celebran los Family Owned Business Awards, reconociendo a empresas familiares de nuestra región. El reconocimiento destaca a emprendedores que generan empleos y demuestra la importancia de los negocios latinos y familiares. Número 3. Fresno ofrece nuevas oportunidades de empleo municipal. La ciudad de Fresno mantiene abiertas varias posiciones, incluyendo puestos de tiempo completo y empleos temporales. Para trabajadores hispanos, estas plazas pueden significar estabilidad, buenos beneficios y oportunidades para avanzar profesionalmente. Estas fueron las tres noticias más relevantes.
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24: Señores, dice acá Marta, dice, señores, yo y mi pareja llegamos por equivocación a un club de swingers.
25: ¡Ay, oh, Dios! No, ¿cómo?
24: Ahí va, señores, lo que nos escribe, dice, me llamo Marta y les quiero contar algo que me pasó este fin de semana con mi esposo y conmigo. Tenemos 19 años de casados y entre el trabajo, la casa, los pendientes y la rutina, teníamos muchísimo tiempo sin salir.
25: Ajá.
24: Continúa, dice, así que dijimos, ya estuvo, vamos a tener una cita como cuando éramos novios.
25: ¡Qué bonito!
24: Oh. Nos arreglamos, sí, nos fuimos a cenar y la verdad la estábamos pasando muy bien. Cuando salimos del restaurante, vimos un bar enfrente. Había música, había gente entrando y pensamos, ¿por qué no? Vamos a tomarnos unos drinks, unas chelas antes de regresar ahí a la casa.
25: Como siempre cuando éramos, cuando sí, éramos jóvenes.
24: Iban en plan de parranda, amigos. Pues dice,
25: es que
24: ella,
25: ya estaban ahí.
24: Entramos y desde el principio yo sentí el ambiente medio raro, dice ella. Pero mi marido decía, ay mujer, pues relájate, tenemos años sin salir, tú disfruta, déjate querer.
25: Es la nueva onda.
24: Claro, es la falta de costumbre. Pues dice ella, nos sentamos en la barra, pedimos unos tragos y al poco rato se acercó una pareja muy amable.
25: Ay.
24: Empezamos a platicar de todo. ¿Cuánto llevábamos de casados? ¿De dónde éramos? ¿Qué hacíamos? Pero conforme iba avanzando la conversación,
25: sí,
24: las preguntas se empezaron a poner medias extrañas.
25: Oh my God.
24: Wow. Hasta que después de varios tequilas nos dijeron, ¿y qué les parece si ya nos vamos los cuatro al departamento?
25: Al oscurito. Pero dijeron, vámonos al oscurito.
24: Pero con cara de quisquillosos, dice acá la Martita.
25: Vámonos por ahí.
24: Mi esposo y yo nos quedamos viendo como diciendo, ¿los cuatro a qué?
25: ¿Al oscurito?
24: Y entonces ellos empezaron a reír y nos preguntaron, ¿a poco ustedes no saben ni dónde están? Ellos contestaron, no. Resulta que por andar de aventurero habíamos metido por equivocación a un club swingers.
25: ¡No!
24: Oh,
25: no.
24: Cuando entendí de lo que se trataba, inmediatamente le dije a mi marido, ¿qué swingen y qué la tostada? ¡Vámonos de aquí!
25: No, güey.
24: Hasta eso que la pareja se portó bien, no insistió ni nada, pero antes de irnos, nos dieron su número por si algún día cambiamos de opinión.
25: ¿Les dieron el número? Sí. Oh, esto se está poniendo bueno.
24: Dice, yo pensé que ahí había terminado la historia.
0: Ay, y no, todavía no
24: pues
0: se acabó.
24: Pues no.
0: Oh, my God.
24: Ahora resulta de que a mi marido le ganó la curiosidad. Me ha dicho un par de veces que qué pasaría si regresáramos, pero que solamente para conocer.
25: Ay, sí.
0: Ay.
24: Que no tendríamos que hacer nada.
0: Pues sí, así empiezan las cosas.
25: Y luego, que su mamá se la crea.
24: Y yo le digo, ni madres, yo no estoy interesada en eso. Y ya le dejé claro que esa noche entramos por accidente. Pero miren, nada más por equivocarnos de puerta, ahora a mi marido le despertaron una curiosidad de que él no tenía anteriormente. Así que les pregunto, ¿qué harían con mi marido?
25: No.
24: ¿Alguna vez se han metido a un lugar por equivocación?
25: ¡Amárralo! Amigos,
24: no, ¿alguna vez se han metido a un lugar por equivocación?
25: ¿Cómo se llama?
24: Martita.
25: Martita, amarra a tu marido porque si no Martita. Se va a escapar una noche de esta. No,
24: pero sí, es cierto lo que dijo, oye, ya le sembró la curiosidad.
25: Mira, así a un club de esos yo nunca me he metido, pero a una fiesta sí me metí por equivocación, güey.
24: Sí, sí.
25: O sea, me metí unos 15 años que no eran, y yo pensando eran los 15 años que me invitaron, y hasta que mi esposa dice, oye, ¿no es la quinceañera?
24: Ajá.
25: O sea, yo, ¿dónde estamos? Pues era otro salón, güey.
24: Fue la boda,
25: pero lo bueno es que ya había comido gratis.
24: Bueno, a ver, nos queremos platicar contigo en el 1-844-370-4839, 1-844-370-4839. Oye, ¿te has metido a algún lugar por equivocación? Vamos a platicarlo aquí en el Freeway Show, amigos.
25: No te vaya a pasar, Saida.
0: Ya sé qué debe hacer, agarrar un bonche de agua así fría. Ajá. Y que se lo eche así en su cara para que se despierte.
25: Fíjate que todos los fines de semana por equivocación termino en el tubo yo también.
24: Ah, sí,
25: por equivocación.
24: Por mañoso, mendigo.
2: Poniendo el estilo, güey.
3: ¡Sabor ranchero!
2: No sabo. ¡A tus tardes!
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0: Bueno, pues si acaban de sintonizar el Freeway Show, le estamos platicando de que Marta, bueno, pues ella y su esposo por equivocación tuvieron una cita, ellos acá de 19 años de casados, fueron a un restaurante y enfrente del restaurante había un nightclub ahí, o sea, un congal ahí para bailar. Y resulta de que entran al congal y después de unos minutos una pareja se les acerca a ellos, ya estaban haciendo como preguntas de más, así como de pareja. Resulta que el lugar era de swingers.
1: No manches.
0: De intercambios de parejas. Ahí.
1: ¿No dijo dónde era para ir?
0: No dijo, fíjate, especifica, Marta, para la próxima, por favor, para documentar ahí, amigos. Y la pregunta es, oye, ¿alguna vez te has metido a algún lugar por equivocación? Márcanos en el 1-844-370-4839.
1: Mi suegra, güey.
0: ¿Qué le pasó a tu suegra?
1: No, pues, fíjate, una vez que fuimos a Culiacán, traíamos un centrita blanco. Ajá. Uh-huh. Y pues fuimos ahí a una placita por unas cosas, iba a bajar mi suegra a recoger unas cosas, se me hace que era en un lugar de peinado, no sé, que iba a agarrar unos tubos
0: o,
1: no
0: de
1: sé
0: belleza.
1: Qué, o un spray, no sé, para sí. El pelo. Ajá. Bueno, pues se baja mi suegra uh-huh. Y se estaciona un carro exactamente igualito en la sí. Parte de atrás de mí.
0: Un Zuru.
1: Igual, blanco, güey. Bueno, pues total que pues mi suegra sale.
0: Ajá.
1: Y yo la veo por el retrovisor, güey, y se, o sea, sale y así bien felicilla con las cosas, ya las traía en la mano y abre el carro de atrás, güey.
0: Con los rulos ahí bien puestos.
1: Y se mete, güey, al carro, güey. Ajá. Y de repente le digo a mi esposa, venía a un lado de mí, le digo, tu ajá. Mamá se metió al carro de atrás. Y me dice, no, no es cierto, sí, se metió el carro de atrás. Y pues en ese momento veo que mi suegra abre el carro y ¡ay, disculpe! ¡Ay, perdón, disculpe! Que no sé qué, que no sé cuánto. O sea, habían dejado la puerta abierta del carro, güey, y se metió mi suegra.
0: Ajá.
1: Y ya venía toda penada y cuando se subió risa y risa mi suegra de que ¡ay, me subió un carro equivocado! Y que yo risa y risa, le sí, la vi, suegra, y que no sé qué. ¿Y qué le dijeron? No, pues se espantaron igual que yo y que no sé cuánto. Güey, pero esas cosas pasas, o sea, te puedes sí. Meter a un lugar que no es.
0: Ya me imagino, More, le dijo a su esposa, vámonos antes de que no se reconozca, vámonos, vámonos.
1: No, pero también es peligroso, güey.
0: Sí,
1: o sea,
0: claro.
1: Imagínate, te subes un carro que no es el tuyo y, claro. Por ejemplo, aquí en Estados Unidos mucha gente anda armada.
0: Sí.
1: Te pueden tirar un balazo o algo.
0: No, es terrible. A ver, queremos escuchar tu historia. ¿Alguna vez entraste a algún lugar por equivocación? Platícanos tu historia. 1-844-370-4839. Regresamos con Iris y contestamos el resto de las llamadas aquí en el Freeway Show.
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2: Bueno, pues amigos, queremos escucharte. Atiende el 1-844-370-4839. ¿En algún momento entraste a algún lugar por equivocación? ¿A dónde fuiste? Mira, tenemos a Iris aquí en la línea, que le agradecemos por esperar aquí en la línea.
3: ¿Iris, como la, Iris, el de los ojos, el Iris?
2: Sí, claro. ¿A dónde fuiste por equivocación, Iris?
3: A ver, Iris.
4: Bueno, pues mi hermana y yo y mi sobrino fuimos al casino. Entonces, cuando salimos, entramos todos al casino, su esposa de mi sobrino, ellos terminaron primero de jugar, se regresaron a su troca, y de ratito salimos mi hermana y yo del casino. Y en eso, mi hermana, yo la veo que se sube a una troca parecida a la de mi sobrino. Sí. Pero le digo yo, tal vez ellos se movieron de parqueadero. Sí. Entonces, donde yo trato de abrir la puerta, yo abro la puerta para sentarme en el lugar de atrás.
2: Sí.
4: Y mi hermana ya estaba abrochada y todo. Y donde yo volteo para ver la troca así por dentro, le digo a mi hermana, ¡ey, aquí no es! Esta no es la troca de Daniel. Era una morenita que estaba, y enfrente estaba una morenita, una frente, en el asiento de frente, y en donde ella escucha hablar español, ella voltea y dice, ¡uy, qué está pasando, qué está pasando!
5: ¡No manches,
4: qué miedo! Y mi hermana, abrochada de su cinturón, ella ya había puesto para irse porque ella ya iba enojada porque había perdido. Wow. Entonces le dije, salte de aquí, y la morenita pues le quedó de lección de no andar dejando sus puertas abiertas, y menos de la noche.
3: Ah, sí, sí, no manches, es que hay muchos carros iguales y te equivocas.
2: Le hubieran dicho, me equivoqué de Uber, perdóneme, señora. Vamos con Jaime, gracias, Iris, por tu llamada telefónica.
3: Gracias, Iris.
2: Oye, mi querido Jaimito, ¿tú cómo te equivocaste? ¿A dónde llegaste por error?
3: A ver, Jaime.
6: No, hace tiempo, ya tiene un buen rato.
2: A ver, dinos.
6: También me pasó algo similar. Llegamos, fue un viernes, iba a ponerle dinero allá para mis papás para México. Y le digo a mi hija, vente, mija, vámonos allá para poner dinero. Mi niña estaba chiquita, tenía como 2 años, 2 años y medio. Y me la llevo y llego ya al lugar donde le ponemos, así parqueados enfrente, va. Y me paro, ya me bajo y me meto. Duró un ratillo adentro. Y en eso salimos. Ya cuando salimos, pues yo no sé qué estaba pensando. Yo nomás miré una troca y que la agarro así, él es el, antes de meterle la llave, porque no era de control, era de llave.
2: Sí.
6: Y dije, ah, está abierta. Y le digo a mi hija, mija, está abierta la troca, yo creo que la laquié.
2: Sí.
6: Y pues me dice, ya que le abro. Y en la parte de atrás no estaba el asiento de ella. Le digo, ¡y nos robaron el asiento! ¡Mi guagua!
2: ¿Y luego?
6: No, pues ya va. Pues ya, ni modo, dije, ¡jute! Ya te la subo. La subí, la amarré así nomás. No, ya me senté en la troca, le meto la llave y no prendía.
2: ¿Y te
6: prendía? No prendía, yo estoy. Dije, ¡ah, sí, guagua! Y en eso volteo, estaba otro carro y luego estaba la troca mía del otro lado. Dije, ¡sí, no es la troca!
5: ¡Bájate! ¡Córrele! ¡Ahí viene el dueño!
0: Hechos en Belén con la tecnología.
7: ¿Dónde le pico aquí?
0: Morris con lo naco.
5: ¡Quiérete, mi rey!
0: ¿Y Zaida? Bueno, ella se pelea con el sentido común.
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5: Bueno, pues amigos, te vamos a decir los cinco lugares más comunes donde la gente se ha equivocado, señores. Cinco lugares, los más comunes.
6: Five.
5: Ahí les va. Habitaciones de hotel, según dicen los expertos, que es
7: súper
5: muy común.
7: Común.
5: Que la gente llegue y se equivoque de piso y entre o intente entrar al lugar equivocado. También regularmente la gente se equivoca cuando llega a los departamentos.
6: Sí, también. Me pasó eso.
5: A los vecinos también, o a la casa, como
7: me
5: estaba
7: diciendo. Me ha pasado, güey.
5: Morris también acá.
7: A los departamentos de repente, es que las puertas son iguales, güey.
5: Sí, sí, sí.
7: Entonces,
5: sí.
7: No te das cuenta, no te das color. A veces hay gente que se ha equivocado hasta adentro, se han metido hasta la cocina y ya se dan cuenta. Ah, caray, no.
5: Es cierto.
6: Ay.
5: Bueno, donde regularmente la gente también se equivoca son en salones de fiesta.
7: Ahí está.
5: Como Morris.
6: Como Morris.
5: Que se fue a la quinceañera equivocada y comió dos veces el tragón este.
7: Pero está chido eso porque bueno, te toca a veces doble fiesta, güey.
5: Sí. Y también otro de los lugares más comunes donde la gente se equivoca es un carro ajeno en el estacionamiento.
7: Mira, muchos nos hablaron el
5: claro,
7: día de hoy.
5: Coincide con las llamadas telefónicas y los comentarios también de parte del público.
7: Oye, y como tú dijiste, sí. O sea, nos dimos cuenta que mucha gente deja su carro abierto.
5: Ajá.
7: Fíjate, o sea, increíble.
5: Claro, más de lo que nos imaginamos. Y el lugar número uno donde la gente se equivoca más seguido es...
6: ¿Dónde?
5: Baños públicos.
7: ¡El
6: sí, cierto!
5: Sí, me ha pasado.
7: Hasta salió del pasó. Baño de mujeres.
5: Claro.
7: Oh, no. Y su reputación voló. ¿No, nunca te has metido al baño de las
5: sí,
7: mujeres?
5: Sí, claro, andaba buscando en mi escritorio y nunca apareció nada. No había y no había hasta que salió una señora a regañarme. ¡Sálgase de aquí! ¡Me dio un puerco!
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1: Bueno, pues amigos, una mujer se quitó la ropa por culpa de un insecto y lo platicamos en el Freeway Show, señores.
2: ¿Por culpa de un insecto?
1: Por un insecto, pero un insecto grande, amigos.
3: Ay, pero qué tan grande.
1: Una mujer estaba en el lobby de un hotel, al parecer esto en Panamá, amigos. Y resulta de que de alguna manera traía una camisa media floja la señora. Entonces se le mete un bicho. A lo que es la blusa de la señora. Pero un bicho grande.
2: Ay.
1: Señoras, cuando la mujer siente el animal, se quitó la camisa.
2: ¿Se quitó la camisa?
1: Se quitó la camisa, quedó en puro bra.
3: No, manches.
1: Puro bra.
2: Pobre morra.
1: Ahora, por favor, amigos, si van a mirar el video, acuérdense que solamente es una visualización periodística. Por favor, periodística. La señora sí se quita en efecto la blusa, queda en puro bra. Y el animal que tiene ahí es una cucaracha. Bueno, no sé si sea cucaracha, pero es un bicho del tamaño de la palma de tu mano.
3: Parece como el tiempo de los dinosaurios, así de grande está.
1: Está bien grande.
3: Oh, that's so
2: gross. Pero ¿qué tipo de bicho será ese, güey? Porque está del tamaño de mi mano, güey, esa madre.
1: Pero mira, la señora que no se tapó, la señora no se tapó. O sea, se quedó así y pues les mostró ahí el bichote ese ahí, el animalón ese.
2: Oye, si quieren verlo, estamos en vivo en YouTube en el Freeway Show y también en VIX, canal 702 de VIX Música. Se escribe free de gratis y güey así como los güeyes del rancho.
1: Pero advertencia, ojo periodístico, amigos, porque sí, la señora se quita la blusa y queda en puro bra ahí. Pero bueno, a ver, amigos, les quiero platicar, quiero preguntarles también aquí en el 1-844-370-4839. Oiga, también a ustedes les tienen miedo a los bichos, ¿no le tienen miedo?
2: A ver, Saida, ¿qué bicho le tienes miedo tú?
3: Pues fíjate que me tocó una vez algo así similar como el video que estamos enseñando. No me acuerdo, no sé si era una cucaracha, si era ese moth grande, pero yo me acuerdo que se le metió ahí en el cuarto de mi amiga mientras que nos estábamos arreglando, y para sacarla, no, todas teníamos un miedo porque estaba gigante.
2: ¿En qué parte del mundo estaban?
3: Estábamos en San Diego.
2: En San Diego, es que sabes que en aquellos lugares, en Panamá, en Brasil, en algunos países, hay unos bichotes enormes, güey.
3: No,
1: ¿les ha tocado estar en algún lugar donde hay ese tipo de insectos? ¿Te han picado también los insectos? Vamos a platicarlo, amigos.
2: Pues a ti te... Oh, no, con un alacrán.
1: Ah, sí, estaba en el rancho y de repente se... Bueno, es que en el rancho, como es clima también acá de playa, hay muchos alacranes allá donde estoy yo.
2: Ajá.
1: Entonces, se me mete un alacrán y yo sentí como que como caminaba ahí en la pierna, en un pantalón, y yo sentía que los pasitos... Pero no me picó, entonces lo sentí y...
2: Pero tú no sabías que era un alacrán.
1: No sabía que era un alacrán, pero yo sabía que algo se me estaba subiendo por el pantalón.
2: ¿Y tú qué pensabas que era?
1: Pues yo sabía que era un animal, pero no sabía exactamente qué era. Dije, ¿será un pie o qué?
2: ¿Una cucaracha?
1: Claro, entonces ya lo agarré por encima del pantalón, lo agarré y lo...

0: reaccioné, lo maté el animalito. Cuando me quité el pantalón, un alacranzote bien grande.
1: ¡Ay, güey! ¡No manches! ¡Qué miedo! Era la sala, era la nueva.
2: ¡That's so gross!
0: Lo bueno que no me hacen a mí los alacranes, amigos. Eso fue lo bueno. Pero bueno, a ver, amigos, queremos platicar contigo en el 1-844-370-4839. 1-844-370-4839. Oye, ¿les tienes miedo a los bichos? ¿Te ha picado alguno? Márcanos aquí en el Freeway Show, amigos.
1: Márcanos en el 844-370-4839. Y también dinos si alguna vez se te subió uno así como esta morra, ¿eh?
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28: Bueno, pues amigos, si le acaban de poner al Freeway Show, le estamos platicando la historia de una señora que allá en Panamá estaba en el lobby de un hotel cuando traía la morra, la señora, la muchacha, pues prácticamente una blusa floja. Se le metió un insecto abajo de la blusa.
29: Pero horrible, horrible.
28: Pero un animal, señores, que feo. Grande, del tamaño de la palma de tu mano. Y bueno, la señora asustada se quitó en la urgencia de quitarse este animal de encima. Se quitó la blusa y quedó en brasier, señores. Imagínense.
29: Oye, pero qué insecto tan grandote.
28: Grande. Güey. Y la mujer muy guapa también. ¿Quieren mirar el video? Por favor, ojo periodístico.
29: ¿Quién fue el insecto?
28: Váyase a YouTube, ahí nos encuentran como Freeway Show. Y le estamos preguntando también, oye, ¿te han picado algún tipo de insecto? ¿A qué insecto le tienes miedo? Tenemos ahí aquí en la línea.
29: ¿La idea se le subió un insecto? Aide,
28: tú eres de Durango. A ver, ¿qué te pasó allá en Durango, mi reina?
29: A ver, Aide.
30: Me picó un pinacate.
29: ¿Un pinacate?
28: ¿Pican los pinacates?
29: Yo no sabía que picaban los pinacates.
30: Sí, sí, los pinacates.
28: ¿Tuviste la roncha ahí, sí, o qué?
30: Es que yo ya estaba acostada y me puse la cobija hasta arriba. Ajá. Y de repente empecé a sentir que me quemaba toda la cara.
29: ¡No! ¿Y luego?
28: ¿Y qué pasó?
30: Sí, pues me levanté bien asustada, pero no sabía qué me había picado.
28: Sí.
30: Y yo pues sentía que me ardía y me lavaba la cara y me la lavaba y no se me quitaba el ardor.
28: ¿Y cómo te diste entonces, que fue un pinacate?
30: Cuando ya mi mamá fue a revisar la cama, ahí estaba el pinacate.
29: Ay, de esos verdes bellos, ¿verdad? Dios. Que huelen feo, feo.
30: Son unos negros.
28: Sí, sí, son unos medio negritos, son medio patones, ¿verdad, mi querida?
30: Sí, de esos.
28: Yo no sabía que hacen eso acá los pinacates.
29: En mi rancho eran verdes los pinacates. Oye, bueno, a lo mejor era otro bicho.
28: ¿Qué te pusieron ahí para el ardor de la cara, mi querida Aide?
30: No, pues nomás la bendición de Dios.
28: Ah, mi jefa nos ponía un poquito de cloro.
29: ¿A cloro? Pones,
28: sí, cloro.
29: Y ¿en se la te cara va, cloro? Sí,
30: yo tengo
29: cloro.
30: Una pregunta.
28: Sí, dime.
30: ¿Qué es un pinacate?
28: Morris, es un bicho horrible. Es un pinacate. Ay,
29: es un bicho así,
28: barbaro.
29: como con la cara de Pancho. Haz de cuenta que estás viendo un pinacate. Haz de cuenta.
28: Qué
29: igualito.
28: Barbaridad. Y patón, así como el Morris.
29: Voltea a ver a Pancho. Bueno. Un pinacate.
28: Gracias, mi querida Adela, por tu llamada telefónica. Mira, vamos a regresar con el compa Panchito y contestamos el resto de las llamadas en el 1-844-370-4839. Oye, ¿qué insectos, a qué insecto le tienes miedo? ¿Qué insectos te han picado? Márcanos 1-844-370-4839. 370-4839.
0: Y tú tienes cara de oruga, Morris.
29: Ay, sí. ¿Tú
28: quisiera ser oruga?
29: Y tú de zancudo.
28: Tortuga es.
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2: El Freeway Show. Bueno, pues amigos, aquí tu historia, lo más importante, tu experiencia. Márcanos en el 1-844-370-4839. Oye, ¿qué insectos le tienes miedo? ¿Qué insecto te ha picado? Márcanos 1-844-370-4839. Tenemos al compa Pancho aquí en la línea. Oye, Miguel Panchito, ¿a ti qué fue lo que te picó, mi rey? Platícanos.
3: A ver, Panchito.
4: ¿Qué pasó, tocayo, Morris?
3: ¡Saludos, mi Pancho!
2: ¿Cómo anda, tocayo?
4: Aquí en el pleno calorón, aquí en Arizona, estamos a 118 grados.
3: ¡Ay! Ay. Oye, ¡Qué valor! Sí, mire. Andan al 100 y pasaditos.
2: Sí.
4: Ah, sí. Ahorita vengo manejando, ya está a 115, mire que se fregó el aire acondicionado, imagínate.
3: Ay, Dios. Oye, Dios. Pancho, ¿sí es cierto que dicen por allá que se te pegan los huevos así en el carro? Que, o sea, si los quiebras, se cocinan.
4: Sí, si no les pones mucho aceite, sí se te pegan en el sartén.
2: O salen pollitos ahí de volada. A ver, Pancho, ¿qué te picó a ti, mi rey? ¿Qué insecto te picó?
4: Pues aquí en Arizona hay mucho, bueno, el tiempo de calor, pero a mí hace como 15, 16 años que andaba trabajando en la construcción de la escaping, me picó un alacrán bebé.
2: Ajá.
4: Uno de los chiquitos, andamos plantando un árbol y de repente sentí como un piquete y pues ahí enfrente a todos me bajé los pantalones ahí y era un alacrán. No me hizo tanto daño porque era un alacrán bebé, un güerito.
3: No manches, ajá. ¿Y cómo supiste que era bebé?
2: Porque traía chupón, Morris, por eso.
3: Porque traía la mamila, traía el alacracito, traía su
2: mamila. Traía el biberón todavía, y verdad, me quedaba Pancho.
4: No, nomás se me durmió, sentí como adormecido el pie cuando se te duerme, y eso te da cada año. Sientes el pie como...
3: después de que sí. Se te pica un alacrán, ¿sientes que se te duerme el pie?
4: Sí.
2: ¿Cada año te pasa eso ya, Pancho? Entonces...
4: Sí.
2: Mira, para la próxima que te pase, Pancho, para la próxima que se te duerma, voy a ir para cantarte las mañanitas ahí.
3: Estas son las mañanitas que gustan.
5: Ay, ustedes dos. ¿Qué pasó, güey?
2: No te quedas, Pancho.
0: Con el frío. 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
2: Hola amigos, soy DJ Isma y estas son las tres noticias más relevantes del día. Número 1. Gran Feria de Empleo de la Big Fresno Fair. Hoy se realiza la Feria de Empleo de la Big Fresno Fair, buscando trabajadores para la Feria de Octubre. Es una oportunidad para latinos que buscan empleo temporal y experiencia laboral. Número 2. Empresas familiares del Valle serán reconocidas. Esta noche se celebran los Family Owned Business Awards, reconociendo a empresas familiares de nuestra región. El reconocimiento destaca a emprendedores que generan empleos y demuestra la importancia de los negocios latinos y familiares. Número 3. Fresno ofrece nuevas oportunidades de empleo municipal. La ciudad de Fresno mantiene abiertas varias posiciones, incluyendo puestos de tiempo completo y empleos temporales. Para trabajadores hispanos, estas plazas pueden significar estabilidad, buenos beneficios y oportunidades para avanzar profesionalmente. Estas fueron las tres noticias más relevantes.
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5: Bienvenidos, bueno, a otro día más. ¿Listos?
2: ¡Listos!
5: Mis amores míos.
2: Tenemos la Yogi de San Diego.
5: Mira.
6: ¿La ahora, Yogi?
2: Sí, claro.
5: Ahora te voy a decir las cosas que debes aprender. ¿Para qué?
6: Para ser feliz.
5: Para ser feliz.
6: Uf. Ya ves, estoy al pendiente de todo, ¿eh?
5: Sí estás. Ya casi estás al más allá.
6: Es que eres mi maestra y yo quiero llegar al próximo nivel. Adelante, por
5: Mira,
6: favor.
5: Aprende a... Jodan.
6: ¿A qué? Se nos perdón, se fue la señal.
2: Es que, es que se pasó Diosito de la iluminación a Zaida.
6: No, ¿sabes qué pasó, güey?
2: El internet.
6: No.
2: ¿Qué pasó?
6: Lo que pasa es que ahorita el sol está muy fuerte, güey. Y las ondas que
5: hacían. Okay. Ya
6: agarró.
2: Okay, ya regresó la internet.
5: Mira esa. Perdóname, guys. Aprende a curarte sin desahogarte con todo el mundo.
2: Wow. Qué bonito. Oye, qué frase tan increíble, ¿no?
5: ¿Verdad?
2: Está sumamente bonita.
6: A ver, repítela,
2: la frase,
6: porque esa nunca la había escuchado.
5: Mira, aprende a curarte sin desahogarte con todo el mundo.
2: Wow.
5: ¿Verdad?
6: O sea, que no tienes que decirle tus problemas a todo el mundo.
5: Sí.
6: ¿Tienes que desahogar tú mismo?
5: No desahogar tú mismo, pero solamente elegir cierta gente para desahogarte.
2: ¿Sabes qué puedes hacer para desahogarte, mi querida Zaida?
5: ¿Qué?
2: Llora nada más y así te desahogas.
5: Bueno, eso también ayuda, pero estoy diciendo... ¿Sabes qué? Te voy a ignorar, no sé por qué te sigo. Vamos con la siguiente.
2: La Yogi. Mira, de las montañas.
5: Ay, no, ya van a
6: entonces
5: empezar.
6: Para desahogarse tienes que llorar.
2: Sí,
6: qué bárbaro.
5: No, eso no es lo que dije.
6: Bueno,
5: yo
6: di
5: curarte
6: no
5: sin desahogarte con todo el mundo, es otra cosa.
6: Pero, bueno, pues disculpa, ver, maestra. Pues,
5: ahí vamos no con lo siguiente.
6: Ok.
5: ¿Cómo me desespero? Ok, vamos. Aprende a no tomarte todo personal.
6: ¿Ya ves? O sea, esa, a ver, después de que nos regañan, dice, aprende
2: esta frase.
6: O sea, qué bárbara, Zaida, no manches. O sea,
2: ¿te das cuenta? O sea, ¿te das cuenta del nivel de iluminación que tenemos con nuestra compañera?
5: Hey, yo nunca dije que estaba perfecta. Yo también estoy aprendiendo con ustedes. Ahí vamos, ¿eh?
6: A ver, pues tú.
5: Aprende que no necesitas tener la última palabra.
6: ¿Ya ves?
2: Ah,
6: ¿ya ves,
2: mira,
6: gordo?
2: Sí.
6: ¿Tú que quieres tener la última palabra en todo?
2: Claro que no. La última palabra la tiene el diccionario. ¿Y yo qué?
6: No, sí, y sí tiene la última palabra ahí en su casa.
2: Okay.
6: Sí, mi amor. Sí, honey. Sí,
2: ok,
6: honey.
2: Mi amor.
5: Sí. Si te gustó esa, te va a encantar esta. Mira, aprende a soltar sin recibir una disculpa.
2: Uf, no.
6: Esa está muy fuerte, güey.
2: Sí, claro, yo estoy pensando en tatuarme esa frase.
6: Oye, pero todo mundo nos merecemos una disculpa después de ser agraviados.
5: Ah, de repente, en ciertas personas.
2: Ofréceme una disculpa, Zaida.
5: ¿Yo por qué? ¿Sería al revés?
2: Nomás
6: por existir, por existir.
5: Sería al revés.
6: No, tú síguele, Zaida.
5: ¿Sí?
6: No escuches.
5: Ok, no escuché. Aprende a disfrutar tu propia compañía.
6: Eso es muy bonito porque mucha gente no sabe estar solo.
5: Sí. Eso es
2: Tienes
5: cierto.
2: Tienes que aprender a disfrutar tu propia
6: compañía.
5: Sí, tu propia compañía.
6: Y te puedes cantar la canción de Paco Stanley.
2: Sí.
5: ¿Cuál es esa?
6: ¿A poco no te la sabes? Échale, Pancho. Una, dos, tres.
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5: ¿Por qué pregunté?
2: Jamás me pedí olvidar.
5: Ay. Ay. No sé por qué pregunté en mis oídos. Bueno, pues eso fue las cosas que debes aprender para ser feliz el día de hoy.
2: Qué momento tan de iluminación tenemos acá.
6: Es un momento memorable.
2: Sí, claro.
6: Pero memorable es lo que falta.
2: Es cierto.
6: ¿Qué es?
7: El frase del día.
5: Y el frase del día va así: la paz comienza cuando dejas de
6: Espérense.
2: Se nos acaba de caer otra vez.
6: Háganle
2: el internet,
6: cuenta que
2: señores.
6: No pasó nada. Vamos a hacer un rewind.
5: Rewind.
6: No pasa nada.
2: ¿Sabes qué, Morris? Necesitamos internet de fibra óptica ya.
5: Yo con mi mente ahora me está fallando.
6: Ahí va el rewind. Ahí está.
5: Y el frase del día va así: la paz comienza cuando dejas de exigirle a los demás lo que decides darte tú.
6: ¡Qué bonito! Wow. Un aplauso, por favor. Todos de pie. Gracias, Aida.
2: Wow, gracias, Aida.
6: Hay que dejar de exigirle a los demás.
3: A Pancho le gusta ordeñar. A Aida le gusta ordenar.

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2: Bueno, pues amigos, en las historias ocultas del Freeway Show te vamos a platicar sobre estas imágenes que sorprendieron a todo San Luis Potosí en México, señores.
3: ¡Ah, caray!
2: Misteriosas luces rojas que todo el mundo se trata de estar preguntándose qué es exactamente lo que apareció en el cielo, ¿eh? ¿Quieren mirar el video? Vete directamente a YouTube, nos encuentran como Freeway Show. Les repito, estas imágenes son frescas, son nuevas. Luces rojas que aparecen, desaparecen en el cielo como si fuera un objeto volador no identificado. Al parecer son como unas 7, 8 luces que aparecen, desaparecen. Esto recientemente pasó en San Luis Potosí. ¿Qué es eso, amigos?
3: Oye, es
2: increíble.
3: Nadie
2: tiene una explicación lógica sobre esto.
3: Pero fíjate que no es el único video que he visto de estas luces rojas últimamente. O sea, se han visto estas luces en diferentes partes del mundo, Pancho.
2: Sí.
3: Y de hecho, no recuerdo en dónde vi que de hecho estaban tirando como unos láseres.
2: Ajá.
3: Como a las casas.
2: Sí, sí, sí, sí.
3: No sé si es nueva tecnología del gobierno, no sé si es una nave extraterrestre. Esto es algo paranormal, la neta.
2: No creo que sea del gobierno, Morris. No, no tenemos tanta tecnología que, así como para hacer eso, lo que están haciendo esos objetos ahí en el cielo,
3: o sea,
2: de
3: San Luis.
2: No creo.
3: O sea, Morris, acuérdate que el gobierno siempre a veces tenía el internet y no nos había dicho hasta que lo sacó. O sea, pero los aviones que ha tenido de últimas generaciones y después lo sacan y nos damos cuenta que tenían cosas y que nosotros no nos habíamos dado cuenta.
2: Sí, pero las imágenes que estamos mirando no son, no es ningún tipo de avión o artefacto redondo y que tenga la capacidad de emitir estas luces rojas tan fuertes, señores.
3: Mira, ni tú ni yo.
2: Solamente fuertes.
3: Ni tú ni yo, que el público nos diga. Métanse a ver el video, estamos en vivo en YouTube en el Freeway Show. Y díganos qué creen que son estas luces, porque la neta está muy extraño. Se están apareciendo por todos lados. De hecho, cuando hay terremotos, también estas luces se han visto algo parecido en el cielo. Métanse para que nos digan qué puede ser y si ustedes las han visto.
2: Sí. El teléfono en cabina, ahí te va, es el 1-844-370-4839. 1-844-370-4839. Oye, ¿te ha tocado mirar cosas paranormales? ¿Has visto luces de este tipo, extraterrestres, ovnis? Márcanos. 1-844-370-4839, amigos.
4: ¿Qué pasó? ¿Qué me perdí?
3: Ay, no, Zayda, andas bueno, tú bien pues, perdida. No. Tú andas más perdida que la luz roja que andaba por ahí en San Luis.
4: ¿Cuál luz roja?
2: Se puso el semáforo en rojo allá en el cielo, Zayda.
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2: Bueno, pues amigos, su historia es lo más importante. 1-844-370-4839. Oye, ¿te ha tocado ser testigo de algún tipo de fenómeno paranormal, de, no sé, luces en el cielo, como las que estamos mirando ya en San Luis Potosí? Márcanos 1-844-370-4839.
3: ¿En dónde, gordo?
2: San Luis Potosí, Morris.
3: Oh, oye, se vieron las luces hasta así. Allá. Oye,
2: no manches. Tenemos a José Antonio aquí en la línea. José Antonio, yo te creo. ¿Qué fue lo que miraste, mi rey?
3: Yo también te creo, José Antonio.
4: Pues buenas tardes, papuchón.
2: Saluditos,
3: buenas tardes,
2: mi rey.
3: Papuchón, cara perro.
2: Dinos.
4: Mira, pues yo lo que guaché fueron las 5 luces. Lo rojo, carnalito.
2: ¿Las mismas de las que estamos hablando nosotros?
4: ¿Mande?
2: ¿Son las mismas que aparecieron ahí en San Luis Potosí o son otras?
4: Así es, son las mismas, son las mismas.
3: ¿Y dónde las viste?
4: No duran más que un minuto, menos de un minuto. Fue lo que yo vi porque como aparecieron, desaparecieron, carnalito.
3: Sí. ¿Ah, sí? Oye, ¿pero dónde las viste tú, mi querido José Antonio?
4: Yo nací en El Paraíso, que es la Huasteca Potosina, carnal.
3: Okay. Ah, en San Luis. Entonces tú eres de allá, güey.
4: Yo soy de San Luis Potosí.
2: José Antonio,
4: me tocó andar por allá porque fui a dejar a mi señora una revisión médica. Por eso fue que me tocó ver el asunto afuera del hospital.
3: Ah, poco. Estas mismas luces que estamos con el video. Es que mira, chécate el video. No sé si lo estás viendo en YouTube en el Freeway Show. O sea, estas mismas luces, ¿te tocó verlas?
4: Sí.
3: No manches.
4: Sí, sí.
3: ¿Qué coincidencia?
2: ¿Hace cuánto tiempo?
4: Las dio toda la banda.
2: ¿Hace cuánto tiempo fue este video? Porque es muy reciente.
4: Ese tiene, si acaso, unos 4 o 5 días. Hoy es miércoles, sí. El viernes, jueves, por ahí.
3: Anda, pues. Porque
4: nada, muchas días que despierto, sí. Carnalito. Yo me desperté por el alboroto de la banda. Por eso fue que los guaché, si no, sí. Ahí me quedo jetón.
2: José Antonio, quiero preguntarte, ¿qué es lo que dice la gente de San Luis Potosí? ¿Cuál es la teoría? ¿Qué es esto?
3: ¿Cuál fue la experiencia?
4: Carnal, lo que pasa es que no es la primera vez que sucede ese tipo de cosas, carnal. Ya son varios los asuntos, entonces, pues, para empezar, no somos solos. Ajá. Aquí en el universo.
2: Sí.
4: ¿Verdad? Uh-huh. Para empezar.
2: Sí, claro.
4: Y de que existen los extraterrestres, pues existen. Hay que recordar que el primer extraterrestre de la historia... pues es Dios mismo, es Jesucristo.
3: Oye, sí. Es que la verdad sería de mente muy pequeña pensar que estamos solos en el universo, güey.
2: Sí, no.
3: La verdad, José Luis.
2: José Antonio, gracias por tu llamada telefónica para que vean, él fue testigo de estas luces. Ahora, ¿quieren mirarla? Para la gente que tenga dudas, también este señor también las miró. Vete. Fíjate directamente a YouTube, nos encuentran como Freeway Show, ahí están las luces de las cuales está hablando acá nuestro compañero. Mira, vamos a regresar con el compa Tony, viene César y contestamos el resto de las llamadas en el 1-844-370-4839, amigos.
3: Imagínate que nos estén escuchando los extraterrestres.
2: Imagínate, a lo mejor sí, Morris.
3: Y que se comuniquen con nosotros.
2: Pues que nos marquen aquí en cabina.
3: Que nos marquen, a ver, que hagan contacto.
2: 1-844-370-4839.
3: Y
2: tipo,
3: pom.
2: Ahí está.
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2: Bueno, pues amigos, ahí que Morris está pidiendo una interrupción, pues ahí está la
3: interrupción.
2: Admirado extraterrestre, ha sido testigo de un fenómeno paranormal. Márcanos en el 1-844-370-4839. Estamos hablando sobre esas luces que aparecieron recientemente en San Luis Potosí. Luces que mucha gente fue testigo de esto. Vete directamente a YouTube, nos encuentran como Freeway Show, ahí vas a poder mirar las luces. Mira, tenemos a Tony también aquí en la línea.
3: ¿A Tony?
2: Mi querido Tony, tú también viste algo. ¿Qué fue lo que miraste, mi rey? Yo sí te creo.
3: A ver, Tony, yo también.
4: Mira, brother, en Acapulco, cuando iba a ser el huracán, como una hora antes de que fuera a las 4 de la mañana fue que entró a Acapulco.
2: Sí.
4: Como una hora antes se vieron esas luces rojas que se vieron allá apenas hace, ahí en Zacatecas, San Luis Potosí.
3: San Luis, sí.
4: Y igual, brother, esas luces, la gente se asustó porque no está, allí en Acapulco no están acostumbrados a ver ese tipo de eventos.
2: Okay.
4: Y la gente estuvo bien asustada porque sabían que ya venía el huracán.
2: Sí.
4: Pero la verdad, como decía el compañero que habló antes que yo, que sí, en realidad no estamos solos y algo está provocando esos eventos, pues.
3: Oye, César, ¿tú crees que es parte del control del clima o están controlando que no pase una catástrofe a lo mejor?
4: Más bien yo diría que están provocando esa catástrofe, brother.
2: Dios me sabe.
4: Yo diría eso, sí. Porque si en realidad siempre que suceden esos eventos, qué bueno que allí en San Luis Potosí no sucedió eso, ¿ah?
2: Sí.
4: Pero allí en Acapulco estuvo bien feo, hermano.
2: Sí, recuerdo que se destruyeron un montón de mansiones. Ahí mucha gente salió afectada, me recuerdo, mi querido Tony, del huracán ese.
4: Sí, la verdad que y mucha gente estuvimos viendo eso, en realidad, y sí nos espantamos, brother.
2: Es cierto.
3: Oye, Tony, ¿y escuchaban algún ruido, algo?
4: No, nada de ruido, solamente las luces y con así como con rayos láser verdes para abajo, así que como que algo estaba, pero hacia el mar.
3: Sí. Oye, sí, raro, hace poco también pasó eso de estas luces rojas sacaron como unos láseres, así como dice el compa Tony, y empezaron así como a luzar a las casas, ¿verdad, Tony?
4: Sí, entonces te digo, la gente quedó muy asustada y en realidad nunca habíamos visto eventos como esos. Ajá. Y no, es cosa de que uno teme por su vida y la de la familia más que nada, pues, porque luego empieza el huracán y no, ¿para qué quieres?
3: Y agárrate.
2: Un destrozo terrible está allá en Acapulco. Gracias, mi querido Tony, por tu llamada telefónica. Amigos, vamos a continuar hablando sobre este fenómeno. Vamos a hablar con el compa César. Síguenos mirando, vete a YouTube, nos encuentran como Freeway Show y también estamos en el 1-844-370-4839, amigos.
3: 844-370-4839. Ojalá y nos contacte un extraterrestre, gordo.
2: Bueno, mira lo que pediste, se echó a perder acá también la computadora.
3: No, ya no voy a decir nada, güey. O sea, sí nos dieron una señal.
5: ¿Qué está pasando? ¿El rancho tiene Wi-Fi? Yo pensaba que solo había vacas y güeyes como ustedes.
6: Tus parientes.
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0: Bueno, pues amigos, a marcar en cabina 1-844-370-4839. Si nos dices correctamente la canción del día, te llevas $500. Y dijimos, llamado número uno. A ver, vamos a la línea, mi querido Morris.
1: A ver, vamos a las líneas telefónicas a ver quién es el llamado número uno. ¡Venga!
0: Buenas tardes, ¿con quién hablamos?
2: Con Hilda.
0: ¡Hilda! ¡Hilda! ¿De dónde nos estás marcando, mi querida Hilda?
1: ¿De qué ciudad?
2: De Chicago.
0: ¡De Chicago, señores!
3: ¡Chicago! ¡Chicago! ¡Chicago!
0: Mira, ya cambiamos de nombre. La primera ganadora se llamaba María, la segunda ganadora se llamaba María. Ahora tenemos una Hilda aquí en el Freeway Show. Mi querida sí. Hilda, ¿te sabes cuál es la canción del día, mi reina?
2: Sí, Mi Entorno, de Berlán García.
1: Mi Entorno, de Berlán García. ¿Estás segurísima, mi querida Hilda?
2: Sí.
1: ¿Segura, segura?
0: ¿Es tu respuesta final?
2: Sí, segura.
1: Pues, ¿qué crees, Hilda? ¡Te llevas los 500 dólares! Muchas felicidades, Hilda. Oye, ¿qué vas a hacer?
2: Muchas gracias.
1: ¿Qué vas a hacer con ese dinero, Hilda?
2: Comprar útiles para los niños de la escuela.
1: ¡Ay! ¡Oh, sí!
0: O sea, te caen como caídos del cielo, mi querida Hilda.
2: Sí. Ajá, así es.
1: Oye, Hilda, pero también con lo que te sobre, vete y cómprate una bolsa para ti, mija, de esas caras.
2: Pues no me alcanza.
0: Unos camaroncitos, por lo menos, un caldo de pescado, sí, mi querida.
2: Exacto, exacto.
1: Ay, oye, Hilda, bonito. Muchas felicidades, corazón. Oye, ¿cómo te enteraste?
2: Muchas gracias.
1: ¿Cómo te enteraste de la promoción, corazón?
2: Escuchando la estación 105.1.
0: Ay, gracias.
1: Eso es todo.
0: Y nos da muchísimo gusto que con este dinero le vayas a comprar útiles escolares a tus tesoros, tus bendiciones ahí en tu casa, mi reina.
2: Sí, muchas gracias.
1: Oye, y avísales ahí a todas, a tus comadres, ahí, al Sancho
4: a
1: también,
4: todos.
1: A todo mundo, que estamos regalando $500 todos los días, ¿ok?
2: Sí, claro, para que participen. Muchas gracias.
0: Bueno, Hilda, aquí rapidito, dile a todo el mundo cuál es el programa, cuál es el show que te regala $500 todos los días.
2: El Freeway Show.
0: ¡Eso!

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1: A ver cómo sale.
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2: 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Iván aquí con el reporte del tráfico. Se reporta falta de estacionamiento por la fiesta de 15 de Cami.
3: Noticias de último minuto. Afirman que hay espacios al frente de la casa de Iván.
2: Noticia de último minuto. Iván está cobrando por el estacionamiento.
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0: 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Ya estuvo.
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2: Sí.

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2: ¿Qué tal? Muy buenos días, les saluda Eli Venegas y este es el breve informativo del bueno, la mala y el feo. Trump anuncia ofensiva económica sin precedentes para aislar a Irán. El presidente Donald Trump anunció este miércoles una nueva ofensiva económica contra Irán, a la que calificó como la operación de mayor impacto emprendida hasta ahora contra un país, con el objetivo de cortar las principales vías de financiamiento que permiten a Teherán mantener sus actividades comerciales. A través de un mensaje publicado en su red Truth Social, el mandatario advirtió que cualquier país que permita a sus instituciones financieras, compañías, aeropuertos o entidades gubernamentales proporcionar cualquier tipo de salvavidas a Irán enfrentará consecuencias económicas. Hayan muerto a un joven de 19 años dentro de su vivienda en Nueva York. Tenía lesiones y signos de desnutrición. Un joven de 19 años fue encontrado muerto la mañana del martes dentro de una vivienda en Staten Island, Nueva York, en circunstancias que las autoridades investigan como un posible homicidio, de acuerdo con información policial y fuentes citadas por el New York Post. Y escuche esto, ISO, la droga más potente que el fentanilo, que está generando alerta. La expansión de isotonitazeno, conocido como ISO, encendió las alertas de autoridades sanitarias y de seguridad en Estados Unidos. Se trata de un opioide sintético de la familia de los nitazenos, cuya potencia puede superar ampliamente a la del fentanilo y que además puede aparecer mezclado con otras drogas sin que los consumidores sepan de su presencia. Hasta aquí llegamos con el breve informativo del bueno, la mala y el feo, les informó Eli Venegas. En redes sociales, Eli Venegas Radio. Excelente día.
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3: A ver, regresamos con los chistes estúpidos. Si tienes uno, márcanos de bolón, ¿eh?
4: Llámale ya. 1-855-370-3100.
3: Márcale. Si tienes ese chiste que hace reír a todos en las carnes asadas, sácatelo.
5: Tengo uno.

0: Vamos con los chistes estúpidos. Si tienes uno, 1-855-370-3100. Ándale, muchachos. Se estaba llevando a cabo una boda.
1: Se estaba llevando una boda.
0: Se estaban casando una ballena y también se estaba casando un delfín, tiburón. Muchacho. Un tiburón, ándale, sí, con un tiburón.
2: ¿Qué es lo que tú quieres? Estaban... Aquí llegó tu tiburón.
0: Bajo el mar.
1: Bajo el mar.
0: Se están casando ahí bajo del mar.
2: Qué bonito es el mar.
0: ¿Acepta usted, señora ballena, como esposo al tiburón? Ay, sí.
1: Sin parar.
0: ¿Usted, tiburón, acepta como esposa la ballena? Sí, ya me la quiero comer. Ay, pues yo los declaro marido y mujer.
2: Bonito,
0: ah, puede besar a la que... novia. Espérense, cochino. Una foto. Pues no le pudieron tomar foto.
2: ¿Por qué?
0: Pues ándale, que el camarón no llegó.
1: Está bueno.
2: Me están gustando cada día más sus chistes.
1: ¿Qué anda buscando?
2: Oigan, ¿qué creen? Que el feo, cuando era mesero,
1: arrimaba mesas.
2: Además de eso, fue a un restaurante. Y este restaurante era en francés.
1: Pero una... Le feyé, me decían.
2: Una cosa así súper importante era que tenía, pues que obviamente, hablar el idioma.
1: ¡Ojalá!
2: Entonces llegó el feo. ¡Ole, güey, güey! ¡Le guagua! ¡Ay, ¿a poco usted se habla?
1: Perro.
2: ¿Habla francés? ¡Oh, claro que yo hablo francés! A ver, ¿podemos hacer una prueba? La que sí. Usted pregúnteme, yo se lo contesto.
0: Oye, que se habla estupa. El acento ya lo traía.
2: Ya lo traía. Y le dice, a ver, yo voy a fingir que yo soy la persona que viene a consumir al restaurante. Disculpe, ¿tiene comida de vegano? Y él le dice, oh, claro, de vegano, de invierno, de otoño. Lo contrataron, ¿no?
1: Está bueno. Don Tela y Don Terra.
3: Y tu mamá también.
1: ¿Dónde está sentada?
3: Aquí en mi pierna.
1: Y le dice Don Telaraño a Don Terramicino. ¡Terramicino! ¿Qué pasó tú? En Maizao. ¿Te puedo hacer unas preguntas? Sí, dale, ¿qué quieres? ¿Tú sabes cómo se dice espejo en japonés?
2: Anda muy bien internacional.
1: ¿Cómo se dice espejo en japonés? Se dice ay toyo.
0: Ay, qué bonito.
2: Sigue.
0: Es monólogo. Oh.
2: ¿Quién en Menele qué?
0: Es un show mágico musical.
1: ¿Te puedo hacer otra pregunta? Dale, pues, ya que no me reí con la otra. ¿Cómo? ¿Tú sabes cómo se dice espejo en chino?
2: Oh.
1: ¿Ahora en chino? Sí, en chino. Vamos, no sé, dímelo.
0: Órale.
1: ¿Espejo en chino? Se dice sí, soy yo.
0: ¿Ya o le seguimos?
2: En francés.
3: ¿Tú en francés, sabes? Cuando traen ganas de trabajar, hasta tres en uno se avienta.
1: ¿Tú sabes que a mí una niña bien mentira?
0: ¡No! No empieces, a ver, ya tenemos a Alberto. ¡Hola, Alberto!
1: ¿Qué
0: tienen
1: tanto?
2: Así me gustaba, ¿no?
0: Cuenta tu chiste, estúpido.
1: ¡Ey!
0: Alberto a la una.
2: ¡Alberto!
0: Alberto a las dos.
1: ¡Échale, Alberto! Quiero contar más y esta gente no quiere contestar.
4: Esta es una adivinanza para la paz, porque el feo seguro se la sabe.
2: A ver.
4: Pau, ¿te sabes del Pocoyó?
1: ¿El qué?
2: ¿Del Pocoyó?
4: Pocoyó, sí.
2: ¿No?
4: No, tampoco yo.
2: ¡Ay, me encanta!
0: Tenemos a Diana. Cuenta tu chiste, estúpido.
5: Hola, hola. Buenos días.
0: Buenos días, Adriana.
2: Hola, bella. Qué bonita voz.
5: Oye, peroncito, ya que acabe mi chiste, te puedo hacer una pregunta.
0: Uy. ¿Personal o íntima o...?
5: No, más.
0: Venga.
1: Legal.
5: Mi pregunta es, ¿por qué la mamá de Pau no come todo el día?
0: ¿Por qué la mamá de Pau no come todo el día?
5: En todo el día no come, ¿por qué?
0: Qué raro, porque está dieta de seguro.
5: No, porque mamá solo hay una.
0: Ah.
1: bonito.
2: Me encanta.
0: Mamá solo ayuda.
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2: ¡Ay, chicos!
0: ¿What happened?
2: Aunque ustedes no lo crean, hay gente que no se cansa del mismo trabajo.
1: ¡Ay,
2: que tiene toda la vida en la misma chamba! Así que, ¿cuánto tiempo llevas trabajando aquí? 40 años. Y ay, tú, sí, ala, sí. ¿Y cuántos tienes? 42.
0: Azul mecha.
2: ¿Conocen a alguien o tú eres una persona que lleva años y años y años en la misma empresa? 1-855-370.

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1: Oigan, aunque ustedes no lo crean, hay gente que lleva la vida en un trabajo. En el mismo, así que ¿cuánto tiempo tienes? 45 años. ¿Qué?
2: Digo, si está buena la chamba, está bien, pero si no da para más, ¿por qué durar tanto?
1: Es que hay gente que se clava, ya se siente cómodo, como dice el feo. Ya esto, ya aquí es mi zona de confort.
3: Wey.
1: ¿Conocen a alguien así?
3: Yo sí.
1: 1-855-370-3100.
3: 50 años.
1: ¿Cómo?
3: Yo fui a ver si estaba.
2: Ajá.
3: Y todavía estaba
1: No allí. Manches.
3: Te lo juro.
2: ¿Y en qué trabaja?
3: Ahorita te cuento.

0: en una haciendo hamburguesas. Y enfrente, al ladito enfrente, estaba Swensen's Ice Cream, una bien famosa. Y al lado había una pizzería bien famosa también.
1: Sí.
2: ¿Y cadena?
0: No, era una. Nunca escuché el nombre de Two Guys from Italy.
2: Ok, ok.
0: Nunca lo volví a escuchar.
1: Pero estaba lleno porque era rico.
0: Todo
1: el tiempo.
0: La vendimia era porque el vato enfrente había una ventanota, el que hacía las pizzas. Y le daba vuelta y le daba vuelta. Era un mexican.
2: Órale.
1: Qué padre.
0: Era compa.
2: Sí.
1: Ey.
0: Y el vato le daba vuelta a la pizza y era la atracción. Y Hollywood Boulevard está bien, bien, pero bien traficado en ese tiempo, bien, bien chido, en los ochentas. Y el vato era, pero bueno, nunca fallaba. Y ese güey decía, qué pedo. Y duré 2 años ahí en las hamburguesas. Y todavía, y volví a trabajar en otro lugar. Y regresaba ahí al área. Y todavía, y todavía.
1: ¿Y era trabajador o dueño?
0: Era trabajador nomás.
1: Sí.
0: Y luego, una vez le dije a la Chayo, Chayo, como 20 y tantos años después de casado, fíjate que yo por aquí, yo conocía gente aquí.
1: Sí.
0: Y vamos a ver, ya no estaba la hamburguesa, las nieves todavía estaban ahí, pero bien descuidadas, bien fregadas. Pero estaba el pizzero, loco. Y era el mismo Joel, el mismo vato de las pizzas, con los mismos, casi los mismos lentes tapeados.
1: No,
0: aquí.
1: No puede ser.
0: Y te lo juro, que lo mismo siempre, ya más tranquilo porque estaba viejón.
1: Sí.
0: Y alguien me contó que volvía a guachar otro vato, a un compa de Durango, y le dije, oye, y todavía estará. Ahí está ese güey, 50 años después.
2: ¡No, hombre!
0: ¿Qué pedo con eso?
1: No sé, mira, o sea, está padre, pero...
0: ¡No!
1: Pero, o sea, si está padre dueño, para
0: como
1: alguien.
0: Como dijiste, está chido.
1: Sí, porque a lo mejor, pues, genera mucho dinero, el retiro, todo. Pero hay veces que siento que puedes crecer mucho más, o tú crear tu propio negocio.
0: ¡Claro!
1: Ese pizzero pudo haber hecho su...
0: ¡Machín!
1: Ser independiente.
2: Pero es que a veces no hay dinero. ¿Cuánto puedes ganar de pizzero también?
0: Oye, ¿en Hollywood?
2: Y luego, y la renta, y la comida, y la familia.
0: En Hollywood...
2: A veces se complica también.
0: Ahí vivíamos como 5 o 7 en un apartamentito de una recama.
1: Sí.
0: Porque nos distribuíamos la renta. Así es, así
2: pero
0: es.
2: ¿Pero por pobres o por mañosos a ustedes?
0: ¡Por borrachos también! Y yo duré... duré 2 años y medio.
1: Sí, mira, yo le estoy preguntando al chat GPT, ¿cuánto es el tiempo correcto que uno debe durar en un trabajo? Porque muchas veces uno dice, bueno, aquí ya es mi momento, debo de partir, sigo, o me quedo 35,000 años en una chamba. Dice que 1 año está, si duras menos de 1 año, fuga, pues estás pésimo, ¿no? Dice 2 o 3 años suele ser un buen punto para evaluar. Si está bien tu sueldo, todo.
0: Claro.
1: Después de 3 a 5 años, si continúas creciendo, te quedas. Si sigues en el mismo puesto, es momento de que fuga.
2: Ok.
1: De 5 a 10 años, si hay promociones, retos, puedes quedarte. Pero después de 10 años, si sigues en el mismo puesto, ganando lo mismo, bye, God. Te tienes que ir de ahí.
2: Okay.
1: Según la inteligencia artificial.
2: No, son buenos consejos, creo yo también, porque mira. Yo conozco un señor que mi vieja, la sargento y yo vamos a un restaurante y el señor me llamó la atención de que estaba limpiando mesas, como en la edad del feo, más o menos.
1: Sí.
2: Y platicando con él ahí de sí, porque es un restaurante asiático.
1: Sí.
2: Entonces me llamó la atención que estuviera ahí un paisano y le empezamos a sacar plática. ¿Qué onda, paisano? ¿Cómo está? Bien. ¿Y cuántos años lleva aquí? Dice, 25 años.
0: ¡Qué pedo!
1: Sí.
2: Le digo, espéreme, pero usted es el dueño. Me dice, no, yo aquí limpiando mesas.
1: Sí.
2: Y no solo yo, porque me dijo, ¿y cómo lo trataron los meseros? Porque son medio flojos. Le digo, pues más o menos ahí el chinito. Dice, sí, allá está atrás platicando. Que yo soy el que hago las costillas y yo hago el caldo y yo hago, pico la cebolla y la fruta y yo hago esto y todo. Y bien buena onda el señor. Sí. Pero 25 años
1: y
2: sí se me hace.
1: Pero
0: a lo mejor encontró una confortabilidad que lo hace feliz.
1: Eso es cierto, feo.
0: Yo es caminaba que, del trabajo, de la casa a las hamburguesas.
1: Sí, hay gente que quiere convivir con lo que le alcance y son felices, no quieren
2: no
1: estar
2: problema,
1: creciendo y teniendo.
2: Pero, o sea, yo me pongo a pensar, no es el mesero para ganar propina. ¿Cuánto te pueden pagar por limpiar mesas? Digo que a mí me vale, o sea, no es mi incumbe, no me incumbe.
0: Mira, si el dueño del restaurante.
2: Pero creo que podría ganar más lana.
0: A lo mejor te da 401k para el retiro y te ayudan con la seguridad. Es que hay dueños que te cuidan.
2: 25 años.
1: Sí, hace mucho tiempo.
2: Tenemos a Javi. Hola, Javi.
1: Hola.
3: Hola, buenos días.
1: ¿Qué onda, Javi? ¿Y tú cuánto tiempo tienes en
4: tu primer chombo?
3: Oye, 30 años ahora en noviembre y me pagan a 25. me ofrecieron un trabajo en la ciudad para regalar recogiendo la basura. Yo tengo clase A. Pero como ya estoy cómodo aquí, le pienso para salir por el tiempo de la neblina que pone feo.
2: Sí.
1: Sí.
2: Oye, Javi, entonces, pero la ciudad ofrece muy buenos beneficios, güey. O sea, creo yo pues, que sí, pero pagan poco la ciudad, no, pero
0: pagan bien.
2: Está chido.
3: Pero la única diferencia de que me divorcié, me quitaron 125 mil y fueron banque y la mitad.
4: El divorcio no es negocio.
1: Ay,
4: no,
1: Dios hombre. Mío.
0: Quédate tontada si no te cases ya. Ay.
2: Pero 30 ya. años, Javi.
1: Imagínate. Oye, Javi, ¿sigues teniendo ganando lo mismo desde hace 30 años o si sí te ha aumentado un poquito?
3: Pues sí, pero en vez que ganara lo doble mínimo, gano ni la mitad, uno y medio.
1: Ah, sí.
0: Bueno, que le quitan.
1: No, aparte, no le han aumentado y le quitan. No, pobre, chale. Había pobre una limpia, manito.
4: Y lo poquito que tenían le quitaron la mitad.
0: Ay, no.
1: Oigan, aunque ustedes no lo crean, hay gente que lleva toda una vida en la misma chamba. Márquenos para saber cuántos años tienen ahí. 1-855-370-3100.

0: usted no lo crea, hay gente que lleva toda su vida en la misma chamba.
1: Ay, sí,
0: años y años y años. Oye, pero luego los jefes ni aumento les dan. Luego los jefes ni los valoran. Y cuando si llegaran a perder a esa persona, hasta el negocio se puede perder. Son indispensables.
1: Dicen, dale aumento. No, de tomo no se va.
0: Así es.
2: Bueno, ahora te voy a decir algo. Es. También hay chambas que de repente tú dices, pues ¿para qué me voy si aquí me pagan bien? O sea, está chido. O sea, no hago mucho, no me exigen demasiado, no gano tanto, pero me la paso cachetona.
1: Y el día que no quiera venir.
0: Y hay muchos beneficios
1: no
0: también.
1: No vengo. Le digo, hey, mi hija se va a graduar, voy ahí. Sí, dale.
3: ¿Estás de conformista?
1: Pues sí.
0: No, pero hay empresas que vale la pena de confort y de salud mental. A ver, ¿qué opina el público? Mira. Están locas las líneas, estoy impresionada. Tenemos a Timoteo. ¡Timoteo!
2: ¡Bienvenido, compadre! A ver, carnalito, ¿tú cuántos años llevas? ¿Qué rollo, Timoteo?
0: Nunca he vivido un Timoteo.
1: Timotón.
2: ¿Timoteo a la una?
0: ¡Timoteo!
1: ¡Timotón!
2: A las dos.
1: ¡Contesta, Timoteo!
2: ¡Timoteo a las tres! Porque tenemos a Noemí con nosotros. ¡Hola, Noemí! ¿Cómo estás?
4: Pues muy feliz de escucharlo, siempre los escucho, pero a veces agarro línea, a veces no. Pero antes que todo, quiero felicitar a Pau. Yo siempre le doy like y le doy gracias porque ella siempre da las gracias. Y le deseo mucho éxito porque está bien joven y se aproveche trabajar lo más que pueda porque cuando uno ya está grande ya no. Okay, yo soy.
0: Te amo, Noemí, muchas gracias.
4: De mi trabajo. Gracias. Tengo 35 años en este país que voy a cumplir el domingo. Y en mi trabajo siempre he estado de. De 3 a 4 años en cada trabajo. Entonces, nunca me han corrido. Siempre he buscado a que me paguen más.
0: Muy como bien. Dice ChatGPT, como dice la inteligencia artificial, hasta 5 años siempre. Y cambiar.
1: No, a mí cada 3 años me corrían. Sí.
2: Oye, Noemí, ¿y qué tal si te están pagando bien, si te está yendo bien? ¿Aún así cambias o qué onda?
4: Sí cambio, porque yo soy del tipo de persona que a mí me gusta mucho el restaurante, trabajar en restaurante para ver cómo la comida. Siempre he trabajado en restaurante, entonces ahorita cambié de, digamos, ahorita estoy trabajando en la tienda de decorativo, eso que se llama iHome, eso de decoración.
1: Ah, sí.
3: Pero siempre de trabajadora, la Noemí siempre de gata.
4: No de gata, porque el problema es que lo que he observado que a los managers, supervisores, están muy estresados, demasiado, mucho trabajo.
3: Deberías de juntarte con el Fello, tú de gata y el Fello de rata.
0: No, es que emprender es bien complicado también. Sí. Es mucho riesgo y más trabajo.
1: ¿De
0: y
1: qué,
0: más esfuerzo. Claro, dueño, emprendiendo. Sí.
2: Mira, tenemos a Guille con nosotros. ¡Hola, Guille!
1: ¡Qué bonito nombre, Guille!
0: ¡Guille, chulo! ¿Cuánto tiempo llevas en tu chamba?
5: Mira, yo duré, ya no tengo esa chamba, pero duré desde el 2001 al 2019 en ese trabajo.
0: 18 añotes. ¿En dónde trabajabas, papi?
5: En una compañía donde se hacían todos los gears y los piñones para los diferenciales de los camiones y camionetas.
2: Okay.
5: Y entregan ando a 5 bolas la hora y salían ando a 19 dólares la hora en el 2019. Oye, Pau, ¿y no le preguntaste al Pepe Chat por los barberos? Porque los barberos, los que le llevan al tamalito al bot, son los que más trascienden.
0: Y eso sí. Ay. Y hay gente que no vale ni un cacahuate, pero como sube. Es bien barbero, ahí sigue en la empresa.
1: Le traje unas manzanas, jefe.
3: Ay. El Fello siempre llega con manzanitas, con
1: todo el tiempo.
0: Donde el feo no trae ni la sonrisa, no mienta. Él le dice al jefe, tráeme el café.
1: Tráeme café o te corro.
2: No,

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1: ¿Qué harían ustedes si se sacan la lotería casi $1,000,000?
2: Ay,
1: así,
2: no,
1: que
2: hombre.
1: Le quede claro.
3: Un
1: así,
3: millón.
1: $900,000 así te dieron por lo que te sacaste.
2: Ya me dieron $900,000.
1: ¿Por la lotería?
2: Sí, o sea, ya están libres de impuestos.
1: Ya están.
2: Ay, una casa. Una casa.
1: Ya que hiciste cuenta, se me va a caer tanto que eres un versi.
2: Una casa y te invito unas donas.
1: Cuidado.
3: ¿Cómo?
1: Cuidado.
2: ¿Por qué?
1: Cuidado porque este vato lo invirtió y aguas.
3: ¿Qué pasó?
1: Le fue malísimo.
3: No.
1: ¿De qué se trata? ¿Cómo le fue y cómo le hizo? Ahorita te los cuento al regresar, ahorita estoy bien ocupado, voy a ir al baño.
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1: show. ¡Qué bonito es sacártela!
2: ¿Qué?
1: Y enseñárselas a todos y decirles, miren.
3: Si está haciendo frío, no.
2: Oye, creo
3: no.
2: Nadie te va a querer.
1: La lotería.
2: ¡Obvio!
1: ¡Casi un millón! ¿Cómo le fue? ¿En qué los invirtió?
3: Un millón.
1: Ahora verás, ahorita que regrese, te voy a

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2: ¡Ay, de burros a burros!
3: ¿Por qué, Feito? ¿Qué pasó?
2: ¡Pero este es un burrote!
3: ¡Ay, a ver, enséñame el burrote ese!
2: ¡De la manada!
3: ¿Qué le pasó a ese burrote?
2: Este burrote desgraciado, insolente, menso, estúpido.
4: Okay.
2: ¿Por qué lo insulto tanto, verdad? Esto le pasó a un compa de Dallas.
4: ¿Qué pasó?
2: El vato era el viernesito, dijo, ya salí de la chamba.
4: Es viernes y el cuerpo lo sabe.
2: Voy, se me antojan unas cheves.
4: Sí.
2: ¡Ajá! Dice, voy a ir por un seisito a la licor. Y me voy a comprar unos chicharroncitos.
4: Ay, me gustan los chicharrones.
2: Con limoncito.
4: Ay, con chicharrón. Una tortilla, chicharrón y aguacate. ¡Feo!
2: Y una cheve celana.
4: No, la
2: cheve. Y el vato dijo, ahorita vengo, le dijo a la esposa. Ay, ahí vengo de volada. Ok. Y ahí va a la licor. Y dijo, bueno, ya estoy aquí. Voy a comprarme algo extra. Porque el vato pues estaba ganando bien la hora y la fregala.
4: Ay,
2: ya había rayado y todo el pedo.
4: ¿Qué se compró?
2: Voy a comprarme un raspadito. Pero no de los que se comen. De la lotería.
4: Ah, yo dije. Ay, ¿cuál otro raspadito se compró?
2: De rodillas o de codos.
4: Okay,
2: habemos gente que nos la queremos sacar un día. Yo, es mi sueño.
4: Sí.
2: Sacármela.
4: Qué
2: pero
4: bueno.
2: La lotería.
4: Son sueños.
2: No, si me la saco, le pego con ella al Kevin así en la frente.
4: Ay, mira.
2: A mi compa Kevin, sí, para que se le quite. Pero la lotería.
4: Claro, claro.
2: Y dijo, a ver si ando de suerte, deme un tiquete y mi seisito, y se fue al cantón. Y que empieza a raspar el raspadito.
4: Sí.
2: ¿Y qué creen? ¿Música? Ah, no, pues no.
4: Pero... A ver, yo te la hago, dímela.
2: ¡Se la sacó! ¡Se la sacó!
4: ¡Se la sacó, se la sacó, se la sacó!
2: ¡Se la sacó! Y empieza la familia a gritar. ¡Me la saqué! ¡Me la saqué! El vato y la familia.
4: Y la policía llega.
2: ¡No, no, espérate! Y la familia fiesta y la fregada que abrió las cheves y las aventaron como si fuera así.
4: Como
2: celebración de cohetes. Como champagne.
4: ¿Cuánto ganó?
2: ¿Cuánto crees que se ganó?
4: Ay, no sé, te juro, el otro día yo compré un raspadito, me gané $20 y hice esa celebración.
2: No, ¿cuánto crees que este se ganó, Pau?
4: ¿Cuánto?
2: La cantidad ya después de taxes y todo. Sí, $765,000.
4: Ay, cállate la boca.
2: Casi un millón de dólares. Ya después de los impuestos te dan esa porque haces cuenta.
4: ¿Sí?
2: Y la familia estaba festeje.
4: Pues claro.
2: Y estaban y que la fregada y de repente todos estaban festejando. Ya después de media hora. Y que no encuentran al Juan.
4: ¿Qué hizo?
2: Oye, es el Juan. El que se le ha sacado la lotería.
4: Sí.
2: Pues no sé dónde esté.
4: Ay.
2: No. Y dice, a Juan. Y le marcaban.
4: Se fue a festejar.
2: Y no contestaban. Y la esposa dice, se me hace que se fue por otro 12 de cheves. El Juan se había ido a la licor.
4: Sí.
2: Pero no a comprar cheves.
4: ¿A qué?
2: Dijo el Juan, señor de la licor, aquí está mi ticket, mire. Y yo no sabía que se puede hacer eso. ¿Y qué crees?
4: ¿Qué?
2: El de la licor le dijo, ¿y qué quiere? Que me lo... caché, no, ¿cómo te lo voy a cachar?
4: Sí.
2: Sí, porque lo quiero reinvertir.
4: ¡Ala!
2: ¿Cómo?
4: ¿Sí? Será menso.
2: Es más, no me lo caché. Deme la cantidad que me gané en más tickets. ¡Toda! Y los tickets, yo no sabía tampoco que había raspaditos de $100.
4: ¿Ah, qué?
2: ¿Hay raspaditos de $100?
4: Sí. ¿Sí? Y el feo conoce unos de 150.
2: Sí, hay raspados de $100. Pues el de la licor,
4: ¿sabe,
2: dijo?
4: Este choripán.
2: Chequeó todo, metió el ticket en la computer y dijo exactamente cuánto era y le dio 7,650 boletos.
4: Ay, no.
2: De $100 cada uno, raspaditos.
4: Tonto.
2: Y el vato dijo,
4: qué tonto.
2: Ya acabo de reinvertir el dinero que me gané, yes. Y no lo hallaban.
4: Oye, ¿ganó algún boleto que?
2: Espérate.
4: Ay, feo, me traes ya bien ansiosa.
2: Se va al parking de los apartamentos el Juan, se encierra en su troca, no se parqueó donde se debía parquear para que no estuvieran fregando.
4: Sí.
2: Y que empieza a raspar.
4: No, yo
2: y al Juan, lo, en la esposa ya le había llamado a la chota, que no aparecía el Juan, 3-4 horas después aparece el Juan.
4: ¡Ay, no! ¿Qué, ¿qué hizo?
2: El Juan estaba escondido en el parking raspando los boletitos que se había, canjeado o intercambiado por lo que había ganado.
4: Sí.
2: 7,650 boletos de 100 bolas cada uno.
5: ¡Wow!
2: ¡Y el Juan volvió a ganar!
4: ¡Cállate la boca!
5: Este güey ya tenía mucha suerte, güey.
4: ¿Cuánto ganó?
2: $1,200 nomás.
4: Ay, no puede ser. Qué tonto.
2: Y que entra para adentro. Mira, entra para adentro.
4: Y sale para afuera.
5: No, que para afuera.
2: Del apartamento del Juan.
5: Ajá.
2: Y le dice a doña Lupe, la esposa.
5: ¿Qué le dijo? ¿Qué le dijo?
2: Lupe, ¿dónde andabas, Juan? Me regresé a la Lincoln. Ay, por no. otro 12. No. Le dije que me canjeara lo que había ganado por más boletos de 100.
5: Ándale.
2: Y en los 7,650 boletos. Se ganó nomás $1,200. Y doña Lupe le dice, viejo estúpido.
4: Totalmente.
6: Viejo estúpido.
4: ¿Por qué no lo consultó con su mujer? O sea, ¿por qué no abrió la boca?
2: Mira, te voy a decir lo que dijo el Juan al último.
5: ¿Qué dijo? ¿Qué dijo?
2: Mira, Lupe. Soy un tonto. ¿Teníamos los $765,000? No. ¿Ok? Los reinvertí.
5: No, pero se los tenía.
2: Teníamos los $1,200. No, no los teníamos antes, ¿no? Pues eso fue lo que gané.
4: No, no puedes decir, es que...
2: De
4: no
2: eso a nada, ver. ¿Qué prefieres, Lupe?
5: No, los 700 y pelos que tenías mejor.
2: Pues sí, pero fue reinversión.
4: No.
5: Pero hay un no, dicho que ser. Dice...
2: Este es el burro
5: más
2: estúpido
5: vale
2: del día.
5: Más vale pájaro en mano
2: que no tener novia.
5: Que agua corre por el río. Ah, no, ¿cómo va?

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4: A ver, mi compita el feo ahorita nos estaba platicando de un señor que se ganó una lana y ándale que se gastó lo que se ganó el señor.
5: Él dijo, lo voy a reinvertir en la misma licor. Por el mismo tipo de
4: ¿cuánto tiquete se ganó? ¿Cuánto se ganó? Para la gente que... Porque para estamos empezar, en YouTube y la gente que no ha escuchado, dale, Feito.
5: Para empezar, se ganó 765 mil dólares un viernes en la tarde después de haber comprado,
4: o sea, 3/4 de millón,
5: 6 de chelas.
4: Imagínate eso.
6: O sea, imagínate, casual, vas, ganas esa lana
5: y lo celebras en la casa y luego te desapareces. Y luego la familia dice, pues ¿dónde el Juan? Se fue por otro 12 de cheves. No, se fue. Y le dijo al de la licor, quiero reinvertir este dinero, démelo equivalente en más boletos. Le dieron 7,650 boletos de raspado, porque eran boletos de $100.
4: Wow.
5: Y con esos 7,650 boletos se ganó $1,200.
6: Ay, no, me parece ridículo, de verdad.
5: Pero
6: irreal.
5: Eso, de eso a nada, no pues.
6: Oye, pero hay mucha gente que tiene mucha suerte. Yo desde que entré a este show, yo nunca había comprado un raspadito. Pero ahora que dices esto, de vez en cuando voy a la tienda y digo, a ver, ¿cómo funciona esto? Y el otro día me gané $20 en el raspadito.
4: ¿Y cuánto le gastaste el raspadito?
6: $20.
7: Eso no es tener suerte, maizada, y te quedaste igual.
6: Tuve suerte de que me quedé igual.
5: Pero no se quedó sin los $20.
4: No, no perdiste.
6: Mesmamente.
4: Pero ¿sabes qué pasa, Pau, también? A mí lo que me sorprende es la mentalidad de los... Sí. Porque yo no soy así muy apostador, que digamos, la neta.
6: Sí. Mm.
4: Pero pregunta para ti que nos escuchas, paisano, toda la gente que nos está viendo en YouTube, la gente que también nos escucha por todo el país. ¿Eres de las personas, o tal vez tu pareja, o un compa, una comadre, que se gana dinero, por ejemplo, en los casinos, raspaditos, y lo vuelve a dejar ahí?
5: Sí. Ay, ¿creen que van a ganar más?
4: Güey, ¿por qué hacen eso? 1-855-370-3100. Hay gente que se gana, por ejemplo, yo platiqué con una comadre y lo dice, ¡ay, me gané $25,000! ¡Ah, qué perro, 25!
6: No te pases.
4: ¿Qué te compraste? Lo volví a dejar en el casino. No.
5: Ay, qué vieja tan
4: mensa. Es que andabas, no. ¿Sabes qué me dicen, Pau? Me dicen, es que andaba de suerte.
6: No manches. Eso oye, te dice lo fíjate mismo. Que yo fui a un casino.
4: Güey.
6: Acabo de ir.
5: Y casi no gano.
6: No, yo siempre llego y digo, ¿a que $100 o estas cantidades, no? O sea, hay una máquina que la última vez que fui, hace como el año pasado que fui, gané en esa máquina.
4: Ok.
6: Entonces regresé a esa máquina y le metí.
4: Porque te dio.
6: La vez pasada gané $200, ¿ok? Entonces en esta me siento y ahí le meto. Y ya estaba como de que dos vueltecitas más. ¿Ves? Que le das dos spins más. Y dije, ay, tengo un 100 en mi cartera, se lo voy a meter.
4: Vamos a darle.
6: Le metí otro 100 fuera de mi normal.
5: De tu
6: budget. Y agarré y le metí los 100. ¿Y qué crees?
5: ¿Qué te dio?
6: Que la máquina me dio $1,500.
4: ¡Oh!
6: Y yo, ¡Jesucristo!
4: Ahora, ahí te retiraste.
6: Ah,
4: ¿o le seguiste?
6: Dije, voy a bajar 100 más, pero si gano más, pero me quedé, okay. O sea, nomás perdí 100.

0: De ahí.
1: Ah, ok.
0: Dije, voy a agarrar 100 por si jala. Después de estos 100 ya no regreso.
2: Pero hay gente que se los avienta lo que ganó, los mil y pelos que ganó. Y más todavía. Para recuperarse al último, después de haber ganado una noche ganadora.
0: Yes.
2: Pues lo pierdes.
1: Ay, no.
2: A ver, mira, tenemos a Antonio con nosotros. Antonio, ¿qué peteado?
3: Hola, buenos días.
2: Buenos días.
0: Toño, Antonio, ¿tú
2: eres de los que ganas y lo vuelves a invertir que porque trae suerte o qué onda?
3: Sí, loco, mira, me pasó a mí la otra vez aquí en Río Búfalo.
2: La maquinita de
0: Búfalo. Esas también padres.
3: Metiendo casi como 400 baros le metí, loco, y le pegué, eran como casi los 5,000 baros que gané.
2: ¡Machín!
0: ¡Hala! Te llevaste el precio alto de la máquina.
3: No, que era menos que alto.
0: Ah, bueno, pero
3: yo porque querer invertir, no, tú sabes, acá las tácticas de invertir, le metí todo para atrás.
0: No manches.
2: ¿Qué dices? Es que está dando. ¿Cuál es el pensamiento, Antonio?
1: Ando
2: ¿Cuál,
1: caliente.
2: ¿Cuál es?
1: Ando caliente.
2: Está dando la máquina, ando de suerte. ¿Cuál es el por qué?
3: Ay. Mira, yo hice matemáticas. Dije, mira, ahorita es sábado, ya son como las 10 de la noche. Le acabo de pegar a
2: la luna.
3: 5,000 baros.
2: Júpiter.
3: Le meto 5,000 baros más y me gano como unos 50,000.
0: No, tu lógica no tiene falla.
2: No tiene falla. ¿Y cuánto te ganaste, Antonio?
3: Nada, me
1: moví
3: como perro, apenas me
1: alcanzó. ¡Ay, Toño! Yo lo hubiera metido en la ruleta, no. Toño.
2: Bueno, es que no.
0: Le pegué la ruleta ese día, feo.
1: No. ¿Al chico o al grande?
0: Le pegué en mi número.
1: Ajá, ¿por qué?
0: Mi número es el 7. Y llegué. De verdad, ese día andaba de suerte, gané en todas. Mira. Gané en los dados. Le puse. Voy una vez al año a ese casino. Y agarré y dije, a ver, ¿a qué número? Al 7. ¡Pum! Vale. ¿Y qué crees que pegó?
1: ¿Qué le dices?
0: El 7 y yo.
1: ¿Cuántas?
0: Dos moneditas.
1: Por cada moneda te dan 36 monedas.
0: ¿Eh?
2: Le hubiera seguido. Pau, le hubiera seguido.
0: No le seguí.
2: Andabas de suerte.
0: Uy.
2: La traías.
0: La neta que ya.
2: Era tuya y la dejaste ir.
1: La suerte adentro.
2: Machín.
0: Tú más de la traes, feo.
1: Atrás. Digo, adentro.
2: Es que es pata de conejo.
1: Ah, no.
0: Ahí sí existe eso.
2: Claro.
0: Cállale a YouTube @bueno_mala_feo para que hablemos de amuletos.

0: ver, señores, se viene jueves de retrojueves. Pregunta para ti que nos escuchas.
1: Me encantan los jueves de retrojueves.
0: ¿Cuáles son cosas normales de los años 90 que hoy se sienten raras?
2: ¿Cómo qué? A ver.
0: ¿Qué cosas se hacían? Como, por ejemplo, feo, los restaurantes tenían áreas de fumadores. No sé si te acuerdas.
1: Ay,
0: sí, de eso.
1: Asco. Oye, en los aviones.
0: Los aviones.
1: Sí. En los aviones, algunos que son viejitos y tienen el cenicero.
2: Yo todavía no los he visto.
0: Modernos todavía, Pau.
1: ¿En serio? Te lo juro. Eso sí no lo he visto.
0: Tengo un amigo que es piloto. Cállate. Sí, te lo juro. Tengo un amigo que es piloto y le pregunté por qué. Me dijo, lo que pasa de que hay una regulación vieja que no ha cambiado, entonces las nuevas construcciones siguen saliendo con el cenicero.
1: No manches.
0: Pero es por una regulación que hay, o sea, tiene que ser.
1: Eso se me hace bien loco.
0: Pero fumaban en los aviones.
1: En las películas se ponen así, que con el cigarro en el avión.
0: En los 90 ya no fumaban, o sí, todavía en los aviones.
2: En los hospitales también, en los 90 sí.
0: ¿Todavía?
2: En los hospitales yo vi gente fumar. En el restaurante donde yo trabajaba en los 80s, en el Venturo, yo traía, ya éramos expertos, traía ceniceros aquí en tu mandil. Ajá. Y con un cenicero, boca abajo, tapabas el otro y le cambiabas.
0: Claro.
2: Te lo llevabas y ponías uno nuevo. A ver, porque al jalarlo volaban cenizas.
0: Cosas normales.
2: Ahí en Machín.
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1: Familia, a ver, jueves de retrojueves. ¿Qué cosas normales en los años 90 se hacían que hoy se sienten raras? Ahí tengo el teléfono, 1-855-370-3100.
2: Ver a los niños jugar en las calles.
1: Oye, sí, ¿verdad?
2: Ahorita tú ves niños en las calles, los ves todo el tiempo con su iPad, con su celular.
1: Ocupados.
2: Así es.
1: Cáiganle a YouTube, estamos en vivo, ¿eh?

0: Vamos a recordar cosas normales de los años 90 que se hacían en casa, en el trabajo, en la calle, pero que hoy se sienten algo raras. Como por ejemplo, ¿qué tal tomar una foto en los 90s?
1: Ay, con la cámara.
0: Y no sabías cómo salía. O sea, era nada más la foto. Todos se ponían. Yo tomé la foto. Clic. Y nadie revisaba de, a ver cómo salió, porque no había manera.
2: Hasta, no, pues no, hasta que se imprimía.
0: Hasta que se revelaba, ¿te acuerdas?
2: Se revelaban, sí.
0: A ver, 1-855-370-3100. Y también toda la gente en YouTube, ahí comenten, los vamos a estar leyendo. Mira, tenemos a Arturo con nosotros. ¡Ese es mi Turi!
1: ¡Arturo!
3: Buenas,
0: Turi.
1: Buenas, buenas.
0: Cosas que en los 90 eran normales, pero hoy se sienten raras, güey.
3: ¿Qué sería? Gabardina.
2: Y... ¿La qué?
3: Gabardina.
2: Gabardina.
1: Las gabardinas eran estas como chamarras sacos, largas hasta casi
2: hasta el
1: tobillo.
2: Pie, hasta el pie.
1: Como la que usaba el Matrix, el Neo.
0: ¿Estuvieron de moda o qué, sí, Arturo?
3: Pues en el tiempo de la banda Macho.
0: Sí, cierto.
2: Con la de barbitas que salían bailando. Exacto. Los de la banda Macho, cuchillos y todo.
1: Oye, están de moda de nuevo,
2: pedo,
1: ¿eh?
2: ¿Sí?
1: Ahorita regresó la barbitas? Moda de las las barbitas.
2: Ay, güey.
0: Oye, ¿tú y eras de los que bailaba quebradita bien perrón o qué?
1: Hoyt.
0: Arturo.
2: Turi, Arturo.
3: Dale.
0: ¿Eras de los que bailaba bien perrón la quebradita o qué, güey?
3: Yo sí.
1: Ay, ¿a poco te alzabas una mujer y la volabas como trompo? Le hacías como pizza con el dedo.
0: Yo le hago siempre al feo.
3: Bueno, pero no tanto así, era más banda la quebradita.
0: Más banda.
1: No tanto okay, así.
0: Muy bien. Sí, con la mano. Tienes razón, estaban de moda las gabardinas, las barbitas, pues es que la onda de la quebradita fue en los 90.
2: ¿Sabes qué me acuerdo también?
0: ¿De qué?
2: Y lo extraño, el teléfono terrestre, güey.
1: Sí.
0: Ah, ¿sí es cierto?
2: Acá está, y el cablezote que tenía de 100 pies.
0: ¿Es verdad?
1: Oye, fíjate que ahorita está tan... ahorita lo del pasado se vuelve moda, ¿no? El recuerdo.
2: Pero de cotorreo.
1: Y hay gente que compra teléfonos terrestres, o sea, estos viejitos.
2: Yo tengo uno.
1: Lo conectan al celular y cuando les llaman al celular en su casa, contestan del teléfono.
0: ¿Cómo?
1: Sí, ¿te acuerdas que estos teléfonos que tenía el
0: sí, pero estaba conectado? ¿Cómo se conectan al celular?
1: Pues así, por el USB-C. Lo conectan.
2: Yo lo tengo,
1: lo así,
2: yo lo tengo. Me lo regaló el tío de la Bahía, el tío el Capulino, uno de los dos. Me regalaron uno y se le mete al celular, al iPhone. Y lo contesta bien cura, está cura.
0: O sea, ya vienen con esa nueva tecnología.
1: Sí,
0: no los he visto, fíjate.
1: Sí. Tan
0: chido. Interesante.
1: Tiene razón, eso también era
0: bueno. A Eduardo con nosotros. ¡Ese Milalo!
4: ¿Qué tal, muchachonas?
0: ¿Cómo están? Muy bien.
1: Hola, chulo.
0: Oye, Lalito, jueves de Retrojueves, ¿qué cosas en los 90s que eran normales hacíamos en la casa, en el trabajo, en la calle, que hoy ya se sienten algo raras, güey?
4: No, pues ahora últimamente, anteriormente, acuérdate, cuando tenía una novia, pues durábamos hasta días.
0: Sin verla, güey.
4: Yo duré mucho tiempo nomás platicando de la puerta, nomás de la cerca, nos acercábamos allí poquito, me están viendo por un agujerito y ahora no, y ahora últimamente.
2: Platica en el hotel.
4: Ya todo es más fácil, ¿no?
1: Así es, ahora tiene razón.
0: Ahora el agujerito también, pero
2: pero en el hotel.
0: Ya eso no pasa, o sea,
1: oye, Eduardo,
0: se cruzan ahí la barra.
1: ¿Y crees que sea mejor como antes o como ahorita? O sea, ahorita que es tan sencillo, hablas, videollamada, todo, o antes que se extrañaba a la gente.
4: No, pues antes, pues yo duré con una novia, imagínense, una novia que duré como un año con ella, que ni la mano le daba.

0: con eso te digo todo. Oh.
1: ¿Y te gustó más que el tiempo de antes o de ahora?
0: No, pues yo pienso que pues ahora aparte de que ya son más liberales las mujeres, ahora quieren hasta mandar hasta el hombre, imagínate.
1: Vamos, está bien, pero las cosas cambian, está bien. Antes no la tenías que ver sin ropa, ahora te mando una foto de ella, órale, ahí te va, loco.
2: No, pero lo que está dice, que imagínate antes las serenatas, antes el hombre se esforzaba mucho más por conquistar a una mujer, sí. Y ahora muchos hombres no lo
1: es
2: hacen.
1: Que es fácil todo que, con la tecnología.
3: Bueno, yo sigo a varios artistas. Ayer Ricky del grupo Intocable, el vocalista, compartió un post, se me hizo muy chido, que decía, las redes sociales, lo de las redes sociales no es, o sea, no es verdad, no le creas, no te claves en las redes sociales.
1: ¿Y dónde lo estaba compartiendo?
2: En las redes sociales. Ah, o sea, que no le creas lo que va a decir.
1: Sí, claro. De que a toda madre.
3: No, pero a lo que se referían a fotos, no, a cosas, gente que se compara, y a veces yo creo que también hoy hay demasiadas enfermedades, mentales, ansiedad, depresión mentales, y tantas cosas, por gente que se compara su vida, compara sus cosas con la gente en redes sociales, y eso también creo yo que... Digo, las redes sociales son muy buenas, pero también afecta a demasiada gente.
1: Es lo mismo, pero está más moderno. También antes había, no había redes sociales, pero había cigarro y había cáncer. Había alcohol. A ver.
3: Cosas en los noventas que eran normales, que ahora se sienten raras. 1-855-370-3100.

0: A ver, chavos, jueves de retrojueves. ¿Qué cosas eran normales en los noventas que hoy se sienten raras? 1-855-370-3100. Como por ejemplo, toda la familia a ver televisión.
1: Sí, todos juntos, todos, en unión.
0: Hoy eso es raro.
1: Sí.
0: Ya todos están en su celular, ya todos están haciendo lo que les gusta y está bien.
1: Oye, hasta las teles ya se dividen. O sea, las teles ya se dividen y uno está viendo una cosa, otra cosa. Eso está de locos. Oye, ¿sabes qué? A mí me tocó y yo veo que ya no lo veo mucho o no lo escucho el domingo. Pues ya le voy a dar domingo. Ah, mi abuelita agarraba y me daba domingo, o mi mamá y todo. Y ya no escucho que los papás digan, te voy a dar tu domingo, o sigue. ¿Tú les das a tus nietos domingo?
0: Yo lo escuchaba como, pero para mí en Chihuahua, el domingo era como una...

0: leyenda, como una, o sea, nunca me tocó.
1: A la gente le dan domingo, decía.
2: ¿Sabes qué? No he visto ya el bolo. ¿Te acuerdas que
1: era el bolo era increíble?
2: ¡Bolo, padrino! Y aventaba.
0: ¿En las bodas o qué era eso?
2: En las bautizos.
1: ¿Sí?
0: ¿O sí?
2: O la primera comunión, daban bolo, confirmación, bautizo, ¡pum!
1: ¡Ay,
2: bolo,
1: qué padre!
2: Güey, era bien bonito.
0: Qué chidas fiestas, Iresa. Yo nunca fui tampoco que dieran dinero.
2: Yo sí, no, casi mataba.
3: Te lanzaban pura familia bien fregada, probetona.
1: Pero tenías sus conocidos. No, aparte el bolo era, lo hacían todos. No era que tenías
2: afuera
1: dinero,
2: de la iglesia,
1: no.
2: Afuera de la iglesia.
0: Oye, pero era bautizo.
1: Monedas, feo.
0: ¿Eran bautizo o eran boda o qué era?
2: No, era bautizo, confirmación o ¿cómo se llama la otra? La primera comunión.
1: Oye, no, pero lanzaban monedas. Y ahí sí la gente no le tenía miedo al dolor de que le cayeran
2: la
1: cara.
2: Pura cabeza.
1: 10 pesos, pero la recibías.
0: Mira, tenemos a Georgie con nosotros.
2: Padrino, bolo.
0: Hola, Georgie, ¿qué peteón?
1: Ay, ya sé qué otra cosa.
4: ¿Qué onda? ¡Saludos de Nashville!
0: ¡Saludos! ¡Nashville! Oye, Georgie, carnalito, ¿qué cosas se hacían en los noventas que eran normales y hoy se sienten raras, güey?
4: Escucha radio.
0: Ah, sí, cierto.
2: Ya no oye radio.
1: Sí. ¿Qué pasó?
2: ¿Cómo lo estás haciendo, güey?
1: No, nos dejó así como, como mensos, así de what are you talking to us?
2: Ya no nos
0: oye. A todos los
1: Yo soy joven, a mí no me amarran. Oye, pero ahorita todo el tema del podcast, todos los podcasts son una copia de un show de radio. O sea, todo el mundo sigue haciendo
2: pero
1: esta onda auditiva. Pues nosotros también.
0: No, pero yo creo que el...
2: Pero madreado no sirve la cámara.
1: Pero lo hacemos.
0: ¿Sabes qué pasa? Yo creo que la radio no, o sea, se tiene que ajustar. No, jamás. No. Pero se ajusta a todo lo que hay. Y a mí también me da mucha curiosidad, por ejemplo, ahora que estuve en Ecuador. Ecuador digitalmente sí está...
2: Pues, atrasado.
0: A los Estados Unidos sí está unos añitos atrás.
2: Sí.
0: Entonces las radios allá se me hicieron muy interesantes porque eran radios como yo las escuchaba en los noventas en México.
2: ¿Qué?
0: Te lo juro, güey. Me tocó escuchar, por ejemplo, en pueblitos como iba manejando. Se vende en este momento, dice la señora María, que se venden 3 gallinas.
1: ¿Mm? Y si gustan pasar literal? Por
0: ahí, te lo juro, hacia el aire.
1: ¡Qué chido!
0: Sí, estaba muy padre.
2: ¿Y a dónde llamaban o qué?
0: Ahí daban el teléfono, llamaban a la gente... Es más, me tocó escuchar un payasito. Avisos al aire, adelante.
5: Sí, nomás quiero decirle que me rento de payasito.
1: Ay,
5: $25 el show.
2: ¿Dólares?
0: Es que se usan dólares. En Ecuador se usan dólares.
1: Qué bonito.
5: Y $25 el show, una hora. Llevo también a Burbujita, llevo también a Zapatito. Entonces ahí hacemos show. Y globitos y todo. No, iba.
0: Muy interesante.
1: Qué padre. La neta, sí. Oye, cuando ibas al cine, te hacían un corto.
0: Oye, el cine, sí.
1: El
0: sí.
1: corto del
2: para,
1: cine.
2: Para las palomitas.
1: Te lo juro por Dios.
0: ¿Hacían un corto?
1: Empezaba la película, bueno, en México, no sé aquí.
2: Half-time,
1: y hacían un corto para que fueras a rellenar tus palomitas, tu refresco, y o sea, de 5 minutos
0: pausa
1: y regresabas.
0: Pausa de hidratación hacían.
1: ¿Eh? ¿Eh? ¿Sí te acuerdas o no?
2: No, sí.
0: No me
1: bueno,
0: tocó.
1: Pero en México así le hacían.
0: No me tocó, no me
2: en Obregón te dan un palo.
1: ¿Cómo un palo?
2: Y por cada rata que matabas te dan un peso. Está lleno de ratas.
0: Cada cucaracha.
2: El cine pitic.
0: Pero tenemos al pollo con nosotros. ¡Hola, pollo! ¿Qué peteo?
6: Buenos días.
1: Oye, en la radio había un pollito. Pío, pío.
0: Pío, pío. Pollo, cosas en los noventas que eran normales, pero hoy se sienten medio raras.
6: Carnal, el celular, el teléfono público.
0: ¡Ah! ¿Cómo no? Teléfono público.
2: Ese era bueno. Sí, ahí no moneda. Te torcían.
0: Ya nadie habla en teléfono público, no, pollo.
1: Yo ¿existen sí? los teléfonos públicos?
2: Sí, todavía. Uno, dos.
0: Tengo mis dudas.
6: Ya pues el viper, te testeaban en el viper, ¿se acuerdan el viper?
2: Pero sí, muy poquito.
0: Sí, ¿cómo no?
1: El baile del viper.
2: Llámame, decía.
0: Sí, no, ya el viper también. ¿Tú tenías, pollo, tenías viper?
6: Yo sí, tenía uno Motorola y ahí lo tengo todavía.
2: Ay, el Motorola y el Cobra, güey. ¡Qué chido!
6: Sí. ¡Taxi,
2: ¿el qué?
0: ¿Taxis?
6: Sí. ¿De los taxis?
1: Sí.
2: No,
1: sí.
2: Pues todavía hay de esos güeyes.
0: No, pero ya
1: no hay casi.
0: Ya puro Uber, Lyft.
1: Sí, ya. Y aparte, aunque haya taxis,
0: sí.
1: Ya la forma de trabajo es diferente. Ya no es como antes de que los programas taxi, así. En México no tanto.
0: ¿Se acuerdan de los beepers? A ver, ¿cómo sonaban los beepers, muchachos?
1: A mí no me tocó el beeper.
0: ¿No te tocó?
1: No. Pero sé que es el beeper porque he visto películas.
2: Tenía vibrador y beeper. Vipeaba.
0: Fíjate que yo en lo personal...
1: Me tocó el Nextel.
0: Tuve un beeper, pero nunca tuvo servicio. O sea, nada más lo traía yo de...
1: payaso.
0: De fantoche.
2: De fantoche.
0: De fantoche en la secund. En la high school.
1: ¿Así sonaba?
0: No, pues no sonaba.
1: No, pero ¿cómo sonaba un beeper?
0: hacía... ¿Cómo hacía feo el beeper?
1: Creo que tienen que explicar qué es un beeper para nosotros, ajá, los jóvenes, por favor.
2: Mira, ah, no, y también vibraba.
0: El beeper era un aparatito el cual tú tenías, o sea, tú lo traías, pero si te querías poner en contacto con esa persona, tenías que llamar a un número, te contestaba una máquina, y por lo general, o dejabas el mensaje de voz o le dejabas nada más un teléfono.
2: ¿De voz? Uy, podías dejar de voz. Moderno.
0: Entonces dejabas un teléfono y a la persona le sonaba pip, pip, pip, pip. Entonces ya lo veía y podía ver el teléfono que le marcó. O podía decir que tenía un mensaje, llamaba él a su voicemail y escuchaba...
2: De otro teléfono público a otro público.
0: Los doctores traían beeper, la gente importante traía beeper, sí, al principio.
2: Los desgraciados perros muertos de hambre, como yo, no traían.
0: Tenemos a Francisco. ¡Hola, Pancho!
1: Paquito.
7: Perfecto, peloncito, es para el pelón y para el feíto.
2: A ver, ¿qué?
7: Ustedes van a ser mis juzgados.
1: A ver. ¿Ala?
7: Las mujeres.
1: Ajá. Como el Playboy y así.
0: Sí, no, cierto, era en revista todo el...
2: Otro con de tocho.
1: ¿Cuál es?
2: El Hustler.
7: Sí. Uy.
0: Nunca escuché de esa.
2: El Triple X.
0: ¿Qué?
2: El Baby yo.
0: Oye, Pancho, yo, ¿sabes lo que yo hacía, güey? Porque pues en los 90 yo estaba adolescente, estaba morrillo todavía. Iba a los lugares donde rentabas películas y de repente me echaba un volteoncillo por donde estaban las de adultos, güey, nomás para ver las portadas, güey.
2: Y no te metías.
1: Porque dice, porque no me alcanzaba para rentarla. Así la ver foto, la veía.
7: Lo que yo nunca entendí es por vistas duras.
0: No, güey, no se te entiende nada, compadre, ¿qué pasó?
2: ¿Qué?
0: Es que había un área, Pau, en los lugares estos, los home videos donde rentaban, y decía 18 y mayores. Y nada. Cuartitos. Más como que te asomabas. Y de todos modos, si quería rentarla, no te la rentaban.
1: Porque, el pelón como de Matrix, ya, viendo todas las cosas.
0: De ladito nomás.
2: Eran cuartitos privados.

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1: Y esto. Atención porque regresamos con lo último en deportes. Señores, la hormiga se va o no. ¿Qué? A Europa. ¿A ahorita hay la confirmación enseguidita? Además, ¿qué partidos no nos podemos perder el día de hoy? Ya lo platicamos con lo último en deportes. ¿Quién se quiere ganar un viaje para 5 personas para el Disneyland Resort, muchachos?
2: A ver,
1: imagínate.
2: Yo también.
1: Tenemos la frase mágica del día, el día de hoy, jueves, más adelante.
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1: Señores, ¿se va o no la hormiga de Guadalajara?
2: ¿Qué se...
1: ¿Sí o no? ¿Qué está pasando?
2: Se nos va lo mejor.
1: Tan buen mundial y no ha salido ni un mexicano al extranjero.
2: ¡Oh!
1: A jugar a Europa, a otro lado. ¿Qué pasó? ¿Y qué creen, señores?
2: Hey.
1: Hay un burro del día, feo, eso te va a interesar.
2: Yo soy.
1: En el béisbol. Oh.
2: ¿Qué pasó? ¿Por qué?
1: La regó. Güey, y deja tú.
2: ¿Qué?
1: Liga profesional. ¿Cómo un profesional?
2: ¿Qué hizo?
1: La puede regar tan gacho.
3: ¿Pero qué pasó?
1: Tenemos video. No, cáiganle no, YouTube, arroba bueno malo feo, y ahorita no, se lo vamos a platicar. Ya regresamos.
3: Oh,
1: Gabo Sáenz en vivo desde Guadalajara.

0: Señores, señores, vamos a recibir con nosotros desde Guadalajara, Jalisco, México. Tenemos a un experto en deportes.
1: El que el no cronista tiene pelos en
0: más perrón de
1: el
0: todo.
1: El que grita gol por más de 7 minutos.
2: A las
1: sin
2: 7.
1: Respirar. Trae un tanquecito de aire por ahí escondido.
0: ¿Dónde?
1: Sabe. ¡Eres! ¡Gabo!
0: ¿Sabes, Gabo?
1: ¡Gabo! ¡Gabo!
0: ¿Qué onda, Gabo?
3: ¿Qué pasa, muchachos? Qué gusto saludarlos.
1: Qué
3: buen
1: pulmón.
3: Día a todos. Jueves. Ay, qué gusto, qué gusto. ¿De qué pulmón, señor?
1: Pásale pulmón, pulmón el que traes adentro.
2: No, pero sí gritas bastante. Pobre de tu mujer.
3: Las Chivas Rayadas del Guadalajara.
1: ¿Qué pasó?
3: Bueno, a ver, podemos platicar del Guadalajara que ya se hizo la machaca, como dicen por ahí.
0: ¡Nombre!
3: El futbolista Armando Hormiga González va a jugar con el Olympiacos en Grecia. Fue transferido el día de ayer, incluso estuvo con aficionados, se despidió, firmó muchas cosas. Viaja, estará llegando el día de mañana a Atenas y el porcentaje de venta subió, lo habíamos platicado aquí, que se estaba manejando tema de 8.5 millones de dólares más 2 millones en variable y un 10% solamente de una segunda venta para el Guadalajara. También dejamos en claro que Armando Hormiga González tiene 23 años. La verdad es que a mí me parece va casi bien para irse, pero tampoco está muy joven. Entonces habrá que esperar cómo la Olympiacos no juega la Champions, pero juega en la Europa League, que es el segundo torneo más importante a nivel de clubes del mundo. ¿Qué pasó, Pau? ¿Por qué la
2: verdad? No, es que no me reí de un comentario que pusieron en YouTube.
1: Que no lo entendí.
2: Discúlpame. Es que dice... Bueno. Es que estábamos en YouTube preguntando de que había un auto sardina en lo que se le arregla la conexión a Gabo. Dice, ajá, Gabo llenaba solo el carro en el auto sardina.
4: Ah, no te pases. Wow.
2: Sí. Yo no fui. Pero
3: aparte,
2: Osvaldo,
3: aparte de...
4: Pero el que se ríe se lleva.
3: Veras, espera, primero que te rías. Primero que te rías.
4: Sí, la risa es la que cala, Pao. La risa es la que cala.
3: Claro, claro. Primero que te rías, pero está.
2: Es que no, me
3: segunda, ni que yo. Ni que yo fuera quien.
4: No, o sea, y tercera, Gabo. Y tercera, que quieres cambiar, pero pues el mensaje no es. Sí. Nomás no llega, puro libro.
1: Y luego no te manda la dieta. No, no te manda la dieta.
4: Eres parte responsable de la obesidad de Gabo. Permíteme, Gabo, permítame. Que Gabo parezca ballena. Espérate, Gabo, te estoy defendiendo, espérame.
3: Gracias.
4: Que Gabo sea un marrano parado.
1: Rotoplaz.
4: Que sea un rotoplaz, así de techo, como que le... Espérate, Gabo. No te dé el derecho...
3: Si me vas a defender, síguele.
4: Espérate, mira, que Gabo parezca el mundo de la lotería cuando... No te dé el derecho...
1: El tanque de petróleo de Gabo.
4: Mira, que Gabo llene todo un microbús. No te da derecho.
1: Que parezca el auto del autosardina.
3: No, bueno.
4: Mira, que Gabo se suba a la báscula y la báscula le diga, hey, uno por uno. No te da el derecho.
2: Pero, a ver. Yo no más leí. Es que dice el mensaje de Osvaldo de la Cruz.
3: Gracias, Pau.
2: No, es que escucha.
3: Pero bien que te causó gracia.
2: No, lo estás malinterpretando porque dice...
1: Lo está limpiando,
2: con Gabo solo se llenaba el carro. Y después dice... Ja, ja, ja, ja, ja. Y yo lo estaba interpretando.
3: ¡Ah! ¡Mira, tú! No, sí.
1: Es que Gabo...
3: Bueno, ya después de la pasada que me acaban de dar...
1: A Gabo le preguntaban en la autosardina, ¿cuántos son? ¡Todos!
4: No, el autosardina decía, uno por uno. Era nomás Gabo, güey.
3: No.
1: El chofer se bajaba, decía, no cabemos todos. El chofer decía.
3: Pero ahora resulta que están más delgados que
4: quién. ¿No te enteraste cuando fue Gabo? Gabo a las calandrias ahí en Guadalajara, los caballitos.
2: Ay, Dios mío.
4: Llegó y preguntó, ¿cuánto el paseo de la calandria? Y le dijo, 25 pesos, pero que lo ve el caballo.
1: Y el caballo ese.
4: Que no lo vi el caballero.
5: Va a llorar.
2: Se le estaba cortando a Gabo. Se le estaba cortando.
1: Ya, dejen en paz.
2: Le hicimos un paro.
1: Dejen en paz al rotoplas de la Infonavit.
3: Ayúdame, feo.
4: Oye, Gabo, a ver, tengo una pregunta.
1: ¿Cuánto pesas?
4: Esto le va a interesar al feo. Porque hay profesionales que la riegan, gacho. Por ejemplo.
3: Como él, aire.
4: Como el feo en existir. Como por ejemplo, lo que sucedió en las ligas mayores del béisbol.
1: ¿Qué pasó? Yo no me di cuenta.
4: A ver, cuéntanos este burro del día. A ver. Hay video, cáiganle en YouTube, arroba bueno mala feo. A ver, échale, Gabito.
3: Haz de cuenta, un feo cualquiera está en un partido de Seattle Mariners con Milwaukee Bears, y el partido estaba en la octava entrada, 19-0 están en ese momento, en primera ya 19-0. Estás hablando de una ventaja impresionante.
2: No manches.
3: Julio Rodríguez, el beisbolista dominicano, mandan un fly elevado para, pues, prácticamente poncharse y hacer un pise y corre. El jardinero toma la pelota, la agarra en el aire y piensa que se acabó la entrada. Es el tercer out. La avienta a las gradas y pues no se ha acabado la entrada. Tenía varios jugadores en las bases y terminaron avanzando para meter más carreras. El partido terminó 22-0. O sea, increíble, porque en ese momento todos entraron jugadores para, para poner carrera. Increíble. Él mismo se da cuenta de que cometió un error. No sé si por ahí tenemos el video, ya lo pusimos, no sé si tenemos el video, pero por ahí lo podríamos ver.
4: Aquí está
3: la jugada.
4: Mira, ahí está el bateo.
3: El fly sale, lo agarra Julio Domínguez, perdón, y termina mandando el balón Julio Rodríguez a la tribuna, pensando que ya se había acabado la entrada. Y bueno, no pasó esto, quedaba todavía, faltaba un out. Y bueno, pues él se da cuenta y simplemente pues entraron más personajes a marcar.
1: ¡Ah, Rodríguez!
2: Chavo.
3: 22-0. Una barrida impresionante, ¿verdad? De parte del conjunto de los Mariners, que terminó perdiendo, pues bueno, por esa cantidad de carrera.
4: Oye, pero
2: no manches.
4: ¿Cómo esa desconcentración? O sea, ya vas perdiendo 19-0. Híjole. Y luego aparte la desconcentración, todo, o sea, ya se querían ir.
1: Pues ya no podía recuperar de todos modos.
2: No, pero no haces vas a quedar mal.
3: No puedes hacer un error.
2: Claro. Sí.
3: Una persona que es profesional, que es del MLB, de las grandes ligas, no puede hacer eso. O sea,
1: no, pues no.
3: Te digo, y lo repito, y sin que se agüite, si estuviera el melolengo en el jardín, bueno,

0: jugador de Cruz Azul, ex de River Plate, y al final, bueno, pues ahora viene de Emiratos Árabes, y cuando le dijo a América, te quiero en el América, dijo de volada, sí, y no sé si sea cancha, porque Cruz Azul no se armó, entonces ahí está, ex del Palmeiras Junior, así está, Miguel Borja, va a llegar el futbolista colombiano.
1: ¿Borja? Miguel Borja.
0: Incluso ya llegó al aeropuerto, sí, entonces para que esté atento la gente de la América. Bueno, me pueden seguir en arroba Gabo Sainz, en el ex, también en Facebook, en Gabo Sainz 1, Instagram y TikTok, ahí para que pues manden saludar al Melolengo. ¿Cómo te mandan saludar el Melolengo, mucho, mucho?
2: Gracias.
0: ¿Y dónde más?
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0: gasolina, digo, a la autoballena. Por acá dicen, solo el Gabo se tragó el Reino Aventuras.
1: ¡Santo Nivero!
0: ¡Santo Nivero! ¡Cáiganle a YouTube! Y otros dicen, Gabo está más delgado que un marrano.

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1: ¿Qué tal? Muy buenos días, les saluda Eli Venegas y este es el breve informativo del bueno, la mala y el feo. El índice de aprobación de Trump se precipita a su nivel más bajo desde su llegada a la Casa Blanca. De acuerdo con los resultados de una encuesta efectuada por Reuters, la aprobación hacia el desempeño del presidente Donald Trump volvió a retroceder para ubicarse en su nivel más bajo desde su arribo a la Casa Blanca. Luego

0: De consultar la opinión de 1,166 personas, solo 33% de ellas aprobaron el desempeño del republicano de 80 años, lo que supone un retroceso de 2% con respecto al registrado la semana pasada. Irán vuelve a advertir a países del Golfo que no apoyen a Estados Unidos. Irán reiteró este miércoles su llamado a los países del Golfo Pérsico a que no presten ningún apoyo al ejército estadounidense, lo que sería considerado como complicidad contra el régimen islámico, según las Fuerzas Armadas iraníes. Y un joven de Arizona murió tras defender a su hermano durante una pelea en un parque de Phoenix. Un joven de 19 años murió después de ser brutalmente golpeado durante una pelea que comenzó tras un partido de fútbol en un parque de Phoenix, Arizona, informó la policía. Tumusifu Basirake jugaba un partido contra un grupo de personas que no conocía en Sueno Park alrededor de las 8 de la noche del 6 de agosto, cuando una discusión terminó en una pelea. Hasta aquí llegamos con el breve informativo del bueno, la mala y el feo. Les informó Eli Venegas. En redes sociales, Eli Venegas Radio. Excelente jueves.
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3: Vamos a regresar a continuación con la abogada de inmigración. Si le tienes preguntas, ahí te va el teléfono. Es el 1-855-370-3100. Hay cierta necesidad de parte de la gente.
4: Sí, tengo un compita que dice que entró a Estados Unidos con visa falsa.
3: No.
4: En el 2002. ¿Cómo? No, y lo agarró la mira y lo regresaron al Terry. Ay, el ¿pero qué creen? Ya volvió a entrar sin problemas. Entró una semana después y no se ha ido de este país.
5: No manches.
4: Por eso dice que va a hablar con la abogada porque él se casó con una residente. A ver si la morra le echa el paro.
3: ¡Oh, estaría perro!
4: Y le arregla. Vamos a hablar, ¿sí?, a regresar con la abogada en caso de inmigración, Leti Valencia, que está bien chula. Y aparte te contesta las preguntas de volada con metralleta 1-855-370-3100. Y en YouTube también te contesta arroba bueno malafeo. Llámame.
3: Oigan, o sea, que me ¿y marques. ¿Qué creen, muchachos? Enseguida, atención lo que se viene, ¿eh? Lo que se viene. Tenemos.
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3: 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Le trae manzanas al profe.
5: 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Oigan, saquen la libreta, saquen la pluma porque llegó el momento. ¡Ah, no! En unos minutos más.
4: El momento. Mejor,
5: en lo que voy juntando las manzanas para el profe para que se puedan llevar $1,000 o más.
3: Simón, pizca, apúntele, pizca, apúntele, no se lo pierdan. 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

0: ¿Le tienes una pregunta al abogado en caso de migración de Valencia? 1-855-370-3100. A mi compita lo agarraron con una visa falsa, lo deportaron y lo regresó y ahora está casado con una residente. ¿Le podrá arreglar? Que nos lo diga el abogado y que te conteste. Y también en YouTube, arroba Bueno Mola Feo, bien sencillo.
1: Simón, eso, viene enseguida, sí. Vayan dejando su pregunta.
0: Así, no hay
1: y
0: pedo.
1: Ya, después de esta rola de mi compita Javi, que por cierto, lo vamos a tener el bueno, la mala y el feo. Pero, señores, se vienen las manzanas que Pao le trae al profe. Así de que no te despegues.

0: sazo, nos dé su cantidad de manzanas que le trae al profe. Apúntale, apúntale, porque uh-huh. en la próxima hora, si sabes la cantidad exacta, $1,000, ¿eh?
1: Así es. Oigan, ahí les va. One Apple. Los One Apple. ¿Cuántas son?
2: Dos.
1: Los One More.
2: Siete. Ah, no.
0: Ocho.
1: Tres manzanas.
0: Tres.
1: Three apples. Venga, tres manzanitas.
0: Apúntale, apúntale, paisano.
1: Tres manzanitas. Aquí están, miren. Tres, eso. Tres, tres.
2: Una,
1: one,
2: dos, three. Tres.
1: One, two, three. One, two, three. Sí.
0: Apúntale así. Una.
2: Una con
0: más
2: un palito.
0: Una.
1: Más
0: una.
1: Tres.
0: Y todavía faltan las del feo.
1: Y te faltan las del feo.
2: Eso está difícil.
3: Tan mensos estos. Y todavía la complican más, Paola.
1: Bueno, es que tres manzanas.
2: Tres manzanitas.
1: Tres manzanitas. Tres. Cuéntenlas, tres. Anótenlas. Tres. Perfecto. Tres, tres.
0: Suerte, suerte, ¿eh? Ahorita viene mi compita, el feo, con las manzanas también.
1: Yes.
2: Ahora sí, vamos a dar la bienvenida a alguien que te va a echar la mano con la pregunta de inmigración que tengas, 1-855-370-3100, porque ella es la más hermosa y la más rápida para contestar. Y le tengo una pregunta a ella, porque un compa entró con visa falsa en el 2002, lo agarró la migra, lo regresó a México, ya regresó las 2 semanas y no lo han torcido. Y se casó con una residente, ¿le podrá echar la mano? Vamos a darle bienvenida a la abogada más chula, más top, que más sabe.
1: Sí.
2: En caso de inmigración, Leti Valencia.
0: Leti, Leti, Leti. ¿Qué onda, Leti? ¿Cómo estás?
1: Estamos de blanco, amiga.
4: Hola.
2: Leti.
4: Buenos días. Sí, ay. Yo siempre igual.
1: Caminadas. Yeah.
4: Qué placer verlos.
0: No, hombre, qué gusto.
2: Leti, oye, ¿cómo la ves con este morro, pues? Que entró en el 2002 con visa chueca, uy, falsa, lo tuercen y a las 2 semanas vuelve a entrar. Y ahora ya está casado con una, claro, residente. ¿Podrá arreglar ese güey?
4: Todavía hay manera de poder arreglar, ajá, pero tiene dos cosas. Primeramente, entró de manera ilegal, así que, uy, va a tener que pedir un perdón para que pueda hacer el proceso consular. Ajá. De cualquier manera, también cuando te casas con un residente y no con un ciudadano, no calificas para pedir aquí tu residencia. Ajá. Tienes que salir al consulado. Uh-huh. Entonces, su esposa residente tiene que hacer la petición familiar por él, comprobar que se casaron por amor y no por el beneficio migratorio. Si le aprueban ese perdón, entonces la petición, entonces puede hacer el proceso consular, pero estando en el consulado va a tener que pedir otro perdón por usar una visa falsa. ¿Qué? Cuando te haces pasar por otra, ay, persona, mamá, para entrar a los Estados Unidos, es un tipo de fraude y tienes que solicitar un perdón. Si le aprueban la petición familiar, el perdón por la entrada ilegal y el perdón por la visa falsa,
0: uy,
4: sí tiene manera de arreglar.
2: ¿Qué tal si esa visa, Jesús, falsa trae mi nombre?
0: ¿Eh?
2: Y mi fecha de nacimiento.
0: ¿Cómo? ¿El tuyo o
2: el
0: de
2: mío
0: él?
2: Es falsa.
0: ¿Eh?
2: Oye, yo tengo combos que tienen eso falso.
1: Sí.
2: Traen su nombre y todo, pero los compran ahí en un lugar. Está bien raro eso.
4: Es una visa fraudulenta de cualquier manera. Si no es tuya y le pertenece a alguien más, entonces tienes que pedir un perdón porque trataste de usar una visa para obtener un beneficio migratorio y el gobierno lo toma muy en serio. Tienes que pedir un perdón para que puedas poder pedir tu
0: visa. ¿Qué tal si la visa, yo traigo lentes? ¿Afecta? ¿O es otro proceso? A ver, tenemos a Kevin con nosotros. Tu pregunta, Kevin, ¿qué me llama?
1: Kevin.
2: Hi, Kevin.
1: Pregúntale, Kevin, a la abogada más top in the world, la abogada Leti Valencia.
2: ¡Qué chula!
1: Yes.
5: Pasa que tengo una duda acerca de, bueno, a mi pareja y yo estamos comprometidos, pero...
0: Oye, Kevin, casi no se te escucha. Quítanos de speaker, por favor, mi hermano, y ahorita regresamos contigo para que le hagas la pregunta a la abogada, ¿sale?
1: Ajá.
0: Pero tenemos a Mari. ¡Hola, Mari!
1: ¡Marie!
6: ¡Buenos días!
0: Sí, buenos días. Hola, tu pregunta, Reina. Venga.
6: Sí, okay, nomás yo tengo un novio en el Perú, pero mi novio tiene visa de turista. Yo quería saber si yo lo puedo pedir a él como mi novio o necesito que siga viniendo como turista.
0: Espérame, Mari, espérame. ¿Y dónde lo conociste? ¿Por
1: que
0: dónde?
1: La lúcuma.
0: ¿Fuiste para allá, internet, cómo fue?
6: No, yo soy peruana y ya tengo muchos años con él.
0: Ah, órale. Oh, okay,
1: very
0: muy
1: cute.
0: Bien. Qué chido.
4: Qué bonito. ¿Y usted es ciudadana o residente?
6: Soy ciudadana, pero él es policía y nomás está esperando terminar su tiempo para que se retire.
2: Mírala.
6: Entonces, y se venga ya como residente para acá, pero él está viniendo como turista. Yo no sé si eso le afecta o tiene que venirse como mi novio antes de casarme con él.
4: Pues en realidad usted tiene dos opciones. Puede hacer la petición de prometidos, donde no se tienen que casar. Puede entrar con la visa de prometidos, se casan en los Estados Unidos y aquí solicita su residencia. Es un poco más rápido hacerlo de esta manera. Pero si usted se casa en Perú, entonces tiene que hacer el proceso consular. Hacer la petición familiar, hace el proceso consular y ya luego él puede entrar como residente. O en realidad la pregunta es dónde se quiere casar.

0: lugar en los Estados Unidos. ¡Ándele!
1: Pues Machu, Machu Picchu.
2: La pregunta es, ¿nos va a invitar?
1: Esa es la pregunta.
2: ¿O no nos va a invitar?
1: ¡Claro! No, mira, tenemos ahora sí a Kevin. Ya nos quitó de speaker el Kevin. Tu pregunta, Kevin, por favor, mi carnal.
3: Ah, sí. Hola, ¿Ele? Buen día.
2: Good morning.
1: Ahora sí te oyes bien.
2: Pregúntale a la abogada. Top, top, top.
3: Bueno, lo que pasa es que igual mi pasión es de que tengo a mi prometida aquí, estamos viviendo en Estados Unidos. Ella tiene su visa de turista, pero quería saber e informarme bien acerca de lo que pasa es que ella se encuentra embarazada y está recibiendo ahorita.
1: ¿De quién? ¿De quién sospechas?
3: De otro. Sí, ella está recibiendo el programa de Quick. Entonces quería saber si esto tal vez puede afectar o algo así en cuando yo le haga el ajuste de estatus o algo así.
0: Bueno, para hacer carga pública no necesariamente toman en consideración el WEC, así que no creo que sea problema, pero sí se tienen que casar para que usted la pueda pedir. Como ella entró de manera legal y si usted es ciudadano, si se casan y obviamente como ya tienen un bebé que va a venir, pueden demostrar que es un matrimonio que es por amor y no por un alivio migratorio. Ah. Así que cásese, haga la petición familiar y el ajuste de estatus para que pueda solicitar ya su residencia.
1: ¡Perfecto! Tenemos a Josefina Chepina. Tu pregunta, por favor, para la abogada Leti Valencia. Chepina, bienvenida.
2: Chepina.
1: Échale.
4: Y buenas tardes.
1: Sí.
4: Buenos días.
1: Buenas noches. Ya, se acabó el día. Chate.
4: No, buenos días. Perdón, buenos días.
1: No, no te preocupes.
2: No, mi reina, tu pregunta.
1: Ay, no, yo sí, Chepina.
4: Quería hacer una pregunta, ¿cómo una persona ciudadana, cómo es más rápido de arreglarle a una hija o a un hermano?
0: Sí, es totalmente más rápido arreglarle a una hija si la hija es menor de 21 años y soltera, la consideran como familiar inmediato, así que una madre ciudadana la puede pedir y luego la petición está disponible cuando ya aprueben la petición, ya puede pedir la residencia, pero para los hermanos se puede tardar casi de 15 a 25 años que esté vigente. Si su hija está casada o mayor de 21 años, también hay una lista de espera como de 15 a 20 años, depende del país de donde sea su hija.
5: ¡Ay, tache! Mira, tenemos al Miguelón también. ¡Miguel! ¡Miguel! ¡Tu pregunta!
6: Quería preguntarle al abogado que si se puede hacer algo para arreglar, porque yo tengo un niño con pérdida de audición.
1: Ok. A ver, no te lo vayas, carnalito. Buena pregunta, ya regresamos con la abogada de migración Leti Valencia. Y más de tus preguntas, ahí te va el teléfono 1-855-370-3100.
2: Y cáiganle a YouTube, arroba bueno mala feo, porque la abogada va a estar contestándoles y están así miles y miles de preguntas. Ay, y no los culpo.
1: Y más adelante, las manzanas del bueno, la mala y el feo, ¿cuántas trae el feo?

0: Estamos de regreso con la abogada Leti Valencia, abogada de migración. ¿Le tienes preguntas? Ahí te va el teléfono 1-855-370-3100. Y nos quedamos con la pregunta de el Miguelón. Dice que tiene un niño problemas de audición. Oye, pero no escucha por completo a Miguel o poquito. ¿Qué onda? ¿Qué le han dicho a tu bebé?
1: No, pues él tiene sus aparatos tiene unos aparatos que van en las piezas que son como planes, se llaman.
0: Ajá, aparatitos y todo. ¿Hay algo que le pueda ayudar, abogada, a Miguel?
2: Bueno, no hay ningún beneficio que puedan darte la residencia si tienes hijos con alguna discapacidad. Lo único que pueden recibir se llama acción diferida por razones humanitarias. Okay. Acción diferida es lo que tienen las personas que tienen el DACA. Te dan un permiso de trabajo y la protección contra la deportación, pero no hay camino hacia la residencia. Pero si su hijo es ciudadano mayor de 21 años o cuando tenga los 21 años, lo puede pedir ya para su residencia.
0: Perfecto. Bueno, pues ahí está. Una pequeña esperanza. Mira, tenemos a Elías también. Tu pregunta, Elías, por favor.
3: Elías.
4: Buenos días.
0: Buenos días.
5: Buenos días,
4: Elías. Okay, una pregunta. Yo soy beneficiario de DACA con una hija ciudadana de 17 años y mi mamá es residente americana. Entonces, me gustaría saber cuál sería la mejor manera de proceder para poder arreglar.
2: Sí, la mejor manera sería esperar a que tu hija cumpla los 21 años para que pueda hacer la petición familiar por ti. Si tú entraste de manera ilegal a los Estados Unidos, aunque haya sido menor de 21 años o menor de edad, tendrás que pedir un perdón. El perdón lo puedes pedir por tu mamá. Ese perdón te permite salir de los Estados Unidos al consulado y ya luego entrar de manera como residente. Si entraste legal, entonces no tienes que salir, puedes hacer el ajuste de estatus ya cuando tu hija cumpla los 21 años.
0: Perfecto, mucha suerte. Mira, también tenemos a María con nosotros, que te tiene una pregunta. ¿Le tienes preguntas a la abogada Leti Valencia? Cáele a YouTube, arroba bueno mala feo. Tenemos a Mari. Tu pregunta, Mari, por favor.
6: Sí, mire, buenos días. Yo soy ciudadana y tengo un proceso con mi esposo, pero yo hice la petición cuando era residente. En este momento tengo ya 2 años de ciudadana y la petición fue hecha en el 2016. Hasta este momento estamos esperando el perdón, pero el problema fue que hace un año mi esposo se metió en problemas.
7: Sí.
6: Ya. Perdón.
7: No, ¿cuál?
8: No, te escuchamos.
0: Ay, disculpa, es que el feo se asustó con tu historia.
5: Me dio miedo. ¿Qué problema?
6: Problema con la policía.
8: ¿De qué? ¿De qué? Pero denos un contexto, si no.
5: Sí, nos dejas
8: en que, esta
0: que no es necesario, pero queremos escuchar el chisme.
5: Sí, es necesario.
8: Es necesario.
6: Estuvo en un bar y hubo un pleito y él no sabía que era la policía cuando llegaron y lo arrestaron, o sea, lo estaban agarrando por detrás, pero él pensaba que era otra persona
5: y lo mató
6: y quiso golpear al policía.
0: Como el feo, como el feo le pegó a las autoridades,
6: y las esposas se dio cuenta que era la policía
0: y luego
6: entonces él estaba en provecho, ¿ok? Pero él cumplió y le faltaban nomás como 3 meses para que ya les dieran ya los papeles de la corte y lo agarraron borracho.
8: Uy.
6: Entonces ya como le dijo el juez que tenía un caso de migración, lo que él pidió fue salida voluntaria antes de que lo deportaran y solo se salió, pero ya regresó. No duró más que 2 meses afuera y regresó. Entonces no sé si seguir, continuar con el caso de migración, pararlo o qué procede.
0: Leti.
2: Lo más probable es que ya tiene un castigo permanente. Si él tenía más de un año con presencia ilegal y se sale de manera voluntaria, aunque no haya sido deportación, si se sale del país, tiene un castigo de 10 años. Cuando vuelves a entrar a los Estados Unidos de manera ilegal, después de tener un castigo de 10 años, ahora tienes un castigo permanente. Para poder arreglar por medio de su petición, él tiene que estar afuera por 10 años, porque no hay perdón. Y la única otra manera de poder arreglar sería a través de una visa humanitaria como la visa U o la visa T.
0: Gracias por estar con nosotros. ¿Dónde la gente te puede seguir en redes sociales o llamarte también, por favor, para una consulta?
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0: Perfecto, Leti, ajá, te quedas con nosotros un par de minutitos, porfa, tenemos muchas preguntas por parte, claro, de la bandera. Eso, dejen sus preguntas, YouTube, @bueno mala feo, y ahorita tenemos unas llamadas también, ¿eh?

0: Enseguida volvemos con esto.
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2: ¡Ay, ay, ay! Se viene el video viral. ¿Qué? ¡Ay, chulos! Esta mujer está bien sabrosa.
3: ¡Ay, ya la vi!
1: ¿Qué?
2: Pelirrojona, pecho en alto, cintura pequeña, glúteo prominente.
4: Pelirroja.
2: Pierna torneada. Pero espérate, eso no es todo.
4: A ver.
2: Esto les va a volar los sesos. A esta mujer le gusta tener relaciones abiertas.
4: ¿Cómo? ¿Cómo? Explícame
2: eso. Sí, o sea,
4: eso.
2: Que puede tener su pareja y salir con otro y con otro y con otro y no va a tener problemas.
3: Ay, porque qué chido.
2: Pero no solo eso. Es tan abierta su relación y su mente que no saben lo que le hizo al hombre que tiene con una de las mujeres que tiene.
3: ¿Qué le hizo?
2: Oye, ahorita te lo cuento. Cáiganle a YouTube para que la vean. Aparte, este video lo hizo en mini traje de baño.
3: ¡No! ¡Ay, ay, ay!
4: ¿En la
2: playa? ¡Ay, ay, ay, ay!
3: ¿Por qué hacen eso?
4: ¿La quieren ver? Nice. YouTube, arroba una mala feo. ¿Y qué creen, señores? Enseguida, Pao Sasso ya nos dio las cantidades de manzanas que le trajo el día de hoy al profe. Sigue mi compa el feo. Enseguida, después de esto, nos va a decir, apúntale. En la próxima hora te puedes ganar $1,000.

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16: Todos tienen que caer a YouTube en este momento. Les voy a enseñar una mujer guapa, bella, hermosa, cuerpower. En traje de baño, pelo largo, pecho en alto, cintura pequeña, glúteo prominente.
17: No manches.
18: Ay, ya, Pao, bájale.
16: Que decidió con su hombre tener una relación abierta.
17: Dios la bendiga, qué bien.
16: ¿Tú crees?
18: Ya está bien bendecida.
16: ¿Y sabes qué? es tan abierta su mente que dijo, mi amor, vas a salir con otra, voy a hacer algo por ti. Me sumo.
18: No.
16: Ay, Jesucristo Redentor.
19: Yo tengo unos compas que son así. Te lo juro.
16: Ay, yo no podría. Pero ahorita que llegue la YouTube para que la vean.
19: Eso. Y también, enseguida, después de esta rola, tenemos las ricas manzanas del bueno, la mala y el feo. ¿Cuántas trae el día de hoy para el profe? Averígualo, no te despegues, ¿eh?

0: el feito.
1: Cierto.
0: Con las manzanas pa'l profe. Pau ya nos dio su cantidad hace un ratito, espero la hayas apuntado. Si no, pregunta. Y ya llegó el feito. ¿Cuántas manzanas le traes al profe?
1: ¡Qué bonitas manzanas! Préndele el micro, está, porfa. Ya.
2: Traigo un chorro.
1: ¿Cuántas son un chorro?
0: ¿Cuántas?
2: Traigo un chorro de manzanas para el profe. Ahí van.
0: Venga.
2: Traigo. Una. Dos.
1: Ok.
2: Tres. Traigo más que la pau.
0: Para ahorita, ¿eh?
2: Cuatro.
0: Cuatro, lleva cuatro. Ajá.
2: ¡Traigo cinco manzanas!
0: ¡Cinco manzanas! ¡Apúntale, paisano!
1: ¡Five manzanas! ¡Five apples!
2: ¡Cinco manzanas traigo! Y las que dijo la Pau también. Así súmela, es que súmela. Sumar.
0: Eso. Cinco más las que trajo Pau. En la próxima hora, llamada ganadora. Si le atinas a la cantidad exacta, te ganas $1,000. Suerte, suerte.
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1: ¡Ay! ¡Qué moderna está la gente hoy en día! Justo ayer estaba platicando de qué amor será más bonito, el amor antiguo o el amor actual. Porque ahorita hay de que, oye, y si nos echamos una relación abierta, ¿cómo ves?
2: ¿No está mal?
1: ¿Qué relación abierta? Tú y yo somos pareja formal. Tú y yo somos el uno para el otro, pero podemos echarnos nuestros dulcecitos por afuera.
0: Por ejemplo, Pau, yo sueño con tener tres esposas.
1: Pero esposas formales.
0: Sí, claro, y solo ellas. Tres, una, dos, tres.
2: Pero,
0: y yo,
2: pero no una relación abierta. ¿Es que tengas otra pareja?
1: No, eso puede ser. No.
2: Eso es lo que eso existe ya en Arabia.
1: Eso es como, o sea, en vez de ser bigamia, es trigamia.
4: Poligamia. Pero eso es estupidez.
2: No.
4: Lidiar con tres enmaizadas, pajuelonas, ¿qué es eso?
1: No lo sé, Rick, pero
2: son dos parejas, hombre, mujer, hombre, mujer. ¿Y se juntan los cuatro juntos?
1: No. Eso es combinar parejas, es otra cosa. ¿Qué es relación abierta?
2: A ver.
1: Yo tengo
2: a
1: mi pareja y de repente le digo, oye, ¿sabes qué? Me voy a echar un date con otro chavo y puedo salir con el otro chavo, tener intimidad y todo, pero yo regreso a casa porque yo tengo a mi pareja formal y él puede hacer lo mismo.
0: Ahora, tú le tienes que avisar a tu pareja también.
1: Eso queda en tus reglas. Tú puedes decir, nos avisamos, nos decimos, hacemos esto, no hacemos esto. O sea, está muy abierto este rollo.
0: Porque te digo, yo tengo unos amigos que tienen eso, una relación abierta, y el detalle está de que la regla entre ellos es dime.
1: Sí.
0: O sea, porque, por ejemplo, él me ha dicho, mi esposa puede viajar, puede salir con sus amigas, allá estar de viaje, le gusta el bartender, dátelo, pero avísame. O sea, nada más dime, oye, el bartender está bien guapo, voy a salir.
2: ¿Cómo la ves?
1: La máquina está horrible, se escucha bien bizarro. O sea, no me gusta. A mí, Paola, no me gusta ese tipo de relación. A quien le guste, chido, y que lo disfrute. Les voy a contar la historia de una mujer que quiero que caigan a YouTube. Arroba bueno, mala, feo. Está muy guapa. No creo que tenga necesidad de estar compartiendo a su hombre. Es pelirroja, nariz chiquita, labio grande, pecho en alto, cintura de pequeña, glúteo gigante, pierna torneada de pastor, el glúteo como de durazno, feo, unas rodillas sabrosas, pero la parte de atrás de las rodillas
2: la muerdo.
1: La tiene lisita, como te gustan. Unos pies con pedicure para los que les gustan los pies. Axilas depiladas para los que les gustan las axilas.
2: ¡Salud!
1: ¡Cáiganle a YouTube para que la vean! ¿Ok? Y esta mujer tiene a su macho alfa pelo en pecho. Y este macho alfa pelo en pecho tiene a su lady, a la de la relación abierta.
2: Ay.
1: Y esta mujer pelirroja es tan abierta en su mente que le dijo, ¿sabes qué, papito? Yo te organizo tu cita. Yo te digo dónde llevarla, cómo hacerle, qué hacerle, para que funcione y disfrutes. Escúchenla, púchale play. Por favor.
5: Dejé todo organizado a Juanpa para que tuviera una cita con alguien más. Uy, no fue un descuido, ni una prueba, ni una venganza. Fue una decisión consciente y conversada desde la confianza. Porque mi relación, la exclusividad, no es el único
2: posible.
5: Es una elección que hacemos o no, con información y acuerdos mutuos. Y cuando me contó cómo le fue, sentí algo que no nos han enseñado a nombrar. Alegría genuina por su bienestar y porque estuviera pasando rico y disfrutando, así no fuera conmigo. Y seamos claros, esto no significa que no me importe. Significa que mi seguridad no depende del control que yo tenga sobre el deseo de mi pareja. Históricamente a las mujeres se nos ha enseñado que amar es controlar, que los celos son prueba de amor y que nuestra seguridad depende del comportamiento del otro. Yo elegí construir una narrativa completamente distinta, donde mi paz viene de mi autonomía y no del control. Para la playa con mi familia. Y
0: ahí está.
1: Su máquina.
0: Bien, oye, se te olvidó. Creo el detalle más importante, Pao.
2: ¿Cuál? Psicóloga ella.
0: Que es colombiana también, papacito.
2: No tiene una hermana.
0: Ay, güey.
1: Híjole, chavos. Está muy bonita la teoría que dice. Pero para mí, no es tema de control, es tema de elección. Es tema de estar con tu pareja y decir, yo decido que yo quiero estar contigo y no quiero estar con todo el mundo que me pase por enfrente, porque si no, ¿qué onda con la exclusividad, con el valor?
0: Claro.
1: Feo, si a ti la Chayo te diera llave abierta.
2: Sí, todo, ya, ni preguntes, ya,
1: la escoba te agarrarías.
2: Todo, ya, sí, todo.
1: No digas eso, porque sabes que sí. No sé, ¿qué opinan ustedes?
0: Qué bien, me encanta. Con un aplauso. Preciosa ella.
2: Deberíamos de entrevistarla en
0: hermosa.
2: Vivo.
0: Hermosa. No, es más. Deberíamos de entrevistarla, pero en privado.
2: Como la María.
0: Claro, y luego ya aquí, no, hombre. ¿Quieres verla?
2: Escondas,
0: YouTube, arroba bueno malo feo, ¿eh?

0: Vas, lo llevas, lo dejas en la escuela, pero de repente hay cosas que uno no puede, pues protégelo, y dices, las malas vibras, las malas energías, el mal de ojo, ¿qué onda con esto?
1: Oye, sí.
0: Le das amuletos, le das la pulserita roja, está bien hacerle esto a los niños, si no, para eso tenemos al esotérico, mejor, más, mejor de los mejores, de los más,
2: el más
0: de todo
2: guapo.
0: El mundo mundial.
2: José.
3: Hola, muy buenos días.
1: Me
3: ¿cómo están?
1: Emociono.
3: Bueno, definitivamente gracias por esa introducción, mi Pau. Y bueno, así es. ¿Cuántas de las personas que nos rodean no hemos escuchado que tenemos que proteger a los niños y a los bebés? Yo sé, no sé si les ha pasado a ustedes que esto ha pasado por
1: mal
3: generaciones. No es exactamente.
1: Mi mamá tenía una tradición, que en paz descanse mi jefita, de que cada nieto que nacía siempre le compraba su cadenita, su crucifijo, su pulserita. Sí. Y siempre era de, pónsela, mijo, ya está bendecida y que no sé qué. Entonces era más como una tradición que ella tenía.
0: Sí.
3: Así es. Es una tradición dentro del esoterismo o de las magias que hablamos. Los bebés definitivamente no es necesario protegerlos.
1: No,
3: eso
1: no.
3: Es de ley.
1: ¿Neta?
3: ¿Por qué? Porque ven a niños muy chiquitos con lo que viene siendo sus pulseras, con sus cadenitas, que pudiera ser peligroso para ellos. ¿Qué pasó, Pau?
0: Oye, Josecito, la verdad, esto es una realidad. Hay bebés, va la mamá con el bebé, o va la mamá en la carriola, o el papá, y hay mucha gente que llega y toca a tu bebé.
2: ¡Ay, besos!
0: ¡Y ay, mi vida! Y los tocan,
1: es que
0: y
1: es
0: todo.
1: Es que lo tienes que tocar, Pau.
2: ¡No!
1: Es que si no lo tocas...
2: ¡Es bacteria, sí. Yer gérmenes!
1: Si no lo tocas, le haces mal de ojo. Obviamente no, le pides permiso, no. Pero si no...
0: Pero que pidas permiso, tú no sabes con qué intención las personas tocan a tu bebé.
2: Y les
0: o
2: besa,
0: con qué energía,
2: no,
0: o
2: no.
0: Con esta situación. Ante eso tampoco se hace nada.
3: Sí, mira, aquí principalmente acuérdate que los niños son como lo que viene siendo los animales, absorben todo y ven todo, tienen ese sexto sentido muy desarrollado que desgraciadamente conforme vamos creciendo nos lo van bloqueando, por eso nosotros los niños ven, ¿con quién juegas? Bueno, estoy jugando con mi amiguito, no es amiguito, no es nada, entonces ahí empiezan a bloquear ese tercer ojo que tienen. Ahora, hablando de las energías, es importante, sí puedes proteger donde el niño duerme, sí puedes proteger la sabanita donde lo llevas, pero recordemos, jamás, en la magia hay una ley que las personas que verdaderamente nos dedicamos a esto del esoterismo, hay una ley que hay tres personas que no se deben de tocar, ni hacer brujería, ni hacer magias, ni hacer lo que viene siendo instalaciones o maldiciones. Son los bebés, son las personas mayores y son las personas embarazadas.
2: ¿Por qué?
3: Ellas no podemos.
1: Ya te salvaste,
3: meternos.
1: Feo. ¿Por qué?
0: Porque estás viejo y embarazado.
3: Porque ahí están, son personas indefensas que estamos abusando de la energía, no se pueden defender. Entonces, esos no los podemos tocar, no podemos. La persona que les diga, ¿sabes qué? Viene la salación, la maldición y el trabajo y va a caer en tu hijo.
1: Charlatán. Oye, tengo una pregunta, José. Entonces, ¿el mal de ojo es real o no?
3: Sí. Sí es real porque es una energía que se absorbe, que para el niño puede ser muy fuerte o puede ser no muy favorable para él. Hay maneras de proteger a nuestros bebés.
0: ¿Cómo?
3: ¿Cuáles son? La primera es la oración, que ustedes saben, hay que orar por ellos.
0: Siempre.
3: La segunda, lo que viene siendo, es decírselo que lo cuide el ángel de la guarda. Recordemos, y ya hemos hablado, que todos tenemos un ángel de la guarda. Y si vamos a hablar de protecciones, podemos hablar el primero es el ojo de venado. ¿Quién lo ha visto o quién lo conoce?
0: Ojo, yo le miré. Los venden en llaveritos, ¿no?
2: No, yo le miré el ojo al venado.
3: Exactamente.
2: No, sí, te lo venden en una pulsera.
3: Es una semilla que se da en una enredadera, no es específicamente de un venado el ojo. Es una semilla que tiene una forma de ojo de venado. Y esa sí sirve para lo que viene siendo mal de ojo, que es, se puede poner cerca de la cuna o se puede poner con un seguro cerca donde traemos al niño. Yo no recomiendo jamás ponérselo en una pulsera o ponérselo en un collar. ¿Por qué? Porque aparte de que es peligroso para la criatura, exactamente, puede causar un accidente. Entonces hay que mantenerlo. Recordemos que es energía. Y si ese el ojo de venado lo traen cerca del niño, la energía lo va a absorber. No necesariamente lo tienen que traer ellos.
0: Qué bueno.
3: Esa es una, si quieren protegerlo.
0: Okay.
3: La otra es el ojo turco, que el ojo turco nos está hablando también para el mal de ojo que le llama la gente. Sí.

0: Y ese, nuevamente lo repito, cerca de la cuna o cerca de lo que viene siendo donde traen al niño envuelto, pero jamás en el niño, por favor. Y por último, si es que son muy, muy creyentes, una medalla de San Benito pequeña. Pero se lo repito, el niño no tiene que traer necesariamente la protección. Exactamente. Puede ser en la cuna o en algún lugar. Pero de que existe el mal de ojo, existe. Y ahorita les puedo decir cuáles son los síntomas del niño. A
1: ver. Oye, Josecito, estos tres que nos dijiste, que es el ojo de venado, el ojo turco y la medalla de San Benito. Turco. Cuando una mujer está embarazada, que todavía no tiene el bebé, pero siente que le pasan situaciones, ¿también que los use ella o que los tenga alrededor o cómo le tiene que hacer?
0: No, ahí cuando la persona está embarazada, ahí sí necesita protegerse ella. Ahí sí se puede usar lo que viene siendo el ojo. El ojo de venado casi siempre es para niños. No van a ver un adulto que lo traiga, solamente que sea un chamán o que sea una persona que esté muy pegada a lo que viene siendo tradiciones de curación o de esoterismo, de lo que viene siendo de allá de los cerros, de las partes donde están muy metidos con la naturaleza, lo van a ver. Pero una persona citadina o que vive en la ciudad y eso, no van a ver que cargan su ojo de venado. Entonces, para la persona embarazada se sugiere ya sea un nudo de bruja, ya sea un San Benito o ya sea lo que viene siendo una cruz de Caravaca. ¿Por qué? Porque ahí la que va a absorber primero la energía es la mamá, no el producto. Oye, José, ya cuando el niño nace, así es.
2: ¿Y cuáles son los síntomas del mal de ojo?
0: Ok, los síntomas del mal de ojo es que el niño esté normal y que esté actuando normal, y de la noche a la mañana que diga, sabes que ayer salí, una persona lo tocó, una persona me dijo qué bonito o qué bonita y no lo dejé que lo tocara. Entonces empiezan con lo que viene siendo llorar sin parar, es un lloro, y no estamos hablando, porque hay niños que lloran por cólico, por cosas médicas normales, pero en cosas de cuestiones de llanto, de la noche a la mañana, que tenga diarrea, que se despierte asustado y que antes no lo hacía, o que se despierte por la noche o la madrugada, podemos hablar de mal de ojo. Y principalmente lo que podemos ver es que presente muchas de las veces diarrea.
2: Anda. ¿Okay?
0: Hablando, primero hay que checar lo médico, primero, si el niño estaba bien y después de salir o de convivir con gente empieza con estos síntomas que les dije, pudiéramos pensar en lo que viene siendo mal de ojo. Y ahorita les puedo decir cómo lo pueden curar, ¿qué les parece?
2: ¿Cómo sería? ¿Cómo sería?
0: Sí, para curar o para que quite esa energía y se absorba, debajo de su cuna o debajo de la cama donde duerma el bebé, hay que colocar un vaso con agua hasta la mitad, 3 puñitos de sal de grano, y colóquenselo abajo de su cunita o de su cama. Okay. Y eso va a hacer que este vaso absorbe esa energía que dejó, que no le pertenece a él, y empiece a mejorar.
2: ¡Ay, mamá!
1: Oye, Josecito, ¿y qué tal si ya no es un bebé? Si ya es un niño de 5, 7, 10 años.
3: De 70 años, como
1: un
3: yo.
1: Un niño de 45. No, pero ya es un niño. Y pues va creciendo. ¿A ellos les trata igual que un bebé o qué se hace?
0: Sí, yo definitivamente, cuando tengo y me preguntan que desde qué edad pueden proteger a un niño, yo les sugiero aproximadamente de 12 años para arriba. Antes, les vuelvo a repetir, sí les pueden poner cositas, pero no es necesario. Hay gentes muy fanáticas o mamás muy que todo les pone nervioso, que luego quieren proteger desde el bebé hasta el mayor. No, a partir de los 12 años ya se pueden poner una medalla de San Benito o se pueden poner lo que viene siendo una cruz de Caravaca para proteger, pero de más no, más jóvenes no, porque por la ley del karma, que no podemos hacerles trabajo.
2: A llamar. Oye, qué interesante, José. ¿Dónde la gente te puede seguir en redes sociales? O llamarte también para una consulta, por favor.
0: 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Y que me sigan en todas mis redes sociales como José Isaías Esoterista.
2: Eso, José. No te lo vayas. Seguimos el cotorreo en YouTube. @BuenoMalaFeo. ¿Qué te parece? Cáiganle para allá, muchachos. Estamos en vivo, ¿eh?
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2: Y lo que se viene en cualquier momento.
3: Prepárenme
2: el teléfono. Porque vamos a regresar buscando la llamada ganadora. Todavía no le marquen hasta que no les digamos. Suerte, ¿eh?
1: Pero yo lo que sí les voy a decir es que se anoten el teléfono 1-855-370-3100. Cuando les digamos, llamen, ya lo tienen ahí.
3: Empiezan a investigar, si no escucharon la radio, cuántas manzanas dijimos el día de hoy, para que tengan la quebrada de ganarse $1,000.

0: lunes a viernes, 6 de la mañana Pacífico, 8 Centro. El Feo y Pau le llevarán manzanas al maestro todos los días. Tú las cuentas, las sumas bien. Y cuando el pelón pida la llamada participante,
1: buscando llamada ganadora, hola,
0: nos dices cuánta recibió el maestro ese día. Le atinas.

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1: 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Llamada ganadora, te estamos buscando para que te ganes $1,000 con las más ricas manzanas del bueno, la mala y el feo, ¿eh?
2: Yo ya di cuántas manzanas. El feo también. Solo súmalas y marca en este momento al 1-855-370-3100.

0: ¡Atención, porque llamada ganadora! Estamos buscando en este momento. Ahí te va el teléfono. Es el 1-855-370-3100. El bueno, la mala y el feo. Te queremos regalar $1,000 para lo que tú quieras. Pao Sasso, en la última hora, nos estuvo diciendo cuántas manzanas le trajo al profe. ¿Te acuerdas?
1: Sí.
0: ¿Te acuerdas? ¿Le apuntaste o no?
1: Sí.
0: Y también mi compita el feo llegó tarde. El feo no hizo la tarea.
2: Ay, feito.
0: Entonces llegó con más manzanas, como siempre. ¿Y cuántas manzanas?
3: Caminito.
0: Mi compa el feo.
1: Para barbearle al maestro.
2: Cuando se ha llegado.
1: Las tienes que contar. Para que tenga la quebrada de ganarte los 1,000 bolas.
0: Bien, buscamos llamada ganadora.
1: A ver.
0: Bueno, bueno, ¿cómo te llamas?
4: Buenos días. Hola. Me llamo Claudia.
0: Claudia.
2: Claudia.
0: ¿De dónde llamas, Claudia?
4: Hola, hablo de Chicago.
0: ¡Chicago!
1: ¡Chicago! Queremos ir a Chicago ya.
2: La neta que sí.
1: No nos llevan.
2: Llévenos.
0: Uy, no más. ¿Qué tal el calorcito ahorita en Chicago? Disfrutándolo, ¿no? Porque ahí viene el frío, Claudia.
1: En el lago Michigan.
4: Sí, ya pronto llega, pero ahorita estamos disfrutando el verano.
0: Sí,
4: delicioso.
2: Agusto, papá.
0: Cada
2: oye,
0: fin de
2: mi
0: semana.
2: Clau, imagínate que si te llevas estos $1,000, ¿qué haces con ellos? ¿En qué los inviertes, gastas, disfrutas?
4: Sí, bueno, ahorita tengo unos gastos pendientes, unas deudas pendientes que pagar.
0: ¿A quién le debes?
4: Entonces creo que lo ocuparía para
1: al casino.
4: Le debo a la escuela.
0: ¿A la escuela?
4: Le debo a la escuela. Sí.
2: ¿Cómo? ¿Escuela de qué, mami?
0: ¿Es de paga la escuela de tus hijos o qué?
4: No, es para mí. Yo soy proveedora de niños y estoy tomando clases que ayudan para mi profesión.
2: Ay, te felicito.
1: ¿Por qué no las paga el distrito escolar?
4: ¿Cómo?
1: ¿Por qué no las paga el gobierno, el distrito escolar?
4: Oh, porque no calificamos.
1: Ay, amor.
0: No, ojalá y ganes. $1,000 alivianan.
2: Por seguirte preparando.
1: Ojalá y ganes, mi amor.
0: Qué chido. Oye, ¿y cuánto cuesta? ¿Está muy caro lo que te falta pagarle para acabar?
4: Pues tengo un balance, sí, está un poco caro, pero todo vale la pena. Al final del día es para algo bueno.
2: Claro.
4: Es para tener una mejor educación y, por supuesto, seguir aprendiendo.
2: La mejor inversión que alguien puede hacer es la inversión en uno mismo.
1: ¿A qué batallas, Claudia? Vete allá a la villita y ahí te van a dar el título y todo. En la
5: cero. No cuentan,
0: señor.
5: No están registrados con el gobierno.
1: Ya hasta la foto sale.
5: Ahí
1: todo.
5: Sale hasta la
1: hasta doctora sale.
5: Sí.
2: No le hagas caso, Mario. Estoy loco.
5: No te creas, mi amor.
4: Fácil.
0: Sí, no, imagínate. Mi amor, ¿escuchaste en la hora anterior las cantidades, las manzanas de Pau, las manzanas del feo? ¿Sí o no? Dime que sí, por favor.
4: Sí, las escuché.
0: Sí.
1: Qué bien.
2: Gracias,
1: bueno.
2: Señor.
0: Muy bien. Vamos a ver, ¿cuántas manzanas por $1,000 traía Pau?
2: Sí se puede,
4: Pau tenía, Pau te trajo 3 manzanas.
0: 3, muy bien, 3. Luego llegó el feo tarde, burro, como siempre. ¿Cuántas traía el barbero del feo?
4: El feo trajo 5 manzanas.
0: 5, muy bien. ¿Y en total?
1: ¿Sabes sumar?
0: ¿Cuántas manzanas 8. Son por $1,000?
4: 8 manzanas en total.
0: ¡Mil

0: la,
1: gracias.
0: La.
2: ¡Hombre! ¡Qué hermosa! Que lo disfrutes, mi amor. $1,000 para tus estudios. Qué chido. Me da mucho gusto.
0: Qué chido.
2: Hasta Chicago se van esos $1,000.
0: Ay, ama.
1: Claro que sí. Muchas gracias.
2: Gracias, mi amor. Felicidades. Otra oportunidad el día de mañana y lo que se viene también más adelante. Atención. Se viene la frase mágica. Con el Disneyland Resort, suerte, ay, ay, ay.
3: Oh my god, oh my god.
0: Para que tenga la cura de ganarte, Simón, todo ese paquete. Te vamos a regresar con experto en finanzas.
3: Ay, ¿cómo lo vamos?
0: ¿Cómo comprar joyas sin endeudarte?
3: Ay, esta sección pues me interesa.
0: Me encanta aretes o cadenitas. A regresar, regresamos. Mira.

0: Atención, porque en este momento, para toda la bandera que quiera ahorrar dinero, ya tenemos con nosotros experto en finanzas, un compita
1: sí,
0: bien perrón.
1: Que te voy a decir cómo comprar esos regalitos, esas joyitas, ese relojito bien machín, sin ensartarte todo. ¿Qué? En la mendiga tarjeta.
2: ¿Qué?
1: Así es que vamos a dar la bienvenida, porque él no es una joyería, ni un limpia ventana, ni un autobús, ni un rotoplas.
2: No.
1: Él es mi compita.
0: ¡Super Juan! ¡Carlitos!
3: ¡Buenos días! ¡Gusto saludarle! ¿Qué tal? ¿Cómo se encuentran ustedes?
0: Muy bien, Carlitos. ¡Qué gusto verte!
3: ¡Eso es todo!
2: Oye, Carlitos, ¿cómo estás? Qué importante de vez en cuando darte un lujito, algo que te guste.
1: Sí.
0: Claro, si no, ¿para qué
2: eso
0: trabajas?
2: Sí.
0: ¿Para qué vives?
1: Pero así sin ensartarte en la tarjeta, sigue debiendo todo. Así como le hacíamos antes. Que lo hacíamos por sistema de apartado, qué chido, ¿verdad?
0: Ah, eso está bueno, está bueno.
3: No, sí, sí.
0: El layaway.
2: ¿Cómo era eso?
1: Layaway. Ibas y decías, quiero esta bicicletita para mi hija, para Navidad. ¿Cuánto es? Te daban como un mes. Bueno, cuesta $23. Traigo 5, los deposito.
2: Ah, ¿y te la apartaban?
1: Sí.
2: Oh, qué chido.
0: Y luego ya le ibas pagando.
1: Y sin interés.
0: Y las tiendas tenían, pero las tiendas de lujo, las perronas donde los tacones cuestan $800, $1,000, no tienen eso, ¿sí, Carlitos?
3: Sí, hay unas que están ahí, no, mira, el 70% de las personas tienen ya financiado todas esas cosas de lujo, pero el 30% están esperando nomás que le den el crédito para poderlo sacar, pero todo el mundo anda financiado.
1: Ahora,
3: pero ahí no vaya a ser como la persona que estaba ahí en el avión el otro día, ¿no? Le digo, disculpe, ¿qué? Señora, ¿esta bolsa es suya? Dicen, sí, creo, más o menos. Le digo, ¿cómo que más o menos? Le digo, es que 6 meses ya lo tengo pagado, me faltan 6 meses más, el otro 6 meses son del banco, pues ya casi.
0: Ándale.
3: Pero sí, mucha gente sí se va financiando todo. Y claro, eso es lamentablemente que toda la gente quiere vestirse de lujo, anda con su bolsita bien a gusto, andan de traje, andan ahí todo bien a gusto. Andan
2: es
3: una
2: que dicen
3: bolsa
2: que
3: así.
2: Como te ven, te tratan, Carlitos. Y hay muchos líderes que dicen, si quieres ser jefe, vístete como jefe. Míralo,
3: ya
2: andan
3: caminando,
2: tú.
3: Sí, venga.
2: ¡Ay, Carlitos!
3: Sí, pero lamentablemente sacan esa bolsa y la ahí bien a gusto que la tienen, una bolsa de $5,000, pero dentro de esa bolsa no tienen ni $20 sí. que lo puedan utilizar.
1: Pues, ¿con qué ojos? Sí, ¿con qué así? Ojos? Si lo deben todo. Sí.
3: Pues sí, y ese es el detalle. Entonces, usted quiere estar en esa situación para usted tener así, andarse vistiendo como millonario, andarse así como diciendo que usted anda de puro Prada, Gucci, y el otro amigo también que lo miré ahí que decía que es puro LV, le digo, ese es de Louis Vuitton, dice, no, es Lucho Vega. No,
2: también el porte es el porte.
0: Oye, Carlitos, ¿y qué pasa? ¿Qué pasa con estos gustitos, estos artículos que de repente sí cuestan mucho, o sea, cuestan demasiado, pero pues uno quiere impresionar a la pareja, quiere impresionar a los compañeros del trabajo, a la gente en general? ¿Está bien dártelos o no? ¿O cómo sería la mejor manera de dárnoslos, pues?
3: Claro, mira, hay que tenerle un poquito de paciencia, porque hay veces si uno quiere andar así al mismo ritmo que los amigos, que las redes sociales y que todo lo demás, es difícil porque hay cada quien gana mucho más que otro. Por decir, hay otro que, mire, por si usted quiere andar al ritmo cómo se viste el feo, que tiene puro demás con buenos sombreros, buenas botas y todo lo demás, es difícil porque el hombre es de pura alta gama y buena calidad, entonces de buen billete, y que entonces es difícil llevar a andar a ese mismo ritmo.
2: Sí.
3: Entonces, pero hay otro que tu dinerito no te alcanza, y si tú andas con los amigos que andan siempre en las fiestas y te andan gastando buen dinero, entonces tú andar a ese nivel te vas a endeudar y estás pásale la tarjeta. Entonces, cuando andas tú gastando, te crees millonario, pero cuando te llega la factura al fin de mes, te llega el estado de cuenta, andas muy humildito, dices, sí, tarjetita, tranquilo, espérame tantito, dice, y ahí vas a estar, ¿no? Entonces, eres tú ya que vas a pagar esa tarjeta por los próximos 24 meses, ya no puedo aguantarlo. Entonces, sí hay que darse esos lujos, pero si tú no lo puedes pagar en unos 6 meses, entonces a lo mejor no te lo puedes dar ese lujo ni ese gusto.
2: Pues eso es lo que tenemos que checar, Carlitos. Es decir, a ver, me quiero dar una bolsa. ¿Cuándo sé que es el momento? O una joyita. O yo, hombre, le quiero regalar a mi mujer unos aretitos, una cadenita que siempre ha querido, o a mi hija, o a quien sea. ¿Cómo sabes que te la puedes dar aunque no estás en la opulencia?
1: ¿Qué es opulencia?
3: Cuando lo puedes pagar mucho. Chan, chan. Cuando lo puedes pagar.
2: O sea, solo si tienes el dinero cash.
3: Si no lo puedes. Ok. Exacto. Si no lo puedes pagar, si tú no llegas a la tienda y dices, perdón, dice, le voy a quedar un regalo a mi estimada y querida Pau. Y si llegas así tú y puedes pagarlo, estás bien. Pero si tú eres de esos que dicen, dice, ¿no tiene uno más baratito por ahí de la tiendita de un atrasito? Entonces, ahí no. Sí, porque ella es media como que difícil y a lo mejor no me pega ahí. Y ahí, ¿qué tal ahí en la playa? Después me va a andar golpeando.
0: Ay, va a andar mochando la mano. Carritos, ¿dónde la gente te puede seguir, Carlitos, en redes sociales para aprenderle un poquito más a cómo darse estos gustitos sin romper el cochinito?
3: Para que no le rompa ningún cochinito, sígame en Instagram bajo Superwoman, Superwoman, o al 714-953-2707, 714-953-2707, y aprenda buenos consejos, y no le siga a los consejos malos del feo, porque si no, le va a ir a la bancarrota.
1: Y no tiene errores, ¿sabes?
0: Con nosotros,
1: super.
2: Luis enseña
0: a
2: cómo
0: ganar
2: el dinero para comprarnos la joya.
4: Y con su bolsita, que es muy cara, le costó.
2: Deberías enseñarnos qué hacer para...

0: Vamos a regresar, chavos, con la enchufada. Tenemos el teléfono de un compita que apenas empezó a ir al gym. Apenas. O sea, se está poniendo las pilas. Creo que
1: me
0: lleva.
1: Gusto,
0: creo
1: me
0: que
1: encanta.
0: Lleva un día o algo así.
1: Es el día más difícil. Bueno, sí. Yo creo que el 2 y el 3 son los días más
2: difíciles. Pero son los días más chidos porque sales de inflado. Okay. Hasta te mueves diferente.
0: Vamos a marcarle y vamos a hacerle una enchufada. Le vamos a hacer una broma enseguidita. Y también, no te despegues ni un ratito porque enseguida, señores y señores, lo que se viene es la frase mágica del día.
1: Así es la frase. La voy a dar en este segundo. ¡Qué emoción!
0: Enseguida, ahorita, ratito. Ahí viene, no te despegues. Ya viene enseguida para que te ganes un viaje para el Disneyland Resort. Estamos hablando de 5 personas, vuelo, hotel, boletos, hospedaje. Hombre, ¿qué más quieres?
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1: Vamos a regresar, chavos, con la enchufada. Tenemos el teléfono de un compita que apenas empezó a ir al gym.
2: Ay, ya salí.
1: Entonces vamos a marcarle. Vamos a una enchufada, vamos a hacer una broma. Y atención, lo que se viene enseguida también, la frase mágica del Disneyland Resort. No te lo pierdas, apúntala, ¿ok?
2: Eso viene
1: enseguida, después de esta rola. Ya volvemos.

0: la, la, la, la, la. Les voy a decir la frase para el viaje más top in the world. Irte a Disneyland Resort.
1: ¡Qué chido!
0: Imagínate tomar un avión pagado por nosotros, llegar y que te reciban. ¡Hello, Luis! Súbate acá con nosotros, te lleven directito al hotel, hagas ahí tu check-in y de repente te den tus tiquetes. Cuatro días, tres noches en el parque más top in the world. Y no solo eso, cuando ya se acabe este momento, te regresan al aeropuerto y te vuelan a tu casa.
1: ¡Ay, qué
0: ¿Esto
1: chido!
0: ¿Esto existe? Sí.
1: Ahí nomás.
0: Nada más te voy a decir hoy la última frase para que mañana participes. Y la frase del día de hoy es...
1: ¿Cuál?
0: En Disneyland.
1: En Disneyland es la frase del día de
0: Así
1: hoy.
0: Así es, Pito.
2: El lunes te dimos una frase, martes también, ayer miércoles otra. Y toda esta frase se completa con lo que acaba de decir Pau el día de hoy. En Disneyland. Mañana, en esta hora, no te pierdas el programa porque en cualquier momento podemos buscar llamada ganadora para participar y te lleves el paquete mágico del Disneyland Resort. Suerte, suerte. A ver, muchachos, saludos para todos los niños que ya van para rumbo para la escuela, van para clases. Todos los papás, mamás. Pregunta.
1: ¿Qué?
0: ¿Cuál?
2: ¿Por qué la escoba está bien feliz?
0: ¿Por qué la escoba está bien feliz?
1: Porque acaba de ver al trapeador.
2: No.
1: Bailando.
2: No.
0: ¿Por qué?
1: No.
2: No. Porque va riendo. ¡Va riendo!
0: ¡Qué cute!
1: Híjole, me dio como...
0: Amo.
3: ¿Te crees muy trucha? 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
2: Vamos con la enchufada. Gracias a toda la gente que nos manda mensajes en las redes sociales. Mira, tenemos, Pau, aquí el teléfono de Saúl. Saúl. ¿Ok? Saúl lleva apenas un día en el gimnasio. ¡Un día!
0: Ay, mi vida, échale ganas.
1: Se cree mucho uno.
4: Hello.
0: Hola, ¿se encuentra Saúl?
4: ¿Así es?
0: Ay, Saúl, ¿eres tú el que fue al gimnasio ayer con unos pantalones negros embarrados a tu cuerpo y una playera sin mangas?
4: ¿Así es?
0: Ay, chiquito, no sabes cómo me costó encontrar tu teléfono. Me llamo Paola, ¿cómo estás?
4: ¿Yo?
0: Bien, ay, no sé si me acuerdes, yo era una rubia que traía como un traje completo blanco, ¿te acuerdas de mí?
4: Pues, mira que no me recuerdo, que no conozco a nadie ayer, recién empecé a ir al gimnasio.
0: ¡Ay, no digas mentiras! Si tienes un cuerpazo, yo te iba a decir que pareces como de rock, como Jason Momoa. Oye, tengo ganas de colgarme de esos músculos que tienes en tus brazos.
4: No, ayer recién empecé a ir al gimnasio.
0: No, hombre, tienes unos glúteos como de Latin Lover, unas piernas como de trompo de pastor... Pero cuando apenas se va a empezar a cortar, tienes unos brazos, uy, chulada, de Johnny Bravo, y una cara de... bien guapo.
4: No, pues no recuerdo haberte visto.
0: Oye, ¿y no me quieres enseñar, ya sabes, pues, a entrenar con esos bíceps y tríceps que tienes?
4: Pues me encantaría.
0: Yo apenas acabo de empezar con mi novio, pero yo puedo ver el menú, pero mi amiga sí tiene mucha hambre.
4: ¿Tú tienes novio o qué?
0: Ay, sí, pero está súper galán y todo. La verdad, cuando te vi dije, uy, está hecho a la medida de mi amiga. ¡Amiga!
2: ¡Olis!
4: ¡Olis!
2: Oye, Saúl, yo no te he visto, pero aquí mi amiga me dice que, ay, que estás guapísimo, que te pareces así como de rock, ¿verdad, manita?
0: Uy, parece como Jason Momoa mezclado con The Rock, con cara de Luis Miguel.
2: A mí me encanta
0: y glúteo Latin Lover.
2: Ay, qué... Saúl, ¿no me podrías dar un entrenamiento?
4: No.
2: Ándale, anímate, mira. Bueno.
0: Te oyó, manito.
2: ¿Por qué me colgó?
4: Bueno...
2: Oye, Saúl, se me cortó la llamada, perdón. Llamo para que me des el entrenamiento, manito.
4: Pues yo no doy entrenamiento.
2: No te hagas. Con ese cuerpazo que me dice mi amiga que tiene. Ay, para mí que tú eres así como un físico-culturista profesional como el Chanchaneaga.
4: Es que yo no soy el couch.
2: Tú eres el... Bueno.
1: ¿El qué dijo?
2: ¿El couch?
1: Ay, ahora otra vez.
4: Bueno.
5: Saúl, se me sigue cortando la llamada. Manito, dame entrenamiento en el gym.
4: No, yo apenas nomás tengo un día en el gym. Y es más, creo que ya no voy a regresar.
5: Ay, no me digas eso, me está rompiendo mi corazoncito, Saúl, te quiero conocer. Es más, voy a estrenar ropa nueva en el gym. Traigo unos leggings pegaditos, ahí nos vemos, ¿no?
4: Ahí estarás tú, bueno, ya no regreso.
2: No, mira, bueno.

0: ¡Suerte! ¡Ey! Ya tienes toda la frase mañana. Recuerda, oh, el paquetazo mágico del Disneyland Resort. Y también tenemos las ricas manzanas, ¿eh?
1: Ajá. Tenemos todo, el mejor show del mundo mundial. También el bueno Malafio Fest. Por allá nos vemos.

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4: ¿Qué tal? Muy buenos días, les saluda Eli Venegas y este es el breve informativo del bueno, la mala y el feo. Michael Cohen entrevistará a Donald Trump a pesar que ambos se llegaron a detestar. Michael Cohen, el abogado que llegó a ser mano derecha de Donald Trump y quien después declaró en su contra en dos juicios, ahora se prepara para entrevistarlo tras presuntamente haber superado sus diferencias. Durante una década, el experto en leyes trabajó bajo las órdenes del magnate neoyorquino y en eso deriva el hecho de conocer cómo funcionan la mayoría de sus empresas. Demandan al gobierno de Donald Trump para evitar que casos de asilo vayan a corte sin entrevista. Diversas organizaciones de defensa de los derechos de los inmigrantes y proveedores de servicios legales presentaron una demanda federal en la capital del país para frenar una nueva norma final provisional implementada por el gobierno federal, la cual permite enviar a los solicitantes de asilo directamente a un tribunal de migración sin concederles una entrevista afirmativa previa. Y padre de Utah es acusado de matar a su bebé tras dejarla sola en un sótano con drogas. Un hombre de Utah enfrenta cargos por la muerte de su hija de casi 7 meses, luego de que, según las autoridades, la dejaran sola durante 43 minutos en el sótano en una vivienda donde había drogas y otros elementos considerados peligrosos para una bebé. Neil English, de 32 años, fue acusado de homicidio.

0: no, tú no. El chiste.
1: Se estaba llevando a cabo una boda.
2: Se estaba llevando una boda.
1: Se estaban casando una ballena y también se estaba casando un delfín, tiburón. Muchacho. Un tiburón, ándale, sí, con un tiburón.
3: ¿Qué es lo que tú quieres? Estaban... Aquí llegó tu tiburón.
1: Bajo el mar.
2: Bajo el mar.
1: Se están casando ahí bajo del mar.
3: Qué bonito es el mar.
1: ¿Acepta usted, señora ballena, como esposo al tiburón? Ay, sí,
2: sin parar.
1: Usted, tiburón, acepta como esposa la... Sí, yo me la quiero comer. Ay, pues yo los declaro marido y mujer.
3: Qué bonito,
1: puede besar a la novia. Espérense, espérense, cochino. A ver, espérense. Antes, una foto. Pues no le pudieron tomar foto.
3: ¿Por qué?
1: Pues ándale, que el camarón no llegó.
2: Está bueno.
3: Me están gustando cada día más sus chistes.
2: ¿Qué anda buscando?
3: Oigan, ¿qué creen? Que el feo, cuando era mesero,
2: arrimaba mesas.
3: Además de eso, fue a un restaurante. Y este restaurante era en francés.
1: Oh,
3: pero
2: Le feyé, me decían.
3: Una cosa así súper importante era que tenía, pues que obviamente... hablar el idioma.
2: ¡Pues aló!
3: Entonces llegó el feo. ¡Hola, güey, güey! ¡Le guagua! ¡Ay, a poco usted sí habla

0: Francis, a ver, ¿podemos hacer una prueba? ¡Claro que sí! Usted pregúnteme y yo se lo contestaré.
1: Oye, ¿qué bien hablas tú, Pau?
2: El acento ya lo traía.
1: Ya lo traía, sí.
0: Y le dice, a ver, yo voy a fingir que yo soy la persona que viene a consumir el restaurante. Disculpe, ¿tiene comida de vegano? ¿Eh? Y él le dice, oh, claro, de vegano, de invierno, de otoño. Lo contrataron, ¿no?
1: Está bueno. Don Tela y Don Terra.
3: Y tu mamá también.
1: ¿Dónde está sentada?
3: Aquí en mi pierna.
1: Y le dice Don Telaraño a Don Terramicino. ¡Terramicino! ¿Qué pasó tú? En Maizao. ¿Te puedo hacer unas preguntas? Sí, dale, ¿qué quieres? ¿Tú sabes cómo se dice espejo en japonés?
0: Andamos bien
1: internacional. ¿Cómo se dice espejo en japonés? ¿Tú? Se dice ay toyo.
2: Ay, qué bonito.
0: Sigue.
2: Es monólogo.
0: ¿Quieren en Menele qué?
2: Es un show mágico musical.
1: ¿Te puedo hacer otra pregunta? Dale, pues, ya que no me reí con la otra. ¿Cómo? ¿Tú sabes cómo se dice espejo en chino?
0: Oh.
1: ¿Ahora en chino? Sí, en chino. Vamos, no sé, dímelo.
2: Órale.
1: ¿Espejo en chino? Se dice sí, soy yo.
2: ¿Ya o le seguimos?
0: En francés.
3: No sé si reírme.
1: Es que.
3: Claro.
1: ¿Tú sabes?
3: Cuando traigan de trabajar, hasta sí. Tres en uno se avienta.
1: ¿Tú sabes que había una niña bien mentira?
2: No. No empieces, a ver, ya tenemos a Alberto. ¡Hola, Beto!
0: ¿Qué
2: tienen
0: tanto?
2: Cuenta tu chiste, estúpido.
4: Es una adivinanza para la paz, porque el feo seguro se la sabe.
0: A ver.
4: Pau, ¿te sabes del Pocoyó?
1: ¿El qué?
0: ¿Del Pocoyó?
4: Pocoyó, sí.
0: ¿No?
4: Pues tampoco yo.
0: ¡Ay, me encanta!
2: ¡Hola, Diana! ¡Cuenta tu chiste, estúpido!
5: ¿Por qué la mamá de Pau no come todo el día?
2: ¿Por qué la mamá de Pau no come todo el día?
5: En todo el día no come. ¿Por qué?
2: ¡Qué raro! ¿Por qué esa dieta, de seguro?
5: No, porque mamá solo hay una.
2: ¡Ah!

0: hoy sí me la volé. Hoy sí requiero aplausos. ¿Se acuerdan que la Kim Kardashian hizo un video erótico íntimo acá? Que, bueno, no lo hizo. Ella andaba haciéndolo y la grabaron y lo subieron.
1: ¿Por eso te hizo famosa?
0: Pues, ¿qué creen? ¿Qué pasó? Les tengo toda la información sobre el video. ¿Eh? Porque ese video fue planeado.
2: ¡No!
0: ¡Ay, a Jesucristo Redentor! El chisme es vida. No se vayan, la Kim Kardashian. Toda la información.
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1: El chisme es
2: vida.
1: ¡Hala! ¡No saben lo que les traigo!
2: ¿Qué?
1: ¿Te acuerdas cuando Kim Kardashian salió en un video cuando se hizo famosa de que andaba acá en La Pasión?
2: Sí, me acuerdo. De hecho, fue la manera en el que mundo la conoció.
1: Ay, pues, ¿qué creen? Que dicen que este video fue planeado.
2: No te creo.
1: Sí, ahorita se los platico. El chisme es vida, no se pueden ir.
3: Estás

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1: El chisme es vida. Oigan, hombre, hoy sí. Sáquense las palomas, los chicharrones, las papitas. Llévele, llévele, llévele. ¿Qué crees que me acabo de enterar?
2: ¿Qué pasó? ¿What happened?
1: Ok. ¿Se acuerdan que hace tiempo la Kim Kardashian estuvo en un problema muy controversial? Porque salió un video íntimo de ella. Que este video andaba acá medio nastizón.
2: Pues de hecho
1: acá.
2: Fue la primera vez que salió, o sea, que se hizo famosa ella, ¿no?
1: Sí, ella era como asistente amiga de Paris Hilton y siempre fue como su sombra. Como que siempre quiso salir. Ajá. Ella tenía lana, le iba bien y todo, pero no era el icono que es hoy en día.
2: Hija de un abogado muy famoso.
1: Sí.
2: Que ahora, ella es mujer.
1: Así es.
2: O sea, siempre fue mujer, ¿verdad? Pero pues ahora ya es...
1: No, el que era abogado, el que era su papá biológico, falleció.
2: Ah, falleció.
1: Y luego la mamá se casó con uno que era corredor.
2: El Jenner
1: se volvió mujer. Oye, ¿pero qué crees?
2: Que era su papá biológico.
1: Hay algo que yo he platicado con muchas personas de esta dinastía Kardashian, porque las Kardashian son tendencia. Todo el mundo o muchas mujeres las ven y quiero su cuerpo y quiero su cabello y hago lo que ella. Y si ella dice verde es verde y si ella dice rojo es rojo. Y la siguen al pie de la letra todo lo que dicen, hacen y piensan.
2: Sí, no, y son billonarias, tengo entendido. Sí. Todas.
1: Todas les va cañón. ¿Y cómo empezaron a que les fuera cañón? La creadora de toda esta familia, la mente, el cerebro, la que las vendió, la que las organizó y todo, fue la mamá.
2: No.
3: ¿Qué?
1: La mamá, o sea, ellas están bajo ella, ella les dice, a ver, vamos a hacer este proyecto así, así, así, así. Ahora vamos a hacer este reality así, así, así. Entonces, la mamá ha sido la mente maestra de absolutamente cada dólar que tiene cada una de ellas.
2: ¡Órale!
1: Porque todas se dedican a industrias distintas. Digo, a pesar de que han hecho su show en conjunto, cada una hace por diferente. Pero bueno, ahí les va.
3: Billonarias.
1: Billonarias. Oye, pues este video íntimo que salió ya hace mucho tiempo entre Kim Kardashian y un rapero que se llamaba Ray G fue muy controversial por cómo se veía a Kim y lo que se le veía haciendo.
3: Ah.
1: Y era un poco intensón el video. No
2: lo recuerdo, fíjate. Sí lo vi.
1: Sí.
2: Pero ya hace 20 años estoy hablando.
3: ¡Te lo mando!
2: ¿Lo tienes todavía, perro?
3: Por ahí en un link.
1: Lo consigue el feo lo consigue. Oye,
3: pero cobro.
1: Pero sí es este video donde se ve ella no tan inocente, no tan cute, ¿no? Se le ve más acá, fiera, loca. Sí.
3: Y más joven, ¿eh?
1: Y bueno, pues, ¿qué creen? Que salió el rapero Ray J diciendo que este video fue planeado.
2: ¡Hombre!
1: ¿Qué? Que este video no fue que nos cacharon y que él compartió el video y todo. Este video, la mamá de Kim Kardashian se le acercó y le dijo, mira, vamos a hacer este deal. Te vas a grabar unos 3-4 videos con Kim Kardashian teniendo intimidad. La mamá teniendo intimidad, yo te voy a dar tanta lana. Este es el papel, tú me entregas los videos, nosotros los vamos a filtrar, tú no los vas a tener.
3: Yo los grabo,
1: los vas a borrar. Tú te encargas de la grabación, todo a mí me los entregas, yo los revisto. Dice que primero le entregó 4 videos y después la mamá le dijo, ¿sabes qué? Grábame otro. Grábame uno más.
3: Gusto.
1: Él firmó este acuerdo, este contrato, de que él no podía abrir la boca. Que él no podía decir nada.
3: La 15.
1: 3 doritos después, abrió la boca. Lo están demandando.
2: ¿Qué?
1: Dicen que quieren que regrese el dinero que ya le dieron, más $2 millones.
3: No, hombre.
2: Se me hace poquito.
1: Es una locura.
2: Se me hace poquito porque...
1: Todo lo que ella construyó con eso.
3: Toda la fama que le hizo.
1: Pero, o sea, que tu mamá te venda de esta forma, está muy loco. Por favor, púchenle play y escuchen a este hombre.
4: No, pero también... Ella estaba de acuerdo porque la Kardashian no ha dicho nada, ni se ha quejado, ni nada de esto.
1: Don Tela, pero que tu mamá te proponga esto está muy loco. Aunque ella es la más famosa del planeta.
3: Pues sí.
1: O sea, que tu mamá te diga, véndete por ser famosa.
3: Son millonarias, mi hija. Son gente riquísima.
5: I've never had the sex tapes in my hand. Ever. They've always been in her shoebox. Never touched them. Once they were done, shoebox.
2: A ver, dice, yo nunca tuve los sex tapes en mis manos. Ajá. Dice, ¿que estuvieron qué en una caja de zapatos?
1: Sí, o sea, él cuando los terminó de grabar se los entregó.
5: I need you to shoot one more.
6: No, she didn't.
5: For safety. You're gonna do it again and you're gonna do it nastier.
6: It is hard to digest.
2: A ver, espérame, y aquí que le dijeron que hazlos otra vez, ya los más sucios.
1: Sí, o sea, lo que entregó era intimidad normal. Ay, dijo, esto tiene que ser controversial. Wey, o sea, de que acá hagan lo intensón.
2: Creo que es la repetición de trabajo más gustosa que he escuchado en mi vida. Porque a veces uno entrega chambas o haces cositas y dice, no, no lo hiciste bien, hazlo otra vez y te molesta. Ay, pero Dios. Este no creo que le haya molestado ni tantito.
1: Pero esto tú lo estás viendo del lado del hombre. Imagínate como hija.
3: Pues sí, ella
1: oye,
3: también
1: mamá,
3: se prestó.
1: ¿Quieres ser famosa?
4: Ella se prestó, está feliz, la Kardashian.
1: Pero que tu mamá, o sea, yo no me imagino en un mundo donde mi mamá me diga que, o sea, que mi mamá se acerque con mi amiga. Haz esto, haz el otro. No, o sea, no lo concibo. No lo concibo. Mi mamá siempre me ha inculcado mis valores. Entonces, escuchar a mi mamá decir algo así.
3: Ricos, muy ricos.
1: Pero no es de riqueza. Los valores no vienen con la riqueza.
3: Dicen, es más, dicen que el muchacho.
4: Pero por eso la Kardashian se toma vacaciones en Dubái.
3: Pues sí.
4: Y tú en Tepetongo.
3: Dice.
1: Ven a Tepetonguear.
6: Pues we're talking about you doing a second video that was at the direction of this girl's mom.
5: Absolutely. That's the direction of her, the direction of Chris and the direction of her team.
2: O sea, la mamá, entonces, dicen aquí que la mamá tuvo todo que ver, que ella lo planeó todo.
1: Te digo que la mamá es la que les ha hecho las carreras a todas. Todas son socias de la mamá. O sea, a ver, vas a sacar tal perfume, yo te lo llevo, te hago esto, te
3: está bien, 10%. Las
1: claro. Pero ¿a qué costo?
3: Pues a el costo de los multimillonarios.
4: ¿De qué te asombras? Todas las famosas, los papás, las mamás, los traían, o la Gloria Trevi, ¿crees? Que se le acercó al Andrade ahí nomás porque sí.
3: No.
4: Le dijo, toma esta mija, llévatela.
1: Ay, no, Dios mío, santo. ¿Cómo? Está de locos esta
4: la
1: situación.
4: La Lucero, la Talía.
1: No, Lucero la mamá la cuidaba.
2: Exacto, sí.
1: O sea, Lucerito se salvó del Sergio de Andrade.
3: ¿Cómo se llamaba?
1: Se llamaba Ray G.
3: Dicen que a él le dijeron, no abras la boca. Sí. ¿Verdad? Y a la Kardashian sí, pero no sale en el video.
1: Este menso. No, qué locura. Oigan. ¿Qué opinan de esta situación? ¿Ella tuvo la culpa?
3: Ay.
1: ¿Está bien que una mamá te dé esos consejos? ¿O la mamá le debía haber dicho, hey, trabájale duro? Híjole, qué fuerte. 1-855-370-3100.
2: Ahorita regresamos con tus llamadas, paisano.

0: platicando en el chisme es
1: ¡Vida!
0: De que la Kardashian, ¿se acuerdan este video de Kim Kardashian donde tuvo intimidad muy acá con un señor que se llama el Ray J? Y bueno, dicen que este video no fue filtrado, sino fue organizado por su mamá al 100%. A él le dieron un contrato de te callas la boca.
2: Oye, ¿sabes qué, Pau? Ahorita que estás recordando, ahorita que me recuerdas esa historia.
0: Sí.
2: A quien también se le filtró un video, que ahora ya no sé si es filtrado o no.
0: Sí.
2: Fue a Noelia.
0: A Noelia.
2: ¿Te acuerdas de Noelia?
0: Sí.
2: Pues ahora Noelia.
1: ¿Cuántos años hace de Noelia?
2: También unos 20 años, pero.
1: Estaba de moda también a la Jenny.
2: Y ahorita sí. Noelia se dedica a la industria para adultos.
0: No manches.
2: ¿Habrá sido también planeado en su momento? ¿O si habrá sido? Porque en su momento ella dio muchas declaraciones de que se sentía muy ahora
1: parte
2: sí que ofendida.
1: Del drama para llamar más la atención.
0: ¿Sí? No sé, Rick, pero a mí algo que me brinca es si tú como mujer decides y todo está, es tu decisión, pero que tu mamá te diga esa opción para que tú te vuelvas famoso, o sea, ¿qué tan ambiciosa tiene que ser tu madre para decir, hay que hacerlo? Ay, y convencerte y darte esa opinión, o sea, me parece una locura.
1: ¿Qué edad tiene la Kardashian ahorita?
0: Ha de tener 40 años.
1: No, más.
0: No. Kim Kardashian, a ver, en este momento te lo resuelvo.
1: Que tenía cuando 25, cuando hizo el video.
2: A ver, mira, tenemos a Memo con nosotros. ¡Hola, Memo!
3: ¡Hola! Hey. Solamente para opinar sobre la
0: 46.
2: A ver, échale.
3: Las
2: venga, Memo.
0: Sí.
3: Porque pues, yo pienso que la mamá da vida.
1: Hijo de
3: tú. La mamá da felicidad.
0: Ok.
2: La mamá da tranquilidad.
1: Me das tristeza.
3: Mamá da estos consejos.
1: Me das
0: eres
1: tristeza.
0: Eres un teto, déjame decirte esta situación.
1: Y la pena la creyó, güey.
0: Y yo aquí.
1: Me diste pena, güey.
2: Bendigo,
0: no, pero.
2: Tenemos a Víctor con nosotros. ¡Hola, Víctor!
4: ¡Hola, buenos días!
2: ¡Buenos días!
0: ¿Qué opinas de esto?
1: Pero en serio.
0: Oye, tú, ¿qué opinas de que la mamá le dio ese consejo?
4: Espérame, Pau, tú que eres el rey del chisme.
0: Ay,
4: ¿tú sí sabías de la canción que le hizo este Ray J? Cuando esta Kim Kardashian se casó en un Kanye West, ¿te acuerdas?
0: A ver, cuéntame más.
4: ¿Tú sí sabías de la canción que le hizo Ray J a Kanye West dedicatoria? Que se llama I Hit Her First.
0: ¡Hala!
1: ¡Sí, güey!
0: ¡Hala! ¿Y qué dice la rola?
1: ¡Qué feo! ¿Que primero le llegó él?
2: Pues imagínate, I Hit It First. O sea, yo estuve primero ahí.
0: ¡Ay, no! ¡Qué feo!
2: Ajá. Y en el video sale la Kardashian, güey, pero como holograma, ¿no?
1: Bueno.
0: Víctor.
1: Contesta, güey.
0: Cuéntanos bien el chisme, no te calles.
4: No, pues esto, Ray J le hizo esa canción a Kanye West de I Hate Her First.
2: Ajá. Sí.
4: Y todo el mundo le estaba haciendo burla a Kanye West, que, ay, mira, están haciendo que él se chichinchona a tu esposa primero. Y se me hace que el último, no sé si lo andaban demandando a Ray J o no, me acuerdo muy bien.
2: No, güey, sale la Kardashian ahí. Sale la Kardashian en el video.
0: Bueno. Oye, pero imagínate qué tristeza que se parece. Eso. O sea, que ay, no, bueno, a mí eso no me parece.
2: ¿Cómo,
0: correcto.
2: ¿Cómo? ¿Qué tristeza mira, qué?
0: Yo siento tristeza que una mamá tenga tanta ambición económica, pues sí, que haga que su hija pierda los valores o le aconseje. Si la hija lo hace por su decisión, ese es su problema. Pero que la mamá le diga, hazlo, quieres ser famosa, haz esto, denígrate, deja que todo el mundo te vea así y te va a pegar, me parece una tristeza total.
1: ¿Pero quién era la
0: mamá? Claro que es denigrarte.
1: ¿Fue la mamá o la mamá papá?
0: No, la mamá.
1: Porque el otro también sí hizo mamá.
0: No, pero ahí era su papá, cuando ella estaba en esa edad, su papá era
1: el abogado.
2: A ver, mira, tenemos a Luis con nosotros. ¿Qué opina, Luis?
1: Dale, qué confundida está la familia.
5: Hola, muchachos, buenos días.
2: Buenos días.
0: Ay, Luis.
5: Con todo el respeto para Pau, con todo el respeto. Pau, tú dices que tú no harías algo así, y no. Yo creo que no lo harías, pero
0: no.
5: Le comento yo al Pelón, con un cheque de 25 millones enfrente o en efectivo, ¿qué harías?
0: Nada, no lo hago, para eso trabajo, soy una mujer inteligente, independiente. Te lo digo en buena onda, Luis, voy a decir algo, escúchame tantito. En esta industria, y te lo digo de todo corazón, y me siento bien orgullosa de estar donde estoy por mí. En esta industria hay mucho lobo que se acerca con las mujeres, y yo creo que en todas, ¿eh? Y se acerca y le dice, si tú haces esto, yo te doy esto, si tú vas aquí, yo te doy acá. Y yo nunca he aceptado nada porque tengo talento y he trabajado y he luchado y he tenido tres chambas. Y para mí, Luis, vale más mi dignidad, mis valores y mi familia que un cheque enorme. Para mí, para otros es bueno. Llamativo, para mí no. Y yo he ido más lento en mi carrera, pero estoy aquí en el show número uno de Estados Unidos. En México estuve en el show número uno de radio, que yo lo hice por mi talento, por castings, por tocar puertas, porque me buscaban. No porque te lo ofrezcan. Lo fácil se va fácil, Luis. Y no tienes una conciencia tranquila.
5: No, déjame te comento. Yo te creo porque no todo es lodo. Yo te creo. Yo trabajé en Zamora, en el periódico El Sol de Zamora.
0: Sí.
5: Le comentaba al Pelón. Comentaste de que la mamá de Lucero cuidaba mucho a Lucero, y eso es mentira. La mamá de Lucero la mandaba a Los Pinos, igual que Atalía con el Tigre de Azcárraga.
0: ¿Sí?
5: Igual que Gloria Trevi. Y te digo, yo trabajé
6: en ese... ¡Estaban en catálogos! ¡Estaban en catálogos!
1: ¡Ay, qué feo!
0: ¡Oye, Luis!
1: ¿Qué
0: es
5: eso? Él lo sabe. Mira, gobernadores, presidentes municipales, les llegaba un libro mensual.
2: No.
5: Primero preguntaban, ¿cuál querías para hacer un fin de semana?
6: ¿Qué? ¡Te quedaste corto! Te faltaron narcotraficantes, capos.
0: Oye, yo tengo una duda, Luisito. Pero según esto, lo que yo he leído y lo que yo he escuchado en documentales y todo esto, Lucerito, fue gracias a que su mamá no la dejó ir, no estuvo en el clan Trevi Andrade.
5: No estuvo. En ese no estuvo, pero estuvo en otro.
2: No.
0: Su máquina.
1: ¡Ay, mamá!
5: Mira. La orden de que se divorciara de Mijares vino de la mamá.
2: ¿Qué?
5: ¿Para qué se divorciara? Para irse con el empresario con el que está ahora.
2: Sí, los comentarios emitidos en estas opiniones son de Luis y estrictamente de Luis.
1: No tengas miedo.
2: Y de Don Telaraño también.
1: Ay.
6: No, yo nomás digo lo que he escuchado. I'm sorry. Era la portada de la revista.
2: Don Tela.
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2: Es a ver, vamos a regresar con la cueva del cavernícola. Ay. ¿Qué vamos a aprender en la cueva el día de hoy, Don Tela?
0: Ay, Don Tela.
1: No, atención, la gratis.
6: Atención, mucha atención. Estás conociendo una enmaizada. Estás conociendo una pajuelona.
1: Sí.
6: Ya la sigues en el Intingrán, en las redes sociales.
1: Sí, hasta en el OnlyFans.
6: Y si la sigues, te voy a decir what you gotta look for.
0: Oh, my God. What are you gonna look for?
6: ¿Qué tienes que fijarte en sus redes sociales?
2: A ver, yo quiero aprender.
0: La máquina.
2: Ahorita regresamos.
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0: el cavernícola Don Tela, ¿qué vamos a aprender el día de hoy?
1: ¿Qué va a pasar?
2: Cuidado, mucho cuidado.
1: ¿Con qué?
2: Sí, tú, en Maizao. Tú.
1: Ah, a mí no me habla.
2: Estás okay. conociendo a una pajuelona. Tienes que revisarle el intingrán.
3: ¿Por qué?
0: A ver, ahorita regresamos.

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1: ¡Afuay! ¡Cavernícola! ¡Ahú! ¡Ahú! ¿Qué estás conociendo? A una pajuelona enmaizada. Mucho, muy importante. ¿Eh? Que le revises las redes sociales.
2: ¿Por qué, don
3: ¿Por
2: Tela?
3: Qué? ¿Por qué? Pues tienes que saber de ella. ¿Qué?
1: Pues sí. Con esto te vas a dar cuenta qué tipo de persona es.
3: ¿A qué se refiere, don Tela? A ver.
1: Número uno.
3: Ya me colé aquí.
1: Cuidado. Collation. Cuidado con las enmaizadas. Tiene el Instagram. Estas enmaizadas tienen fotos con la familia o aparecen ellas solitas. Si están solitas, cuidado.
2: ¿Por qué? ¿Dónde
3: les... Oiga, hay familiares que no les gusta salir en redes sociales. Que dice, a mí ni me subas.
1: Ni la mamá.
3: Ni la mamá.
1: Ni la abuela.
3: Yo he visto.
1: Ni los sobrinos.
3: Neta, neta. Hay gente que no les gusta.
1: Qué raro. Qué raro.
2: Pero mucha la morra a lo mejor está escondiendo algo.
4: Puede ser.
1: Otra. Cuidado. En la cuenta del Instagram. ¿Qué? Sus fotos son en lugares caros. Y tú ya te diste cuenta que su situación económica como que no da para que ande en los Dubai.
2: Pues no.
1: Para que ande en un jet privado.
2: Ay, en juegos bien caros, donde te sale el piquete bien caro.
1: VIP.
2: De los Lakers.
1: Ahí casi le da hi-fi a los jugadores de la
2: fotos
1: del basketball.
2: Con ellos.
1: Está raro. Cuidado. Y también, ay, mucho cuidado, porque si ella aparece sola, lugares caros, ese no era un paseo entre amigas.
3: ¿Cómo sabe?
1: Allá hay un patrocinador.
3: Ahí no sale. Stop it.
1: Que no sale.
3: Yo viajo luego con mi mamá. Y mi mamá no le gusta que suba muchas fotos de rápido. O sea, me la tiene que checar y ver si le gusta cómo se ve y todo. Y yo la llevo a lugares buenos porque yo trabajo y mi mamá se merece lo más top in the world.
1: Y repito. ¿Qué? Si tú la conoces, esa es maizada, y le sabes que su situación económica no le da para esos viajes, entonces red flag.
3: Ah, ya, disculpita. No oí esa parte, don Tela, prosiga.
1: Después de ser interrumpido sin sentido,
3: ¡Cavernícolas! Aquí no veo Cavernícolas.
1: El Instagram. Porque también si tiene bastantes fotografías y videos.
3: Sí.
1: Provocativos. Mucho cuidado.
3: Ala.
1: Si sus fotos siempre sale en bikini.
3: Si está en la playa, se vale.
1: Ay, en la playita, en la alberca.
2: En la
1: llave. Vale. OOTD probándome mi bikini nuevo. Ancina dice.
2: ¿Qué tal si salen en lingerie?
4: Uy.
2: En baby.
1: Cuidado, cuidado. Lo que busca es enmaizada, atención y validación de otros enmaizados.
3: No es necesario. Uno se arregla porque uno quiere.
1: Ancina dice.
3: No, es la verdad.
1: Lo hago para mí.
3: Yo sí lo hago para mí.
1: ¿Y para qué lo suben?
3: Pues porque lo quieres subir, porque te es tu problema. Pues tú quieres.
1: Red flag, cuidado.
3: Nadie va a querer subirse a las redes sociales viéndose mal.
1: Última.
3: Nadie en el mundo va a decir, ay, en esta foto es la peor en la que me veo. Déjame la subo. Pues no.
1: Última red flag, be careful. Cuando conozcas a una pajuelona enmaizada, revisa el Instagram. Porque si tiene fotos, videos, clubs, discotecas y bares,
2: claro.
1: Cuidado, esto habla de los lugares que más frecuenta.
2: Todo el mundo va a los bares.
1: El estilo de vida que tiene y no te conviene.
2: Pues, yo lo veo cara.
4: ¿Qué tiene
2: bares?
4: Que salga ella.
2: ¿Qué restaurante?
1: No te conviene para esposa, para pareja.
2: Ay.
1: Porque va a andar del tingo al tango y va a ser de las que. Ay, es que tú, Ancina, me conociste.
3: ¿Y qué quiere que haga? Mire, yo no soy de salir, pero yo voy a abogar por ellas. ¿Qué quiere que haga si está soltera? ¿Que esté encerrada en la casa rezando el rosario? ¿Cómo va a conocer a alguien?
2: Pues sí.
1: Pero el estilo de vida todos los días, todos los videos.
3: No, todos los días, pues, ni que
1: de esto estoy hablando, de esto estoy... ¡Abran los oídos!
3: No, los voy a cerrar.
1: ¡Abran los oídos! Uno tras otro, ¿qué es eso? Y por último, ¿qué tipo de publicaciones comparte? ¿Repost? stories y todo eso.
2: ¿Eso qué tiene que ver?
1: ¿A qué le da like? Revísale a qué le da like.
3: Ay, eso, es un stalker. Publica, usted, el loco.
1: Le dio like a fiestas, a más discotecas, a videos que hablan mal de los hombres.
3: No sabía que Don Tera era stalker.
1: Feministas. You gotta do your investigation. Ellas le ponen a Encina nombres. Stalker, inseguro.
3: Ay, ¿qué es entonces? ¿Qué le anda buscando hasta dedo? ¿Quién le pone like?
1: Cuando un hombre no pela, un verdadero cavernícola, ¿qué? No pela a una mujer, hasta le dicen otras cosas. Ay, ¿te gustan los hombres, verdad?
3: Pues, ¿qué es eso?
1: Cuando pierden el poder, Encina dicen. Pero claro, tú, no, haz tu tarea y revísale cavernícola. Oh.
3: A la máquina.
2: Wow. Qué flojera estar
3: chiqui. Sí, está muy loco eso.
2: Pero ¿y salen fotos en, ya sabe?
1: Ajá.
2: ¿Choninis o sí veo?
4: ¿Cuál serían, compadre, otras red flags?
3: Yo sí le creo la de
4: revisarle a una pareja que obviamente quieres tomar en serio.
3: La de los vuelos.
2: Pero si es una galga,
4: pasatiempo.
2: No.
4: Ah, güey, pues alguien de pasatiempo, ¿qué importa?
2: Que ponga
4: 1-855-370-3100. ¿Qué otras red flags hay que ver en las redes sociales? Ahorita regresamos con tus llamadas.
3: ¡Jesús!

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3: ¡Cuidado, mucho cuidado! Cuando estás conociendo una enmaizada pajuelona, la quieres para buenas intenciones, la quieres para casarte con ella, meterla en tu casa, en tu vida. Cuidado, revísale el intingrán.
4: Ahí, don Tela.
3: ¡Aguas! Se sube nomás ella sola. No sube familiares, qué raro.
5: Muy raro, hay gente que no le gusta.
6: ¿Sí?
5: Es que, ¿sabe qué?
6: La neta.
5: Hay personas que a lo mejor
3: ahora
5: se suben con la familia.
6: Sí.
5: O hombres, quien sea, se suben con la familia, no se suben fiestas y todo. Y son todo lo contrario.
3: ¡Cuidado!
5: No sabes, las apariencias engañan. Luego las que andan de monjas son las
3: mejores. Las mejores cenas. Cuidado con las que andan en los mejores yates. Y tú sabes que su estilo de vida o su dinero no le da para eso. Cuidado. Ay, hubo patrocinador.
4: ¿Qué tal si es la dueña y yo voy a salir el ganón, don Tela?
3: ¿Esto está bueno?
5: Ay, es pura conveniencia.
3: Que el por su gusto muere, que lo entierren parado. Pero cuidado si la quieres para algo bueno.
5: Oiga,
3: porque ese es el detalle. Hay mujeres
5: si
3: buenas.
5: Si estás soltera,
3: y
5: una
3: cariñosa
5: mujer, y quiere salir y quiere disfrutar su vida, sí, y está soltera, ¿por qué no va a subir lo que ella quiera? O sea, no tiene de malo. Claro. Ya cuando tiene una relación, ya que lleguen a acuerdos mutuos y que ella tome decisiones y él también.
3: Cuidado.
5: Pero no la pueden juzgar por eso. Si imagínense ustedes juzgados.
3: Cuidado, si usted es

0: Está mal.
1: No más cuidado, porque te vas a enganchar. Cuidado, y un hombre enamorado es un hombre perdido, un hombre estúpido.
0: ¿Por qué me mira a mí?
2: Oigan, chavos, ¿están enamorados?
3: Yo estaba, fíjate, hace mucho tiempo. Tengo ganas de enamorarme otra vez.
0: 30 segundos, sí.
3: Ay, no. A ver, pregunta, paisano, para ti que nos escuchas. ¿Qué onda? ¿Qué otra red flags crees tú que hay que revisarle? 1-855-370-3100. ¿Qué onda, Facundo?
0: ¿A qué nombre?
4: ¿Qué pasó? ¿Qué pasó, viejo Pando?
3: ¿Qué rollo, mi rey? ¿Cómo? ¿Qué hay que revisar, Facundo?
0: Qué bonito nombre.
4: Mi querido Marshmallow.
2: Dulcecito.
4: ¿Has visto la película de Old School?
3: Old School.
4: Con Colin Farrell.
3: No le he visto, la voy a ver.
2: Me suena. ¿Es donde se separan y hacen fiestas en una fraternidad?
4: Ándale, ese. Sí. Donde el araño es, my boy Blue. Ahí está.
2: Donde el araño no entiende.
4: Yo estoy 100% más 20 más 50 con Don Tela, pero se quedó corto Don Tela. El 450% de las mujeres son interesadas.
2: ¿Por qué? ¿Qué te pasó, papito?
4: No, a mí no, pero en realidad, o sea, como dice Don Tela, si tú le preguntas a una mujer, ¿por qué a un hombre quieren que un hombre les dé estabilidad, que les dé casa, les dé protección, les dé todo? Y si tú le preguntas a una mujer qué es lo que ella ofrece, te dice, nosotros ofrecemos puro amor. Pero si un hombre pobre que no tiene dinero le dice a la mujer, vamos a vivir de amor, ella te dice, de amor no se vive. Hey. Entonces, ¿por qué sí? Ay, entonces,
3: esa frase yo la he escuchado.
2: Sí, yo también.
1: ¿La inventó una mujer?
4: ¿La mujer es lo único que quiere ofrecer entonces?
3: Pues sí.
2: La mujer te ofrece una familia, te ofrece cuidarla, protegerla. No. Mira, yo te voy a decir algo, Facundo. Ahorita, hoy en día, las mujeres... están ayudando en casa, no solo en tema de trabajar en casa, sino trabajar afuera. O sea,
4: ¿En qué año estás hablando, mi rubia de avión? Porque era,
2: 2026.
4: En los tiempos de antes, tú le preguntabas a una mujer, la pregunta más importante le preguntabas que si era casada a una mujer.
2: Sí.
4: Para no involucrarte. Ahora le preguntas que si es mujer.
2: Ala, cállate la boca. Feo, ¿por qué escupiste el café? Hiciste que el feo escupiera el café por toda la cabina.
1: Wey, la próxima les voy a platicar.
0: Yo no ando preguntando eso. Yo toco mejor.
1: Yo les voy a platicar el peligro de la mujer latina. Cuidado.
0: ¿Qué tiene latina?
2: Están locos aquí.
1: Están traumaditas.
2: A ver, yo quiero saber red flags. Porque estas red flags van de un lado para el otro también.
1: Esto es la cueva del cavernícola.
2: Este es el bueno, la mala y el feo.
3: ¿Qué onda, Georgie?
5: ¿Qué onda?
3: ¿Qué onda, carnal? ¿Qué otra red flag tú le revisarías a una morra que la quieres tomar en serio?
0: ¿Qué está haciendo este?
2: A ver, feo dos.
5: Me ando muriendo. Mira, yo le reviso hasta el crédito y si el crédito es Corial. Y si es de 650 ya pasa.
2: Oye, chulo, ¿y cómo le checas el crédito? ¿Qué le dices o cómo llegas a ese punto?
3: ¿Seguro social?
5: Entre plática y plática le puedo decir, mira, ocupo un consign, fíjate que quiero hacer esto, que cómo anda tu crédito, ya.
0: No te lo van a dar.
5: Que no tengo crédito, que nada.
0: Tienes que decirle, me gustaría comprarte una casa. Dame tu seguro social.
5: Le empiezo a decir, ya ves cómo son las morras bien interesadas. Le voy a decir, ocupo comprar un rancho y hacer un negocio.
0: Sí, sí, ten mi seguro.
5: Los dos incluidos.
3: Oye, ¿y si te dice que tiene mal crédito, que sales corriendo o qué, güey?
5: No, pues imagínate, pelón, si tienes mal crédito, ni para qué te enredas en eso ahí, no, es una morra irresponsable, no, ni para...

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1: Durante los siguientes minutos hablaremos de algo que te importa: tu bienestar, tu seguridad y la de tu familia. En el estudio nos acompaña Eric Ordóñez, el director de operaciones de VozLegal.com, en donde se dedican en defender los derechos de quienes han resultado lesionados en accidentes automovilísticos como en auto, camión, bicicleta, motocicleta, peatonales y más. Así que, Eric, bienvenido.
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1: 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Eric, sé que tú no eres un proveedor de seguros, pero ¿puedes mencionar los tipos de cobertura que debemos buscar al obtener un seguro de auto? ¿Qué tipo de características debemos tomar en cuenta para que estemos en una buena posición si somos víctimas de un accidente?
2: Miren, cuando se trata de aseguranzas, hay tres diferentes cosas que uno debería de considerar. Lo primero vienen siendo los límites, y los límites en el estado de California, los mínimos vienen siendo 15,000, 30,000. Eso viene siendo que lo máximo que se puede recuperar son $15,000 por persona, y si es un grupo de personas, 30,000 es lo máximo. Estos límites se pueden ir hasta $1,000,000, y hay diferentes brackets como 25-50, 50-100,000, y se suben todo hasta $1,000,000. Y ya usted escoge algo con lo que se sienta confortable. La segunda es un poquito más, más importante, en mi opinión, y eso viene siendo: ¿qué pasa si me choca alguien que no tenga aseguranza o que la cobertura de ellos no cubra las lesiones que me han causado? Y eso es importante, se llama el UM y el UIM. Eso definitivamente es algo que yo recomendaría, porque no les puedo decir cuántas veces hemos tenido clientes donde han sido lesionados graves y la aseguranza nomás tiene lo mínimo, la persona nomás tiene lo mínimo. Y la tercera es importante para personas que tengan propiedades, se llama una umbrella. 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
1: 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Y seguro de motocicleta. ¿Qué deben buscar los conductores de motocicleta para estar más protegidos después de un accidente?
2: 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Los accidentes de motocicleta son muy graves generalmente porque el accidente, el impacto viene siendo directamente al cuerpo. Yo no me preocuparía tanto en el daño que le voy a hacer yo a una persona cuando choque o me choquen. Yo me preocuparía más en asegurarme de que las lesiones son cubiertas o por ellos o por mí. Ahora, nosotros no podemos controlar lo que tienen ellos, pero podemos controlar el tipo de aseguranza que tenemos nosotros. Es importante entender que cuando las lesiones son más graves, los casos son mucho más complicados por el tipo de tratamiento y normalmente por la manera de que se pelean los casos. 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
8: ¡Ay, chicos!
9: ¿What happened?
8: Aunque ustedes no lo crean, hay gente que no se cansa del mismo trabajo.
9: ¡Ay,
8: que tiene toda la vida en la misma chamba! Así que, ¿cuánto tiempo llevas trabajando aquí? 40 años. Y tú, ¡ala! ¿Y cuántos tienes? 42.
9: ¡Su mecha!
8: ¿Conocen a alguien o tú eres una persona que lleva años y años y años en la misma empresa?

0: Pero esta sopa de hongos que me hace ver al marciano que está sentado en el ala de un vuelo de taca.
1: Años y años en el mismo trabajo. Está padre, la neta, porque pues puedes decir, oye, cuánto compromiso, cuánto amor al arte.
2: Sí, te entiendo.
1: ¿Tú cuánto has sido lo más que has durado en un trabajo?
2: A mí, a los dos años me corrían por rata, porque yo quería llevarme cositas.
1: Sí.
2: Toda la mayoría de veces. Así era para sobrevivir en este país. Pero en 1980, en Hollywood Boulevard y Las Palmas, yo trabajaba en una haciendo hamburguesas. Y enfrente, al ladito enfrente, estaba Swensen's Ice Cream, una bien famosa. Y al lado había una pizzería bien famosa también.
1: Sí. ¿Y okay,
3: cadena?
2: No, era una. Nunca escuché el nombre de Two Guys from Italy.
3: Ok, ok.
2: Nunca lo volví a escuchar.
1: Pero estaba lleno porque era rico.
2: Todo el tiempo. La vendimia era porque el vato enfrente había una ventanota, el que hacía las pizzas. Y le daba vuelta y le daba vuelta. Era un mexican.
3: Órale.
1: Qué padre.
2: Era compa.
3: Sí.
1: Ey.
2: Y el vato le daba vuelta a la pizza y era la atracción. Y Hollywood Boulevard está bien, bien, pero bien traficado en ese tiempo, bien, bien chido, en los ochentas. Y el vato era, pero bueno, nunca fallaba. Y ese güey decía, qué pedo. Y duré 2 años ahí en las hamburguesas y todavía, y volví a trabajar en otro lugar y regresaba ahí al área y todavía, y todavía.
1: ¿Y era trabajador o dueño?
2: Era trabajador nomás.
1: Sí.
2: Y luego, una vez le dije a la Chayo, como 20 y tantos años después de casado, fíjate que yo por aquí, yo conocía gente aquí.
1: Sí.
2: Y vamos a ver, ya no estaba la hamburguesa, las nieves todavía estaban ahí, pero bien, bien, bien descuidadas, bien fregadas. Pero estaba el pizzero, loco. Y era el mismo Joel, el mismo vato de las pistas con los mismos, casi los mismos lentes tapeados.
1: No,
2: aquí.
1: No puede ser.
2: Y te lo juro que lo mismo siempre, ya más tranquilo porque estaba viejón.
1: Sí.
2: Y alguien me contó que volvía a guachar otro vato, a un compa de Durango, y le dije, oye, ¿y todavía estará? Ahí está ese güey.
3: ¿Todavía?
2: 50 años después.
3: No, hombre.
2: ¿Qué pedo con eso?
1: No sé, mira, o sea, está padre, pero...
2: ¿No?
1: Pero, o sea, está padre
2: dueño,
1: para
2: como
1: alguien.
2: Dijiste, está chido.
1: Sí, porque a lo mejor, pues, genera mucho dinero, el retiro, todo. Pero hay veces que siento que puedes crecer mucho más, o tú crear tu propio negocio.
2: Claro.
1: Ese pizzero pudo haber hecho su...
2: Machín.
1: Ser independiente.
3: Pero es que a veces no hay dinero. ¿Cuánto puedes ganar de pizzero también?
2: Oye, ¿en Hollywood?
3: Y luego, y la renta, y la comida, claro. Y la familia.
2: En Hollywood...
3: A veces se complica también.
2: Ahí vivíamos como 5 o 7 en un apartamentito de una recama.
1: Sí.
2: Porque nos distribuíamos la renta. Así es, así es.
3: ¿Pero por pobres o por mañosos a ustedes?
2: Por borrachos también. Y yo duré... Duré 2 años y medio.
1: Sí. Mira, yo le estoy preguntando al chat GPT, ¿cuánto es el tiempo correcto que uno debe durar en un trabajo? Porque muchas veces uno dice, bueno, aquí ya es mi momento, debo de partir, sigo, o me quedo 35 mil años en una chamba. Dice que un año está, si duras menos de un año, fuga, pues estás pésimo, ¿no? Dice 2 a 3 años suele ser un buen punto para evaluar. Si está bien tu sueldo, todo.
2: Claro.
1: Después de 3 a 5 años, si continúas creciendo, te quedas. Si sigues en el mismo puesto, es momento de que fuga.
3: Ok.
1: De 5 a 10 años, si hay promociones, retos, puedes quedarte. Pero después de 10 años, si sigues en el mismo puesto, ganando lo mismo, bye, gone. Ándale. Te tienes que ir de ahí, según la inteligencia artificial.
3: No, son buenos consejos, creo yo también, porque mira... Yo conozco un señor que mi vieja, la sargento y yo vamos a un restaurante y el señor me llamó la atención de que estaba limpiando mesas, como en la edad del feo, más o menos.
1: Sí.
3: Y platicando con él ahí. Sí, porque es un restaurante asiático.
1: Sí.
3: Entonces me llamó la atención que estuviera ahí un paisano y le empezamos a sacar plática. ¿Qué onda, paisano? ¿Cómo está? Bien. ¿Y cuántos años lleva aquí? Dice, 25 años.
2: ¡Qué vivo!
3: Le digo, espéreme, pero usted es el dueño. Me dice, no, yo aquí limpiando mesas.
1: Sí.
3: Y no solo yo, porque me dijo, ¿y cómo lo trataron los meseros? Porque son medio flojos. Le digo, pues más o menos ahí el chinito. Dice, sí, allá está atrás platicando. Que yo soy el que hago las costillas y yo hago el caldo y yo hago, y yo hago pico la cebolla y la fruta y yo hago esto y todo. Y bien buena onda el señor. Sí. Pero 25 años
1: y
3: sí
1: en
3: se
1: el
3: me
1: mismo
3: hace.
1: Puesto.
3: Pero y en lo mismo.
2: A lo mejor encontró una confortabilidad que lo hace feliz. Eso es cierto, feo. Cerca del, yo es caminaba que, del trabajo, de la casa a las hamburguesas.
1: Sí,
2: del
1: hay gente que quiere convivir con lo que y le alcance y son felices. No, no quieren no estar problema, creciendo y teniendo.
3: Pero,
1: y...
3: o sea, yo me pongo a pensar, no es el mesero para ganar propina. ¿Cuánto te pueden pagar por limpiar mesas? Digo que a mí me vale, o sea, no es mi incumbe, no me incumbe.
2: Mira, si el dueño del restaurante.
3: Pero creo que podría ganar más lana.
2: O sea, a lo mejor te da por 1K para el retiro y te ayudan con la aseguranza. Es que hay dueños que el

0: ustedes no lo creen, hay gente que lleva toda su vida en la misma chamba.
1: Ay, sí,
0: años y años y años. Oye, pero luego los jefes ni aumento les dan. Luego los jefes ni los valoran. Y cuando, si llegaran a perder a esa persona, hasta el negocio se puede perder. Son indispensables.
1: Dicen, a dale aumento. No, de tomo no se va.
0: Así es.
2: Bueno, ahora te voy a decir algo. También hay chambas que de repente tú dices, pues ¿para qué me voy si aquí me pagan bien? O sea, está chido. O sea, no hago mucho, no me exigen demasiado, no gano tanto. Pero me la paso cachetona.
1: Y el día que no quiera venir.
0: Y hay muchos beneficios
1: no
0: también.
1: No vengo. Le digo, hey, mi hija se va a graduar, voy ahí. Sí, dale.
2: ¿Estás de conformista?
1: Pues sí.
0: No, pero no, hay empresas pues, que vale la pena de confort y de salud mental. A ver, ¿qué opina el público? Mira. Están locas las líneas, estoy impresionada.
2: Vamos a Noemí con nosotros. Hola, Noemí, ¿cómo estás?
3: Gracias. Tengo 35 años en este país que voy a cumplir el domingo. Y en mi trabajo siempre he estado de 3 a 4 años en cada trabajo. Entonces, nunca me han corrido. Siempre he buscado a que me paguen más.
0: Como dice ChatGPT, como dice la inteligencia artificial, hasta 5 años siempre. Y cambiar.
1: No, a mí cada 3 años me corrían.
2: Oye, Noemí, ¿y qué tal si te están pagando bien, si te está yendo bien? ¿Aún así cambias o qué onda?
3: Sí cambio, porque yo soy del tipo de persona que a mí me gusta mucho el restaurante, trabajar en restaurante para ver cómo es la comida. Siempre he trabajado en restaurante, entonces ahorita cambié de, digamos, ahorita estoy trabajando en la tienda de decorativo, esto que se llama iHome, eso de decoración.
1: Ah, sí.
2: Pero siempre de trabajadora, la Noemí siempre de gata.
3: No de gata, porque el problema es que lo que he observado que a los managers, supervisores, están muy estresados, demasiado, mucho trabajo.
2: Deberías de juntarte con el Feyo, tú de gata y el Feyo de rata.
0: No, es que emprender es bien complicado también. Sí. Es mucho riesgo y más trabajo. ¿De qué? Y más esfuerzo. Claro, emprendiendo. Sí.
2: Mira, tenemos a Guille con nosotros. ¡Hola, Guille!
0: ¿Cuánto tiempo llevas en tu chamba?
4: Mira, yo duré, ya no tengo esa chamba, pero duré desde el 2001 al 2019 en ese trabajo.
0: 18 añotes. ¿En dónde trabajabas, papi?
4: En una compañía donde se hacían todos los gears y los piñones para los diferenciales de los camiones y camionetas.
2: Okay.
4: Y entregan ando a 5 bolas la hora y salían ando a 19 dólares la hora en el 2019. Oye, Pau, y no le preguntaste al Pepe Chat por los barberos, porque los barberos, los que le llevan al tamalito al bot, son los que más trascienden.
0: Y eso sí, y hay gente que no vale ni un cacahuate, pero como eres bien barbero, ahí sigue en la empresa.
1: Le traje unas manzanas, jefe.
2: El Feyo siempre llega con manzanitas, con comidita.
1: Todo el tiempo.
0: Donde el Feyo no trae ni la sonrisa, no mienta. Él le dice al jefe, tráeme el café.
1: Tráeme café o te corro.

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1: ¿Qué tal? Muy buenos días, les saluda Eli Venegas y este es el breve informativo del bueno, la mala y el feo. Trump anunció ofensiva económica sin precedentes para aislar a Irán. El presidente Donald Trump anunció este miércoles una nueva ofensiva económica contra Irán, a la que calificó como la operación de mayor impacto emprendida hasta ahora contra un país, con el objetivo de cortar las principales vías de financiamiento que permiten a Teherán mantener sus actividades comerciales. A través de un mensaje publicado en su red Truth Social, el mandatario advirtió que cualquier país que permita a sus instituciones financieras

0: compañías, aeropuertos o entidades gubernamentales proporcionar cualquier tipo de salvavidas a Irán enfrentará consecuencias económicas. Hayan muerto a un joven de 19 años dentro de su vivienda en Nueva York. Tenía lesiones y signos de desnutrición. Un joven de 19 años fue encontrado muerto la mañana del martes dentro de una vivienda en Staten Island, Nueva York, en circunstancias que las autoridades investigan como un posible homicidio, de acuerdo con información policial y fuentes citadas por el New York Post. Y escuche esto, ISO, la droga más potente que el fentanilo, que está generando alerta. La expansión de isotonitazeno, conocido como ISO, encendió las alertas de autoridades sanitarias y de seguridad en Estados Unidos. Se trata de un opioide sintético de la familia de los nitazenos, cuya potencia puede superar ampliamente a la del fentanilo y que además puede aparecer mezclado con otras drogas sin que los consumidores sepan de su presencia. Hasta aquí llegamos con el breve informativo del bueno, la mala y el feo, les informó Eli Venegas. En redes sociales, Eli Venegas Radio. Excelente día.
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2: Puro show. Qué bonito es sacártela.
3: ¿Qué?
2: Y enseñárselas a todos y decirle, miren.
4: Si está haciendo frío, no.
2: Oye, no.
3: Nadie te...

0: melodía.
1: ¡Ay, de burros a burros! ¿Por qué, Beito? ¿Qué pasó?
2: ¡Pero este es un burrote!
1: ¡Ay, a ver, enséñame el burrote ese!
2: ¡De la manada!
1: ¿Qué le pasó a ese burrote?
2: Este burrote desgraciado, insolente, menso, estúpido.
3: Okay.
2: ¿Por qué lo insulto tanto, verdad? Esto le pasó a un compa de Dallas.
3: ¿Qué pasó?
2: El vato era el viernesito, dijo, ya salí de la chamba.
3: Es viernes y el cuerpo lo
2: casa,
3: sabe.
2: Voy, se me antojan unas cheves.
3: Sí.
2: Ajá. Dice, voy a ir por un seisito a la licor. Mm. Y me voy a comprar unos chicharroncitos.
3: Ay, me gustan los chicharrones.
2: Con limoncito.
3: Ay, con chicharrón, una tortilla, chicharrón y aguacate. ¡Fío!
2: ¡Ay! Y una cheve celana.
3: No, la cheve.
2: Y el vato dijo, ahorita vengo, le dijo a la esposa. Ay, ahí vengo de volada. Ok. Y ahí va a la licor. Y dijo, bueno, ya estoy aquí. Voy a comprarme algo extra. Porque el vato pues estaba ganando bien la hora y la fregala.
3: Ay,
2: ya
3: chido.
2: Había rayado y todo el pedo.
3: ¿Qué se compró?
2: Voy a comprarme un raspadito. Pero no de los que se comen. De la lotería.
3: Ah, yo dije. Ay, ¿cuál otro raspadito se compró?
2: De rodillas o de codos.
3: Okay,
2: habemos gente que nos la queremos sacar un día. Yo, es mi sueño.
3: Sí.
2: Sacármela.
3: Qué
2: pero
3: bueno.
2: La lotería.
3: Son sueños.
2: No, si me la saco, le pego con ella al Kevin así en la frente.
3: Ay, mira.
2: A mi compa Kevin. Sí, para que se le quite. Pero la lotería.
3: Claro, claro.
2: Y dijo, a ver si ando de suerte. Deme un tiquete y mi seisito. Y se fue al cantón. Y que empieza a raspar el raspadito.
3: Sí.
2: ¿Y qué creen? ¿Música? Ah, no, pues no.
3: Hombre. A ver, yo te la hago, dímela.
2: ¡Se la sacó!
3: ¡Se la sacó!
2: Y empieza la familia a gritar. ¡Me la saqué! El vato y la familia.
3: Y la policía entrega. Llega.
2: No, espérate. Y la familia fiesta y la fregada que abrió las cheves y las aventaron como si fuera así.
3: Como
2: celebración de cohetes. Como champagne.
3: ¿Cuánto se ganó?
2: ¿Cuánto crees que se ganó?
3: Ay, no sé, te juro, el otro día yo compré un raspadito y me gané $20 y hice esa celebración.
2: No, ¿cuánto crees que se ganó, Pau?
3: ¿Cuánto?
2: La cantidad ya después de taxes y todo. Sí, 765 mil.
3: Ay, cállate la boca.
2: Casi un millón de dólares. Ya después de los impuestos te dan esa porque haces cuenta.
3: ¿Sí?
2: Y la familia estaba festeje.
3: Pues claro.
2: Y estaban y que la fregada y de repente todos estaban festejando. Ya después de media hora. Y que no encuentran al Juan.
3: ¿Qué hizo?
2: Oye, es el Juan. El que se ha sacado la lotería.
3: Sí.
2: Pues no sé dónde esté.
3: Ay.
2: No. Y que, dice, a Juan. Y le marcaban.
3: Se fue a festejar.
2: Y no contestaban. Y la esposa dice: se me hace que se fue por otro 12 de cheves. El Juan se había ido a la licor.
3: Sí.
2: Pero no a comprar cheves.
3: ¿A qué?
2: Dijo el Juan: señor de la licor, aquí está mi tiquete, mire. Y yo no sabía que se podía hacer eso. ¿Y qué crees?
3: ¿Qué?
2: El de la licor dijo: ¿y qué quiere? Que me lo. Caché, no, ¿cómo te lo voy a cachar?
3: Sí.
2: Sí, porque lo quiero reinvertir. ¿Cómo?
3: Será menso.
2: Es más, no me lo caché. Deme la cantidad que me gané en más tickets.
3: ¡Asumir!
2: ¡Toda! Y los tickets, yo no sabía tampoco que había raspaditos de $100.
3: ¿Ah, qué?
2: ¿Hay raspaditos de $100?
4: Sí.
3: Y el feo conoce unos de 150.
4: Sí, hay.
2: Sí, hay raspados de $100. Pues el de la licor.
3: ¿Ni sabe,
2: dijo,
3: este choripán?
2: Chequeó todo, metió el ticket en la computer y dijo exactamente cuánto era y le dio 7,650 boletos.
3: Ay, no.
2: De $100 cada uno raspaditos.
3: Tonto.
2: Y el vato dijo:
3: qué tonto.
2: Ya acabo de reinvertir el dinero que me gané, yes. Y no lo hallaban.
3: Oye, ¿ganó algún boleto o qué?
2: Espérate.
3: Ay, feo, me traes ya bien ansiosa.
2: Se va al parking de los apartamentos el Juan, se encierra en su troca, no sé para qué, dónde se debía parquear para que no estuvieran fregando.
3: Sí.
2: Y que empieza a raspar.
3: No,
2: y al Juan, la esposa ya le había llamado a la chota, que no aparecía el Juan. 3-4 horas después aparece el Juan.
3: Ay, no, ¿qué hizo?
2: El Juan estaba escondido en el parking raspando los boletitos que se había que había canjeado o intercambiado por lo que había ganado.
3: Sí.
2: 7,650 boletos de 100 bolas cada uno.
1: Wow.
2: Y el Juan volvió a ganar.
3: ¡Cállate la boca!
1: Este güey ya tenía mucha suerte, güey.
3: ¿Cuánto ganó?
2: $1,200 nomás.
3: Ay, no puede ser. Qué tonto.
2: Y que entra para adentro. Mira, entra para adentro.
3: Y sale para afuera.
2: Del apartamento del Juan.
1: Ajá.
2: Y le dice a doña Lupe, la esposa.
1: ¿Qué le dijo? ¿Qué le dijo?
2: Lupe, ¿dónde andabas, Juan? Me regresé a la Lincoln. Ay, por otro 12. No. Le dije que me canjeara lo que había ganado por más boletos de 100.
1: Ándale.
2: Y en los 7,650 boletos. Se ganó nomás $1,200. Y doña Lupe le dice, viejo estúpido.
3: Totalmente.
0: Viejo estúpido.
3: ¿Por qué no lo consultó con su mujer? O sea, ¿por qué no abrió la boca? Oye, mira, ¿qué opinan?
2: Te voy a decir lo que dijo el Juan al último.
1: ¿Qué dijo?
2: Mira,
3: soy
2: Lupe,
3: un tonto.
2: ¿Teníamos los $765,000? No. ¿Ok? Los reinvertí.
1: No, pero se los tenía.
2: Teníamos los $1,200. No, no los teníamos antes, ¿no? Pues eso fue lo que gané.
3: No, no puedes decir, es que...
2: De eso a nada, ¿qué prefieres, Lupe?
1: No, los 700 y pelos que tenías mejor.
2: Pues sí, pero fue reinversión.
3: No.
1: Pero hay un dicho que dice...
2: Este es el burro
1: estúpido del día. Más vale pájaro en mano
2: que no tener novia.
1: Que...

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1: Hola amigos, soy DJ Isma y estas son las tres noticias más importantes de nuestro Valle Central. Número uno, hay oportunidades para jóvenes que buscan trabajo. Programas de empleo del Valle continúan conectando a jóvenes con capacitación, experiencia laboral y empleadores. Para jóvenes latinos, estas oportunidades pueden ser el primer paso hacia una carrera estable y mejores ingresos. Número dos, hoy hay distribución gratuita de alimentos. Fresno EOC realiza hoy una distribución de alimentos en el Centro Comunitario Latino, ofreciendo apoyo a residentes que necesitan complementar su despensa. Para muchas familias hispanas significa ahorro directo en el presupuesto familiar. Número 3. 9 hospitales del área destacan por atención cardíaca. 9 hospitales del área de Fresno fueron reconocidos por la calidad de sus servicios contra enfermedades del corazón y accidentes cerebrovasculares. Esto significa más opciones de atención especializada para familias hispanas del Valle. Estas fueron las tres noticias más importantes del día.
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1: Otra más de las cumbias originales, sus compas de Fuerza Régida y Grupo Frontera. ¡Vuélvale a marcar, compa Carlos!

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0: este es el reporte del clima para Fresno y nuestro Valle Central. Te saluda arroba Chuy Vera FM. Para este jueves esperamos un día completamente soleado. Alcanzaremos 103 grados y la mínima de 69. Para mañana viernes esperamos condiciones similares. Alcanzaremos 103 grados y la mínima de 70. Toma tus precauciones, mantente hidratado. Feliz y bendecido jueves.
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Eso, eso, eso. Oye, espero que ya tengas lápiz y papel. Mañana viernes, la llamada número 7, que me diga el nombre de las 5 princesas de las películas de Disney que he compartido contigo lunes, martes, miércoles. Hoy jueves comparto contigo otra película y mañana también. Que me digas las 5 princesas, la princesa de cada película. Te vas a ganar un paquete familiar de 5 boletos para 2 días. En el lugar más feliz del mundo, Disneylandia. Es decir, un día en Disneylandia con la familia, otro día también en California Adventure Park. ¡Anótalo! La película de Disney de hoy, de la cual tienes que hacer la tarea, ¿eh? Tienes que hacer la tarea y buscar la princesa. La película es Tangled. Tangled.

0: Dini y te vas a ganar ese paquete familiar. Mil disculpas.
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0: La película de Disney hoy es Tangled. No Tangles.

0: Vámonos en cabina, 833-700-1075. Lo prometido es deuda. En este momento te regalo un par de boletos para que te vayas a cantar a pulmón abierto con Fuerza Régida, 28 de octubre. En el Seymour Center de Fresno. Los boletos son cortesía de Live Nation. Llamada número 7 al 833-700-1075. Llamada número 1. Thank you very much. Llamada número 2. Llamada 3. Llamada 4. Llamada 5. Llamada número 6. Llamadito. Hello. Feliz jueves. Llamada número 7.
1: Bueno, bueno.
0: ¿Con quién hablamos?
1: Con José Sandoval.
0: José Sandoval, ¿qué haciendo, mi compa Chepe?
1: Pues aquí vamos, viene repartiendo cartón para los empaques.
0: Es todo, compadre. ¿Bien trabajador o no?
1: Sí, no, sí, sí, siempre, siempre.
0: Entonces te mereces ir a disfrutar un ratito, ¿no?
1: Sí, a descansar un rato, ya. Ir a cantar a pulmón abierto.
0: Ándale, ándale. Mira, Fuerza Régida llega con This Is Our Dream Tour el 28 de octubre al Seymour Center de Fresno. Y te acabas de ganar boletos cortesía de Live Nation. Dime, José, ¿cuál estación escuchas?
1: Explosiva.
2: ¡Chao! No, ¿no has visto la cabana?

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4: Este segmento especial es para todas las personas que han sido víctimas de un accidente con un camión comercial o una camioneta. Es muy importante buscar la ayuda de un abogado con experiencia en este tipo de casos, porque eso puede marcar la diferencia entre recibir la compensación que realmente te corresponde o terminar pagando de tu propio bolsillo las facturas del hospital, la reparación de tu vehículo y muchos otros gastos. Pero no te preocupes. Si tú o un ser querido están pasando por una situación así, quédate con nosotros, porque hoy vamos a hablar de este tema y de mucho con Eric Ordóñez, de VozLegal.com. Bienvenido, Eric.
5: Muchas gracias, es un placer.
4: Eric, un accidente con un camión comercial grande es muy peligroso por su peso y su tamaño. Dinos, ¿hay leyes especiales que se aplican a camioneros para mantener las carreteras más seguras? ¿Y qué debe hacer una persona si es víctima de un accidente con un camión comercial?
6: Sí, así es. La industria de transporte comercial tiene regulaciones diseñadas para promover la seguridad de la carretera. Ahora, eso no viene siendo la única cosa que hace esta situación mucho más complicada. Además de esto, estas trocas generalmente tienen pólizas más grandes y hay veces que hay más de una póliza. Ahora, eso quiere decir que la defensa ya viene siendo la aseguranza. Los abogados de la aseguranza van a pelear más duros por estos tipos de casos. Van a pelearlos en forma de litigarlos y tratar de mandar el caso en frente de un juez a juicio. 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
4: 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Para terminar, Eric, le voy a plantear un caso ficticio. Digamos que se trata de Merced. Merced iba manejando rumbo al trabajo cuando un camión comercial la chocó. Durante el accidente se golpeó fuertemente la cabeza, pero gracias a Dios, en ese momento se sintió bien. Pensó que no era nada grave, así que no buscó atención médica ni consultó con un abogado. Sin embargo, una semana después, todo cambió. Ahora, la luz del sol le provoca migrañas muy fuertes y vómito con frecuencia. Su familia está convencida de que esos síntomas están relacionados con el accidente y le insiste en que vayan al médico. Pero Merced es muy terca y dice que se le va a pasar solito. Eric, ¿qué le dirías tú a Merced?
6: Miren, han habido situaciones donde una persona ha sido involucrada en un accidente y en el momento no siente nada. Y en el futuro nos damos cuenta de que las lesiones fueron mucho más graves de lo que uno pensaba. Generalmente, cuando el rayo de luz le está causando un dolor de cabeza a una persona, especialmente después de ser lesionado, esas pueden ser indicaciones de que la lesión pudo penetrarse hasta el cerebro. Esas lesiones son muy feas y muy graves, y hay veces que los daños pueden ser hasta permanentes. Yo creo que lo más importante que puede hacer una persona después de un accidente es ir al doctor y revisarse, porque miren, una de dos cosas pueden pasar. O nos damos cuenta de que todo está bien, gracias a Dios la salud está buena y no tenemos nada en qué preocuparnos. O entendemos inmediatamente el proceso que tenemos que tomar en forma de atención médica para poder ayudarles a ustedes mejorar su situación. Aquí en Voz Legal les podríamos ayudar a encontrar tratamiento médico y ayudarles a encontrar justicia en la forma de una compensación justa, mientras que ustedes se enfocan en lo más importante, su salud.
4: Se nos acabó el tiempo, Eric. Gracias por toda esta información.
5: Muchas gracias. Fue un placer estar aquí. Nos vemos la próxima semana.
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0: Este es el reporte del clima para Fresno y nuestro Valle Central. Te saluda arroba Chuy Vera FM. Para este jueves esperamos un día completamente soleado. Alcanzaremos 103 grados y la mínima de 69. Para mañana viernes esperamos condiciones similares. Alcanzaremos 103 grados y la mínima de 70. Toma tus precauciones, mantente hidratado. Feliz y bendecido jueves.
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0: amigos, ¿qué tal? Les saluda Ismael Alvarado de La Explosiva 107.5. Yo súper contento el día de hoy porque me acompaña Andrés López Solorio de Casa Madera, Casa Fresno, quien apoyan a muchos jóvenes aquí en el Valle Central. Andrés, bienvenido, gracias por acompañarnos.
1: Mucho gusto.
0: Andrés, cuéntame sobre el desafío de igualación que están haciendo este mes. He oído que alguien va a duplicar mi donación a casa en agosto. Y también, las donaciones pequeñas, ¿hacen alguna diferencia, Andrés?
1: Sí, estamos muy emocionados. Un generoso donante anónimo se ha comprometido a igualar las donaciones a casa, dólar por dólar, hasta un total de $10,000, y es solo hasta el 31 de agosto. Esto significa que si donas $25, se convierten a 50. Si donas 100, se convierte a 200. Y esas donaciones pequeñas también hacen una gran diferencia. No es necesario donar cientos de dólares para generar un impacto. Cuando nuestra comunidad se une, esas donaciones de 10, de 20, de 25 se suman y nos ayudan a brindar recursos, apoyo y experiencias significativas a los niños y jóvenes en cuidado de crianza temporal.
0: Excelente, Andrés, muchísimas gracias por esa respuesta, bastante noble esta causa. Pero platícanos, ¿cómo, Andrés, las personas pueden realizar estas donaciones?
1: Sí, pueden ir a nuestro sitio de casafresnomadera.org y también pueden ir a nuestras páginas de redes sociales si buscan a @casafresnomadera en Instagram, Facebook, LinkedIn. Y ahí pueden mirar un botón para donar. Y también si los siguen en las redes sociales, pueden buscar diferentes eventos que tenemos de diferentes tiempos para donar.
0: Excelente, amigos. Recuerden, para más información,

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Rosita. Yo soy el Isma. Oye, ya mañana viernes vamos a elegir ganador o ganadora de los boletos para Disneylandia. ¿Cómo los vamos a elegir? Súper fácil, siendo la llamada número 7. Tú cuando marques y me digas el nombre de las 5 princesas de la semana. Solamente he compartido contigo las películas. Tu tarea,

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1: Hola amigos, soy DJ Isma y estas son las tres noticias más importantes de nuestro Valle Central. Número 1. Hay oportunidades para jóvenes que buscan trabajo. Programas de empleo del Valle continúan conectando a jóvenes con capacitación, experiencia laboral y empleadores. Para jóvenes latinos, estas oportunidades pueden ser el primer paso hacia una carrera estable y mejores ingresos. Número 2. Hoy hay distribución gratuita de alimentos. Fresno EOC realiza hoy una distribución de alimentos en el Centro Comunitario Latino, ofreciendo apoyo a residentes que necesitan complementar su despensa. Para muchas familias hispanas significa ahorro directo en el presupuesto familiar. Número 3. 9 hospitales del área destacan por atención cardíaca. 9 hospitales del área de Fresno fueron reconocidos por la calidad de sus servicios contra enfermedades del corazón y accidentes cerebrovasculares. Esto significa más opciones de atención especializada para familias hispanas del Valle. Estas fueron las tres noticias más importantes del día.
2: Amigos, súbanle a tu radio porque el día de hoy nos conectamos con los mejores, con la Liga Defensora para aprenderle a defendernos en casos criminales. Y para eso tenemos a mi amigazo Gonzalo Sansores de la Liga Defensora. Gonzalo, ¿a poco no el derecho más importante en este país es guardar silencio? Y mucha gente no lo sabe y no lo utiliza.
3: La verdad que sí, porque mira, cuando una persona está hablando con la policía, usualmente dice ciertas cosas que le puede afectar. Dice cosas que tal vez nunca debieron decir. So, un oficial sabe cómo sacar esas admisiones. So, mira, en vez de caer en sus trampas o caer en un tipo de que tienes que hablar con ellos, guardando silencio es la mejor cosa que una persona puede hacer en este momento.
2: Y miren, otro también de los derechos más importantes es tener un abogado, y también eso lo tienes que tomar en cuenta en cuanto te detengan. 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Oye, Gonzalo, ¿qué tal si hacemos algo? Fíjate que hay muchas preguntas en arroba defensora en Instagram. ¿Qué te parece si hoy contestamos alguna de ellas?
3: Vamos a hacerlo.
2: Mira, pues tenemos aquí a Sergio y dice que si un oficial de la policía te para y quiere registrar tu auto, que si estás obligado a hacerlo y también que si te puedes meter en problemas si no lo haces.
3: Es una buena pregunta y te digo, si te están preguntando ese oficial, no tiene el derecho de entrar. Es por eso te está preguntando, porque si tenía el derecho para entrar a tu carro, entrar a tu casa, no te va a preguntar. Va a entrar y va a revisar, porque él ya tiene ese orden. Yo no quiero que personas piensen y crean así, ¿ok? Hay reglas que la policía tiene que usar. Y si te están preguntando, tú tienes el derecho de decir no. Y no te puede ir peor porque tú quisiste decir no. No trabajas de esa manera. Una persona tiene el derecho para decir no. Okay, so, si un oficial se molesta después, se moleste, pero estás en tus derechos. Y mira, el punto de esos segmentos es para ayudar a personas para que no estén en una situación así donde se puede afectar. Te digo, mi gente, el segmento es para ustedes, para saber cómo hablar y lidiar con la policía.
2: 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Tenemos otra pregunta acá, mi querido Gonzalo, de Alberto González, que dice que la semana pasada salió con unos amigos y él conducía. Dice que la pasaron muy bien y que fue dejando todos sus amigos en su casa. Cuando yo casi llegaba a la suya, dice que no respetó una señal de alto y que el oficial de la policía le hizo la parada y que lo bajó del vehículo. El problema es que el asiento trasero había una bolsa con droga que dejaron sus amigos ahí, que él dice que no era suya, que qué puede hacer, que ya se metió en un problema.
3: Ahí está duro. Tienes que entender eso. Cuando una persona está manejando un carro, está responsable por todo lo que está en ese carro. No le va a importar si era de un amigo, porque es duro para probar. No imposible, pero duro. ¿ok? So es por eso, mira, cuando alguien está en tu carro, tú tienes que asegurarte si dejaron algo. Pero mira, lo que a mí me hace raro de este caso no es tanto lo que dejó el amigo, es porque le checó el carro. Si solamente le paró por un alto, ¿por qué lo sacó del carro? Ahí es por eso, hay reglas que tiene que seguir la policía. Y si no respetan esas reglas, ahí está el problema. So, te digo, mi gente, cuando alguien está en una situación así, tienen que saber sus derechos. Y si no le dio permiso y se metió al carro el oficial sin su permiso y no tenía una orden, ahí está un problema. Y ese oficial se puede meter en problemas.
2: 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Y seguimos resolviendo acá las preguntas de nuestro público en @defensor en Instagram. También ahí pueden seguirlos y también ahí pueden escribirles y les vamos a contestar su respuesta aquí en el programa, ¿eh? También dice acá el compa Ernesto que él tiene una orden de arresto pendiente por no haber completado un programa requerido tras un DUI. Y en su nuevo trabajo dice

0: opción de meter cargos adicionales en tu contra. Eso es muy importante cuando alguien está en una situación así, tiene orden de arresto, inmediatamente ir a arreglarlo para que si no vaya a estar mucho tiempo en tu contra. Te digo, muchas personas a veces dejan esos orden de arrestos y sale algo y los arrestan. En este caso ya vio un trabajo, ya podía perder. Qué bueno que le dieron la oportunidad para arreglarlo. Y mira, sí se puede arreglar. Quitamos orden de arresto, puede aplicar para la licencia de nuevo y todo va a ir mejor para esa persona.
1: 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Fíjate que tenemos otro mensaje, Gonzalo, en arroba defensora, y este, fíjate que se llama igual que tú, es tu tocayo Gonzalo. Dice que estaba manejando de su casa a su trabajo la semana pasada y que perdió el control de su coche y que golpeó un coche que estaba estacionado sin querer y que era ya tarde y que pues nadie estaba alrededor y que se fue. Pregunta que él que si se puede meter en problemas porque no se quedó ahí en el lugar del accidente.
0: Oh, ya, claro que sí. El segundo que se fue de ahí, eso es un delito. Y el segundo que se fue, pusieron un orden de arresto, ¿ok? Ahora, una persona cuando se mete, cuando hay un accidente, acuérdese, es un accidente. No era sus intenciones. O si se fue de ahí, tiene un problema muy grande y lo tiene que arreglar, ¿ok? Lo tiene que arreglar. Acuérdese también, a veces personas quieren que cuando hay un accidente para llamar para ganar información, ayuda. A veces alguien necesita una ayuda en eso. Y si te fuiste, ya no hay esa ayuda. Eso te digo, mi gente, hay muchas cosas que se tiene que hacer en orden para poder estar bien después de un accidente. Y lo que nunca deben de hacer es irte de ahí.
1: 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Oye, Gonzalo, tenemos una última pregunta de Saraí. Y ella pregunta que si compró algo en el mercado de Facebook Market y que si lo que compró fue robado, que si puede meterse en un problema.
0: Pues sí, porque tiene algo robado. Si tú estás de posición de algo que es robado, tú también te puedes meter en problemas. Yo no quiero que piensen que, oh, yo no supe que era robado. Mira, las personas que roban usualmente venden lo que están robando en orden para ganar su dinero. Y cuando lo roban, y cuando tú lo compras, estás ayudando ese crimen. No te van a dar los cargos de robarlo porque no lo robaste, pero te pueden dar cargos de aceptar algo que es robado. Es por eso es importante no aceptar nada que no estás seguro que no es robado. Y mira, si es una oferta que se parece too good to be true, como dicen, no lo debes de tomar porque ahora esa persona se puede meter en problemas.
1: No, y a veces, Gonzalo, no me dejarás mentir, te venden celulares, te venden tablets, y todo eso se puede rastrear, ¿a poco no?
0: Y todo se puede ver, pueden ver de dónde vino, te pueden ver si hay un número, serial number. So hay muchas cosas que te puede afectar cuando tú compras algo robado.
1: Oye, Gonzalo, muchas gracias por aclarar todas estas dudas de nuestros radioescuchas. Y también si puedes decirles cómo podemos comunicarnos con los mejores para ser representados con la Liga Defensora.
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3: Oye. Oh, yeah. Bueno, pues amigos, en esas investigaciones dimos a la tarea, bueno, acabamos de conseguir la información de que las patatas fritas o las papas fritas es uno de los snacks más deliciosos y populares de todo el mundo, señores.
4: ¡Oh! ¡Patatas fritas!
3: Sonó como a película doble, ¿no? Ay, pásame esas patatas, por favor.
1: Pues las papas fritas son muy ricas, la neta. Mira, sí, la Zayda, la neta, tiene unas que a mí me encantan.
3: ¿Cómo las hace, Zayda?
5: ¿Cuáles? ¿Las french fries?

0: los french fries y aparte le pone nieve.
1: Ah, sí, cierto, mis french fries con nieve están deliciosos. Pero ¿sabes cuáles valen la pena y están riquísimas?
0: ¿Cuáles?
1: Las de la McDonald's. Si ordenas ahí tus french fries de la McDonald's y un milkshake de donde tú quieras, no tiene que ser de ese mismo lugar, y agarras las french fries y le haces dip al ice cream y te la comes
2: sopeando papas en el shake.
1: Está delicioso.
2: No,
1: está
2: qué bárbaro.
1: Súper aparte delicioso.
0: También, la Zaida también hace unas que son con carne asada fries.
1: ¡Ay!
2: Ah, bueno, yo tengo que decir una cosa. Yo soy team carne asada fries.
1: Oh my God, every day. El carne asada fries es lo más mejor de este mundo.
2: A ver, tiene
0: es lo más mejor Zaida. De este mundo, señora. No
2: ver,
0: tiene de comparación.
2: Pero a ver, ¿cuál prefieres? ¿Las que sumerges en la nieve o en el shake o las de carne asada fries? ¿Cuál de las dos? Sí,
1: tengo, solamente puedes coger
2: una. Una nada más, sí, claro.
1: Okay, me quedo con mis carne asada fries, porque tiene carne asada, tiene guacamole, tiene pico de gallo, tiene salsa, lo que tú quieras, limón le echas. Oh my God, ya tengo hambre.
2: Yo soy de ese team, carne asada fries.
0: El otro día la Zaida, así, mi chiquillo la estaba viendo que se está comiendo así las papas fritas con nieve.
2: Sí.
0: Y ya mi chiquillo, cada vez que vamos ahí a agarrar unas papas fritas, le pide la nieve para meterlas.
2: Pero ¿por qué? O sea, está bien. O sea,
0: está bien raro.
2: Mira, qué bueno, está muy bien experimentar cosas nuevas al paladar, pero se me hace muy raro, así como la papa frita en aceite.
0: En lo dulce.
2: Más lo salado y luego en lo dulce, así como una explosión de sabores, me imagino.
1: Pues lo tienes que probar, ¿sabes qué? Ya lo ordené. Gracias, Morris, usé tu tarjeta de crédito.
0: No, espérate, pero ¿quién te da permiso?
1: Nos va a llegar unas milkshakes y unos french fries.
2: Pero déjalo que habla. ¿Y a ti cómo te gustan, Morris? Porque Zaida, no. A mí me gustan así.
0: Gordo, ¿a quién estás preguntando? Un gordito robalonche, de cualquier forma. Es más, ¿a mí sabes cuáles me gustan?
2: ¿Cuáles te gustan?
0: También, pero con chili. Y con queso chili. Arriba, Dios mío de mi vida.
2: Sí, es cierto. Hay restaurantes que lo hacen así.
0: Que lo venden, y voy a decir la marca, no le hace, In-N-Out, que las Animal Fries.
1: Animal Style Fries.
2: El Animal Style, sí, que le ponen queso derretido y luego le ponen, ¿qué más le ponen? ¿Le ponen tocino?
1: No, le echan su salsa así secreta de In-N-Out. Le tienen grilled onions si tú quieres. Y luego le ponen queso si tú quieres. Y ya dependiendo qué tipo de Animal Style Fries, también le pueden poner carne. Entonces ahí está.
2: Pero había un restaurante de hamburguesas que se llama Chili Burgers, se me hace, ¿no? Chili Burgers. Y también daban las papas fritas de esta manera. O sea, eran las papas fritas y luego le ponían el chili ese. Arriba junto con queso derretido. Que
1: se me hace que ese era Wendy's.
0: ¿A ti también te gusta el chili?
2: No, a mí no me gusta, Morris. Me gusta empañar. No, a mí me gustan las tradicionales. A mí me gustan las papas fritas normales.
0: Sí le gusta el chili.
2: ¡Calla!
0: Te gusta.
2: Y luego a mí me gusta.
0: Te gusta.
2: Bueno, vamos a ir a llamar a ser parte del público. A ver, amigos. ¡Ay, cómo eres tú, Morris! ¡Ay, qué barbaridad!
0: Ya se me hizo agua la boca.
2: Bueno, pues, sí. Me hizo agua la boca.
1: Yo me cago con mi carne asada fries.
2: Bueno, pues a marcar aquí en cabina. Perdón, estaba actuando, ¿eh? En el 1-844-370-4839. Sí, ay, Morris, ya calla, por favor.
0: Dale, pues sí, concéntrate, vamos.
2: Márquenos en el 1-844-370-4839. Oye, ¿cómo te gusta acompañar las papas fritas? ¿Cuál es tu receta favorita? Vamos a platicarlo aquí en el Freeway Show. Después de esta canción, amigos.
1: Yo sé cómo te gusta con chorizo. ¿Cómo?
0: Ay, mira el Pancho, se le hizo agua la boca.
2: Tú me las invitaste.
3: 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Sí, güey. 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
1: Bueno, pues amigos, estamos compartiendo de que uno de los snacks favoritos de todo el mundo y de los más populares y deliciosos son las papas fritas.
2: Oh, ¿cómo no?
1: ¿Cómo te gusta acompañar tus papas fritas, amigos? Ya que Zaida acá nos estaba diciendo que ella le gusta meter las papas fritas dentro de un shake, dentro de la nieve. Y estar sopeando con ellas.
2: Oye, qué rico. Eso es lo mejor, gorda. Es que pero tienes que probar.
1: Está bien. Uno tiene que ser de mente abierta y tener esta explosión de sabores. Mira, tenemos aquí en la línea a Josefina. Querida Chepina. Josefina, ¿cómo te gusta a ti acompañar tus papas fritas, corazón?
2: A ver, Chepina.
3: Sí, a mi esposo.
1: ¿Cómo?
3: Le gustan las papitas fritas y ponerle frijoles de los dulces.
1: ¿Frijoles?
3: Y luego
1: ¿de barbecue?
3: Sí, frijoles de los dulces.
1: De barbecue. Ajá. Sí.
3: Y luego le pone ketchup, salsa tabasco y jalapeños rajados.
1: Ay, él sí sabe.
3: Y caldito de chile en vinagre y limoncito.
1: Ay, diferente. Los quiero probar. Nunca había escuchado que la gente se acompañara las papas fritas de esta manera, está novedoso.
3: A mí no me gustaban, pero después las probé y ahora me encantan.
2: Te hizo viciosa con esas papas fritas, se escuchan muy rico. ¿Sí?
1: Entonces son con frijoles de esos dulces de barbecue y luego le pone, ¿qué otra cosa?
3: Ketchup. Y le pone tabasco y rajitas de jalapeño y caldito de frijoles y caldito de vinagre y está riquísimo.
2: Una delicatese del universo.
1: Claro, Josefina.
2: Ese marido tuyo debería de ser chef, la neta.
1: No manches, y yo comiendo para acá puras papas fritas con ketchup, fíjate, yo nada más así.
2: Cuídalo, Josefina, porque sí, de esos hombres hay pocos.
1: Ten cuidado porque More se lo puede robar.
2: Sí.
1: Imagínate con ese paladar que tiene tu marido.
3: ¿Puedo hacerles una pregunta fuera del aire?
2: Ahorita te pasamos aquí a Zaida.
1: Soy soltero y sin compromisos, mi querida Josefina, por si gustas, corazón.
2: Y yo
1: de
2: también, también mido XL, por si quieres acá.
4: Oh my God.
2: Bueno, ya soy 2XL.
1: Bueno, a ver, contestamos el resto de las llamadas telefónicas. A ver, amigos, ¿cómo te gusta acompañar las papas fritas? 1-844-370-4839. O sea, yo dile que también ya pagué la casa.
2: Sí, y que me traiga, por favor, unos tacos.
4: No empiecen.
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3: A ver, amigos y público conocedor, ¿cómo te gusta acompañar las papas fritas, ya que es uno de los snacks más populares y deliciosos de todo el mundo? Márcanos en el 1-844-370-4839. Lo tradicional es acompañar las papas fritas con ketchup. Es el clásico, señores. Pero hay mucha gente que le pone también acá cheese fries bañadas con salsa de queso, que sea calientito, que se derrita el queso ahí. Puede ser el cheddar también ahí, amigos. Otra gente le pone lo que son las chili fries también, que son cubiertas de chili.
4: Esas también
3: es
4: ricas.
3: Un guiso de carne con queso, que están riquísimas. Hay restaurantes que las sirven de esta manera, están muy ricas. Y están también las papas fritas, pero le llaman loaded fries, que vienen cargadas con queso derretido, trocitos de tocino, además de crema agria y también un poquito de cebollitas en la parte de arriba.
4: ¡Ah! ¡Qué rico, gordo! No manches, me las antojaste todas.
5: Ya tengo hambre.
3: Cuando quieras te las disparas, Morris, acá.
4: Mira, yo tengo un primo que acá nos está escribiendo, el primo David, así le dicen, el primo.
3: ¡Primo! ¿Cómo anda, primo?
4: ¡Saludos, primo! Dice que él prueba las papas, pero con miel dulce.
3: ¿Con miel?
4: Sí, que pide los, ya ves que los dips.
3: Sí,
4: que, claro. Que lo pidamos miel. Con miel. Con las papas, uf, que sabe bien rico.
3: Hay gente que las condimenta, le ponen season fries, condimentadas con ajo, le ponen queso parmesano, especias de lo que le llaman una combinación de Cajun o Cajun, sal de fruta o también el condimento uno que se llama Old Bay también acá.
4: Sí, oye, muchas gracias a todos los que nos están escribiendo en el Freeway Show por mensaje directo. Mira, también José dice por acá que le gustan las papas a sus hijos con mermelada de fresa, güey.
3: Con mermelada sí, de fresa, que válgame
4: piden,
3: Dios.
4: Que piden y llegan a la casa y le ponen ahí arriba de las papitas mermelada de fresa, güey. O con pepinillos, Dios. Con los jugos de los pepinillos, también dicen por acá.
3: Mira, yo tenía una conocida, una ex, ¿sabe cómo le gustaba acompañar las papas? Íbamos al restaurante. Le quitaba el pan a la hamburguesa y luego en la carne le ponía un montón de papas fritas, le ponía ketchup y le ponía el resto de los condimentos y así se la refinaba, pero dentro de la hamburguesa,
4: güey, no manches.
3: Uf, qué chulada.
5: Y a mí me gusta ponerle chamoy y tajín.
4: ¿Chamoy y tajín?
5: Sí, también puede ser que lo puedes hacer así.
3: Bueno, pues lo que gustes, amigo.
4: O como mi abuelita, gordo. ¿Sabes cómo hacía las papitas fritas mi abuelita?
3: ¿Cómo hacía tu abuelita las papas fritas, Morris?
4: Con huevo estrellado. Así arriba, las ponía abajo, o sea, si se las quedaban, las ponía y les ponía huevo estrellado arriba.
3: Suena bien, suena bien esta, esa me gustó, Morris. Deberías de darme la receta, mi rey.
6: O sea, poniendo el estilo, güey.
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11: Bueno, pues amigos, continúan las grandes sorpresas en Premios Juventud. Tenemos lo último de Premios Juventud.
12: ¿Lo último?
11: Lo último, señores.
12: A ver, ¿qué es lo último, mi Panchote?
11: Confirmados, La Oreja de Van Gogh, esta banda española de pop rock, será reconocida como agente de cambio por su compromiso constante con diversas causas sociales. Son parte ya de Premios Juventud y van a interpretar arriba del escenario la canción esta clásica que conocemos todos, que se llama Rosas.
13: ¿La Oye, la Oreja de Van Gogh? ¿En serio?
12: Claro. Ajá. Una banda legendaria.
11: Otra de las novedades es de Camila Fernández, no solamente también va a estar, está nominada, sino que también va a cantar o va a interpretar la canción de Suéltame, ese sencillo que marca prácticamente un parteaguas en su carrera y que hasta ahorita lleva más de 1,000,000 de reproducciones.
12: Oye, Camila
11: será
12: hermosa.
11: Parte de Premios Juventud.
12: Oye, que Camila Fernández, la neta, la conocimos, ¿te acuerdas? En San Antonio.
11: Claro.
12: Bien buena onda la morra y un artista increíble.
11: Sí, sí, cierto. Mira, otra de las novedades que acaba de salir y te la compartimos aquí en el Freeway Show.
12: ¿Quién más?
11: Eladio Carrión se apunta otro éxito en su carrera al recibir 6 nominaciones. También ya está confirmadísimo, será parte de Premios Juventud.
12: ¿Y sabes qué está confirmado también?
11: ¿Qué está confirmado, Morris?
12: Que Eladio Carrión se va a llevar las Eladias.
11: Las Eladias, las chelitas también
12: claro,
11: ahí.
12: ¡Claro, claro!
11: Bueno, pasando a otra cosa, Elena Rose también va a ofrecer un gran show para su audiencia y va a interpretar una canción que se llama ¿Quién contra mí? Acompañada por Ale, que van a cantar también la canción de Tú.
13: Tú,
11: señores.
12: No, esa está buenísima, esa rola, me encanta.
11: Bueno, todo esto es este próximo 3 de septiembre a través de las pantallas de Univisión a las 7 de la tarde, hora Pacífico, 6 Centro, 4 por Univisión, por VIX, Unimás, Galavisión y también a través de YouTube, amigos.
12: ¿Y sabes quién también está confirmado?
11: ¿Quién está confirmado?
12: Al que le gritaste, ¡hazme un hijo! Cristian Nodal. Para que le grites ahí en la tele, ¡hazme un hijo, Cristian!
11: ¡Hazme un hijo, Cristian!
10: Se pelea con la tecnología.
11: ¿Dónde le pico aquí?
10: Morris con lo naco.
12: ¡Quiérete, mi rey!
10: ¿Y Zaida? Bueno, ella se pelea con el sentido común. El